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3: Son las 7:16.
4: Temperatura 33 grados.

0: Gracias por continuar con nosotros en el Top Show Internacional, la lista más importante de la radio en español en Norte, Centro, Sudamérica y Europa. Desde México, soy Karen de la Cerda, y desde aquí un fuerte abrazo a Santa Fe Rafael, Argentina, a través de Top 99.9 en Monclova, Coahuila, México, al aire por Super FM 99.5 y por Fórmula Hit 100.9 llegamos a Monanchil, Málaga, España. Gracias por continuar con nosotros. A continuación, las primeras 11 posiciones de esta emisión.
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0: primer lugar.
1: Matiz continúa compartiendo versiones acústicas y momentos especiales en vivo de Hipotéticamente junto a sus seguidores. El sencillo supera las 88 millones de reproducciones en plataformas digitales y mantiene crecimiento constante en listas románticas. Esta semana, Hipotéticamente pierde una posición. Ha caído al número 11 del Top Show Internacional.

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1: Shakira y Billy continúan impulsando Algo Tú. Esta es una colaboración inspirada en sonidos afrocaribeños y referencias a sus raíces colombianas. El sencillo fue presentado por primera vez durante el histórico concierto de Shakira en el Zócalo de la Ciudad de México. Algo Tú esta semana pierde un puesto y ocupa el número 10.

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1: Aitana continúa conquistando al público con Superestrella, un tema pop que destaca por su energía fresca y sonido moderno. Esta canción ha comenzado a posicionarse dentro de las listas juveniles y tendencias digitales en plataformas de streaming. Superestrella mantiene crecimiento constante en reproducciones y conversación en redes sociales. Gana 2 puestos y esta semana ocupa el número 9.

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1: Luis Fonsi continúa llevando Cambiaré a festivales y conciertos internacionales como parte de su actual gira de promoción. Feid ha compartido momentos relacionados con el tema durante ensayos y presentaciones en vivo, generando alta interacción entre sus seguidores. Cambiaré pierde un puesto. Cae al número 8.

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0: Estamos de regreso al mejor conteo de la música pop en español a través de los cuadrantes líderes hispanos en Norte, Centro, Sudamérica y Europa. Soy Karen de la Cerda. Gracias por estar con nosotros. Aprovecho para enviar un fuerte abrazo a todas las emisoras que nos sintonizan en cada emisión, especialmente a quienes nos escuchan en Pedro Muñoz, Ciudad Real, España, a través de Fórmula Hit 107.3, en Teciutlán, Puebla, México, por Radio Impacto 99.7 y en Barinas, Venezuela, a través de Circuito Galaxia 96.7. Descubramos a las siguientes posiciones.
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0: Natalia Lafourcade continúa compartiendo nuevas interpretaciones en vivo de Tengo que contarte, generando comentarios positivos entre sus seguidores. El sencillo mantiene crecimiento constante dentro de las listas acústicas de folk latino y pop alternativo. Julieta Venegas también ha sido reconocida por el público gracias a la sensibilidad y nostalgia que aporta a la canción. Tengo que contarte pierde un puesto y cae al número 7.

0: Nacional.
1: Sexto lugar.
2: Kenia Os continúa reforzando la identidad visual de ruleta rusa mediante contenido estilizado y tendencias virales en TikTok e Instagram. Fans han destacado la estética del proyecto y la seguridad artística que muestra Kenia en esta nueva etapa musical. Esta semana, ruleta rusa pierde un puesto y cae al número 6.

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2: Lola Índigo continúa fortaleciendo el impacto de 50/50 con contenido coreográfico y visual dinámico en TikTok e Instagram. El sencillo mantiene fuerte presencia dentro de las listas enfocadas en pop latino, ejercicio y tendencias juveniles. Esta semana 50/50 gana 3 puestos. Ha subido a la 5ª casilla del Top Show Internacional.

0: 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Cuarto lugar.
1: Cristian Nodal continúa interpretando Incompatibles en importantes escenarios y en programas televisivos de América Latina. El sencillo ya supera las 68 millones de reproducciones en plataformas digitales y mantiene un crecimiento constante en Spotify México y en rankings regionales. Incompatibles pierde 2 puestos, cae al número 4.

0: Hacemos una pausa. De regreso, más música pop.
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0: Gracias por continuar con nosotros en el Top Show Internacional. Desde México, soy Karen de la Cerda, en nombre de Carlos Jesús Frías, alias DJ Poncho, Jonathan Urbina, Juan Santoyo y Paco Correa, quienes agradecemos que nos acompañes en las cientos de emisoras afiliadas a la gran familia del Top Show Internacional. Una de ellas es Fórmula Hit 107.3, que llega hasta Fonsagrada, Lugo, España. Gracias por estar con nosotros. En Cananea, Sonora, México, estamos al aire por la señal de la Consentida, 93.3, y en Bolivia, por Radio Hit, 98.5. Ha llegado el momento de conocer quiénes ocupan esta semana los tres primeros sitios.
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0: Quevedo y Elvis Crespo continúan compartiendo videos divertidos y momentos de baile inspirados en La Graciosa. El sencillo mantiene fuerte crecimiento en España y varios países de América Latina gracias a su mezcla tropical urbana. Esta semana La Graciosa gana un puesto colocándose en el número 3.

0: una sabrosa.
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2: Segundo lugar.
3: Siddhartha continúa incorporando visuales atmosféricas y momentos especiales de Escápate Conmigo durante sus conciertos recientes. Los fans han destacado la fibra nostálgica y cinematográfica que caracteriza esta nueva etapa musical del artista mexicano. Esta semana, Escápate Conmigo ha perdido una posición, deja el sitio de honor y cae al número 2.

0: Estamos de regreso y en la fase final del Top Show Internacional. Gracias por acompañarnos en este último bloque para descubrir juntos quién ocupa esta semana el sitio de honor. Estás escuchando el único conteo de la música pop en la radio de habla hispana, transmitido por cientos de emisoras líderes en el mundo, desde Canadá hasta Chile, pasando por toda América Latina, cubriendo toda España, algunos puntos de Italia y, por supuesto, en aquellos rincones en donde se habla español, ahí se escucha el Top Show Internacional. Uno de ellos es Usulutlán, El Salvador. Gracias por acompañarnos por TNT Radio 95.3. Por Fórmula Hit 104.5, llegamos a Lorca, Murcia, España. Y en Ciudad Mante, Tamaulipas, México, al aire por Imagen 93.9. Soy Karen de la Cerda desde México. Y antes de descubrir quién ocupa esta semana el sitio de privilegio, recordemos a los mejores lugares.
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0: Primer lugar.
1: Ro Alejandro continúa mostrando contenido detrás de cámaras relacionado con la creación visual y conceptual de Dando Vueltas. Fans han destacado la atmósfera nocturna y experimental que acompaña esta nueva etapa musical del artista. Dando Vueltas esta semana gana 2 puestos y con ello ocupa el número 1 de la radio en español.

0: productor ejecutivo, Carlos Alberto Jesús Frías. Edición de Pro Tools, Juan Losanto y Urbina. Imagen gráfica, Ana Ramos. Musicalización, Diego Machado. Creación y dirección artística, Paco Correa.
1: Muchas gracias por habernos acompañado en el conteo musical más importante de la radio de habla hispana a través de los cuadrantes líderes que hablan nuestro idioma en Norte, Centro, Sudamérica y Europa. Desde México, este ha sido el Top Show Internacional. Te esperamos en nuestra próxima emisión, la próxima semana en exclusiva por este cuadrante a la misma hora. Soy Karen de la Cerda desde México. Gracias por habernos acompañado. Hasta entonces.
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4: Son las 8:06. Temperatura 31 grados.

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4: Son las 8:16. Temperatura 31.

gente bonita, amantes de la música norteña. Estamos de regreso con nuestros amigos Intruso de Nuevo León y Cadetes de Linares, el último batallón.

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2: Son las 8:36.
3: Temperatura 31 grados.

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6: Son las 8:56.
7: Temperatura 30 grados.

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3: Son las 9:06.
4: Temperatura 30 grados.

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1: 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Temperatura 29 grados.

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1: Son las 9:46. Temperatura 29 grados.

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1: Desde México, soy Karen de la Cerda. Esta semana, Carlos Rivera y Alejandro Fernández continúan emocionando a su público con Sin Despedida. Julieta Venegas y Bronco sorprenden con Volver a Ti. Shakira y Billy mantienen el éxito de Algo Tú. Cristian Nodal sigue creciendo con Incompatibles.
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0: Bienvenidas y bienvenidos a La Hora Nacional. Hoy vamos a tener para todos ustedes historias sobre cultura, medio ambiente, inclusión y la vida cotidiana de nuestro país.
1: Sí, y vamos a empezar con música de Cecilia Rivera, conocida como Tafaté. Ella es compositora, poeta y activista mazateca de la región Cañada de Oaxaca.
0: Además, conoceremos cómo se arma el vehículo Olinia, el proyecto del auto eléctrico mexicano que apuesta por una movilidad más limpia y sustentable.
1: En el marco del Día Mundial del Medio Ambiente y del Día Mundial de la Bicicleta, hablaremos sobre acciones que impulsan el cuidado del planeta y la inclusión social.
0: Hablaremos con Manuel de la Torre, creador del Paseo a Ciegas, una iniciativa que desde hace más de 20 años permite que personas con discapacidad visual hagan recorridos en bicicleta acompañados por ciclistas voluntarios.
1: También vamos a platicar con la doctora Mariana Núñez Vespalova sobre el encuentro de arte textil, decorativo y utilitario original mundial social. Ahí, artesanas y artesanos mexicanos exhibirán piezas inspiradas en el Mundial 2026, mezclando tradición, creatividad y cultura popular.
0: Y en nuestros espacios de servicio les contaremos sobre la jornada notarial en la Ciudad de México para explicar los beneficios y apoyos disponibles para la ciudadanía. Así que comenzamos.
1: Hoy empezamos el programa con música de Cecilia Rivera, alias Tafaté, que es una artista mazateca originaria de la región de la Cañada Oaxaqueña. Vamos a ver y escuchar una de sus canciones.
2: Hola, ¿qué tal? Mi nombre es Cecilia Rivera Martínez, Tafaté y Momo García. La canción que vamos a presentar a continuación se titula Respira y sigue adelante. Está en lengua mazateca. Estamos en La Hora Nacional.

0: Buscando una movilidad más limpia, México está impulsando proyectos innovadores como Línea, que es un auto eléctrico diseñado con enfoque ecológico y tecnológico.
1: Este vehículo es una apuesta para reducir emisiones contaminantes y avanzar hacia un futuro donde el transporte sea más eficiente y sustentable. Vamos a ver y escuchar una cápsula sobre este proyecto.
2: México ha movido al mundo con destreza inigualable, con mentes y manos que dominaron la ingeniería para cuidarnos, que levantaron torres hacia el cielo y que le dieron color a nuestra vida. Con esa herencia, hoy trazamos un nuevo rumbo. Escuchando a quien da vida a la ciudad, a quien conoce el camino y a quien necesita movilidad accesible. Olinia es un proyecto construido por científicos de las mejores universidades del país, resultado de un método preciso y una visión compartida basada en las mejores prácticas.
3: Definimos la identidad y la experiencia. Cada superficie y cada volumen están pensados para que el vehículo conecte con las y los usuarios.
4: Desarrollamos el chasis y la arquitectura física para superar las pruebas de seguridad y de desempeño.
5: Gestionamos sistemas de calidad ambiental, de salud y seguridad en el trabajo para la mejora continua de Olinia en un sistema de gestión integral.
6: Anticipamos cualquier riesgo aplicando pruebas y metodologías preventivas para lograr un producto seguro, sin fallas y bajo la normativa aplicable.
7: La planta preparamos todo para que la producción sea eficiente, repetible y escalable.
8: Coordinamos la cadena de suministros y cuidamos de cada eslabón del proyecto para tener una producción precisa y con el mejor costo.
2: El ingenio ya lo teníamos. Hoy lo convertimos en nuestro motor, la energía que nos pone en marcha.
1: Hay proyectos que no solo transforman ciudades, sino también la forma en que entendemos la empatía y la inclusión. Hoy vamos a hablar de una iniciativa en la que personas voluntarias prestan sus ojos para que alguien más vuelva a sentir la emoción de pedalear.
0: Se trata de Paseo a Ciegas, una asociación civil que desde hace más de 15 años hace recorridos en bicicletas tándem, ya saben, estas bicicletas como dobles, para personas con discapacidad visual. Hoy nos acompañan Manuel de la Torre, que es el fundador de esta iniciativa, y Lola del Ángel, una usuaria de Paseo a Ciegas. Bienvenidos a La Hora Nacional. Qué gusto que estén con nosotros.
9: El gusto es nuestro.
10: Muchas gracias. Gracias por invitarnos.
1: Al contrario, nosotros felices de que estén aquí con nosotros. Y quisiéramos saber, Manuel, ¿cómo fue que nace Paseo a Ciegas? ¿Qué te motivó? ¿Cómo entendiste que no nada más era andar en bicicleta, sino una manera de transformar muchas cosas y muchos corazones?
9: Es cierto, como lo comentas, por aquel lejano 10 de enero del 2010, es que iniciamos una iniciativa en donde en la ciclovía recreativa de la Ciudad de México, este proyecto que se llama Muévete en Bici, estaríamos ahí en la glorieta de la Diana Casa ofreciendo esta posibilidad de andar en bicicleta, que es una dinámica muy lúdica, es un ejercicio, es un juguete, es un pasatiempo bellísimo el andar en bicicleta, compartiéndolo con una persona con discapacidad visual mediante una bicicleta tándem, una bici doble, donde un ciudadano, un guía, como un servidor, y ahora cientos o miles que han pasado a través de los años, ofrecen su tiempo para llevar a una persona con discapacidad, como mi amiga Lola del Ángel, que por obvias razones sola no lo podría hacer, y de esa manera disfrutar el andar en bicicleta, la ciclovía, la convivencia, el espacio público, la gente que se reúne cada domingo, que son familias, deportistas, niños, vas con tu mascota, en fin, y de esa manera compartir esa parte, ¿no? Así funciona, así nació Paseo a Ciegas, así nos conocimos hace ya muchos años, hicimos una gran amistad y eso ha sucedido, como les digo, con muchos seres humanos, personas con y sin discapacidad que nos unimos en ese punto para llevar a cabo esta actividad, esta labor mediante esta dinámica.
0: Bueno, ¿dónde podemos encontrar información sobre esta iniciativa? ¿Dónde puede inscribirse la gente? ¿Cuándo son los paseos?
9: Claro.
0: Platícanos un poquito más como de la parte ya logística para que la gente se una.
9: Claro, sí. Estamos todos los domingos de 9 de la mañana a 1:30 de la tarde en la glorieta de la Diana Cazadora dentro de la ciclovía recreativa de la Ciudad de México. Sí, estamos todos los domingos.

0: Mucho sobre, bueno, tal vez no mucho, sobre accesibilidad, trabajo, salud y esto, pero sí falta la parte recreativa, el lugar en donde poder hacer amigos, en donde convivir con otro que es igual que yo, con quien compartir experiencias. Y la verdad es que Paseo a Ciegas me ha dado esa oportunidad de, justo como dice Manuel, poder hacer amigos, no solo personas con discapacidad, personas sin discapacidad también, pero que entienden la discapacidad de otra manera, que pueden volver a, pues es que sí, existe como a veces esta parte en la que nos miran como personas extrañas, como algo diferente, y cuando te sensibilizas y empatizas te das cuenta que todos somos seres humanos, claro. Todos cabemos en este lugar, y eso es lo que está chido, el poder sentir que sí estamos, somos partes de. La verdad es que ha sido muy, qué muy
1: bonito,
0: padre.
1: Qué bonito lo que nos acabas de decir. Muchas gracias, Lola. Sí.
2: Muchas gracias a los dos por venir. Qué gusto conocer esta iniciativa. Felicidades por armarla.
3: Gracias.
2: Qué padre poder haber conocido tu experiencia, Lola. Y ya saben, si se quieren unir, ahora tienen ya todas las herramientas para hacerlo. Y pues invitamos a toda la gente justo a participar. Y una vez más, muchas gracias por acompañarnos en la Hora Nacional.
0: Gracias. Muchas gracias. Gracias a ustedes, de verdad.
1: Y gracias a ustedes que nos están viendo y escuchando. Esto es La Hora Nacional. Quédense con nosotros.
2: El arte textil mexicano va a tener un espacio especial con el Encuentro de Arte Textil Decorativo y Utilitario Original Mundial Social.
1: La subsecretaria de Cultura, Marina Núñez Vespalova, platicó con nuestro compañero Orlando Abad sobre esta iniciativa donde artesanos de todo el país mostrarán piezas inspiradas en el Mundial 2026 que ya está a la vuelta de la esquina.
4: México lindo y querido, hay muchos motivos para celebrar y uno de ellos es el Mundial, por supuesto. El Mundial Social incluye un montón de actividades y hoy vamos a abarcar una muy especial. Es Original, ustedes saben que Original es un programa que apoya a los artesanos y artesanas de muchísimas disciplinas de nuestro país. Para platicar más al respecto y de un evento muy especial, está aquí la doctora Marina Núñez Vespalova, que tiene todos los detalles al respecto del 4 al 7 de junio en el Complejo Cultural Los Pinos. ¿Es cierto, doctora?
5: Así es, muchas gracias.
4: Bienvenida a La Hora Nacional. Cuéntenos, ¿cómo es que nació esta fusión, este Original edición especial?
5: Esta edición nació porque creemos que tenía que haber un espacio con motivo del Mundial que mostrara de mejor manera la gran diversidad que tiene México a través de su arte popular. Nosotros solemos hacer dos emisiones de Original, el de arte decorativo, que es justo en junio, y el de arte textil, que es el tradicional que se hace en el mes de noviembre. Ahora los fusionamos, invitamos a compañeros artesanos textiles también a esta emisión de junio y logramos una edición, la más grande. Hay 515 artesanos de todo el país, de distintas técnicas textiles y ramas artesanales. De verdad, va a ser una explosión de riqueza cultural fantástica, de arte, de dominio de técnicas, además técnicas que hablan mucho de nuestro país, de la gente que la sigue preservando. Y a todo eso se une también una gran oferta cultural muy amplia para todo tipo de públicos. Tenemos para bebés de 0 a 5 años un espacio que se llama Nido. Tenemos para 6 a 12 años talleres que van introduciendo al arte popular a través de los propios maestros artesanos, que son quienes dan estos talleres. Tenemos para adultos mayores que a veces recuerdan quizá algunas cosas que ya sabían hacer. Muchas de las señoras bordan, por ejemplo, entonces se encuentran con maestras que les enseñan, que les recuerdan cómo mejorar ese bordado. Y hay música y hay comida y creo que es un espacio muy completo que habla también de todo el ambiente que rodea el mundo del artesano.
4: Todo lo que ustedes tienen que saber es que México es riquísimo, pero qué mejor que de la mano de los artesanos. Y tanto, ¿no? Más de 500, imagínense. La cita está dada del 4 al 7 en Chapultepec. ¿Y hay algo más que tengamos que saber para disfrutar en su plenitud este ventazo?
5: Que tienen que ir con el alma dispuesta, abierta, con zapato cómodo, darse el tiempo para visitar Original. Son 12 kilómetros de riqueza cultural, donde vale la pena detenerse, ver cada pieza, hablar con el artesano y de repente sentarse, comerse un buen taco. Vamos a tener representación gastronómica de prácticamente 10 estados de la República con cocineras tradicionales y para bajar la comida un buen zapateado.
4: ¡Qué rico! Y hasta baile va a haber. Bueno, ir, disfrutar, conocer, observar y también aprender en estos talleres va a ser algo sin

0: cual. Sin duda es una gran edición, esta edición especial del, podríamos decir que es mundialista, ¿no?
1: Es totalmente mundialista, tenemos una cascarita también.
0: Ah, y además, miren, el puro orgullo de ser mexicanos ya habla por sí mismo, pero si a eso le agregamos toda la tradición de nuestras artesanías, es garantía de calidad y de pasarla súper bien. Doctora Marina, muchísimas gracias por compartirnos toda esta información y allá nos vemos.
1: Allá nos vemos, muchas gracias.
0: Allá nos vemos.
2: Cada año miles de personas aprovechan las jornadas notariales para hacer trámites como testamentos, escrituras y regulación patrimonial a costos accesibles. Estas campañas buscan dar más certeza jurídica a las familias mexicanas.
3: Y para entender cómo funcionan estos programas, sus beneficios y por qué es importante mantener nuestros documentos en regla, hoy tenemos con nosotros al licenciado Fernando Dávila Rebollar, especialista en materia notarial. Licenciado, bienvenido a la Hora Nacional.
4: Muchas gracias por esta invitación y aprovechar este espacio con su distinguido público. Efectivamente, como bien señalas, es una tradición realmente en la actividad notarial en la Ciudad de México, siempre estar presente en todo lo que es el apoyo a la población en todo lo que son sus necesidades. Y una de ellas básicamente pues es en el aspecto patrimonial. Está por demás reconocido que bueno, pues prácticamente el tener su propiedad, su patrimonio, aspirar a tener debidamente un pedazo de patria, como dicen, y debidamente formalizado y escriturado. La cereza en el pastel de cualquier adquisición de cualquier inmueble, digamos, es la escritura pública. Ella es necesaria, es importante, es el título de propiedad. Con base en ello se inscribe al dueño en el registro público de la propiedad, previo pago de los impuestos y pasando por un procedimiento de escrituración. La intervención del notario es importante porque precisamente la labor del notario es verificar que quien adquiere un inmueble lo está haciendo de quien a su vez debidamente es dueño, propietario, y que el inmueble precisamente cumple con todos esos requisitos, principalmente que el registro público de la propiedad todo esté en orden y sea una propiedad perfectamente regularizada, por decir así, y pues garantizar a quien va a adquirir que tanto esfuerzo implica, tanto sudor implica tener una propiedad, hacerlo correctamente. Efectivamente, el tema de la escrituración siempre, de alguna manera, pues ha implicado un costo. De tal manera que en la Ciudad de México, todo el que quiere escriturar en la Ciudad de México un inmueble tiene beneficios fiscales muy importantes. Es decir, se simplifica en el sentido de que, por ejemplo, no se requiere tener un avalúo para escriturar, que eso siempre representa un costo importante.
0: ¿Sí?
4: ¿Por qué? Porque la base para el pago de todos los impuestos, derechos de registro y cálculo de honorarios, va a ser el valor catastral que venga en la boleta señalada. En la propia ley se establecen los rangos de valores catastrales. En estos artículos se establece pues un tabulador. Hay tablas que, dependiendo del valor catastral, de un valor mínimo a un valor máximo, si tu boleta catastral señala ese valor, vas a tener derecho a este beneficio de jornada notarial. Y que los descuentos pueden ir desde el, gradualmente vienen del 10, 20 hasta el 60, y en algunos casos, tratándose de herencias, que ese siempre ha sido un tema de las escrituraciones por herencias, se detectó que pues muchas veces la falta de regularización de los inmuebles venían de herencias, Javier.
3: Sí,
4: de
3: sí.
4: Que efectivamente dicen, no, pues
3: parece que es fácil que le hereden a uno, pero sí, realmente no lo es.
2: Sí, es bien
3: y
2: caro.
3: Es caro.
4: El costo, ¿no? La gente decía, pero ¿cómo? Si es la propiedad donde siempre he vivido.
3: Sí, claro.
4: ¿Por qué
3: claro.
4: Si mi papá murió ahora tengo que pagar? Bueno, pues es un concepto que está en la ley. Pero afortunadamente con jornadas notariales hay un capítulo especial para sucesiones, y en el caso de sucesiones hay otros rangos de valor, pero los descuentos pueden ser hasta del 80%.
3: Sí, buenísimos.
4: Entonces, fíjate, entonces no tienes que pagar en la avalúo. Pagas con base en el valor catastral y aparte el resultado con una reducción de hasta el 80%.
3: Ah, no.
4: Sobre todo también fomentar que gran medida la irregularidad en las propiedades se debe a de que vienen de sucesiones y se deja. El notario de la Ciudad de México tiene una tradición de servicio a la ciudadanía. No cobra por asesorías, por gente que vaya y pregunte qué puede hacer para escriturar. Entonces, el tema de estos dos artículos, estas adiciones a la jornada notarial, tienen esa finalidad. Los requisitos muy sencillos, es, insisto, basado en tu boleta predial vigente, dependiendo del valor catastral vas a tener derecho a beneficios. Tienes que ir con el notario al que te corresponda, de tu preferencia, y le debes de llevar simplemente la escritura, la boleta, tu identificación, vas a llenar un formato. El notario te va a ayudar, el notario prácticamente, no tomes nota necesariamente de muchas cosas. Mientras tengas tu título, tu boleta de predial, ve a ver al notario, te va a decir si entras en jornada notarial, y él se va a encargar, conoce los procedimientos. Pero en general, acérquense con su notario o al Colegio de Notarios de la Ciudad de México. Agradezco muchísimo esta oportunidad a la Hora Nacional y a ustedes por este espacio.
2: Mil gracias, gracias a usted, licenciado, de verdad.
4: Gracias.
2: Acérquense a su notario, ya saben, todas las preguntas se contestan gratis. Y quédense con nosotros. ¿A dónde van? Esto es la Hora Nacional.
3: Acérquense a la Hora Nacional.
5: Gracias. 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
2: El cambio climático y la contaminación son cada vez más visibles y más preocupantes. Y por eso, cuidar el medio ambiente tiene que ser una tarea de todas y todos. Por lo mismo, fechas como el Día Mundial del Medio Ambiente nos ayudan a pensar en nuestras acciones diarias y también en sus consecuencias.
3: Y además, esta semana también se conmemora el Día Mundial de la Bicicleta, una alternativa de movilidad mucho más sustentable. Y como en nuestro país se impulsan proyectos como Línea, una iniciativa de energía limpia, hoy queremos hablar sobre por qué es tan importante cuidar nuestro planeta. Para esto nos acompaña nuestro colaborador, Eric Ortiz. Eric, bienvenido una vez más a la Hora Nacional.
6: Un gusto una vez más acompañándoles aquí a todos ustedes y a quienes nos ven en casita esta noche.
2: ¿Cuáles son las acciones más sencillas que realmente nos pueden ayudar a cuidar el medio ambiente?
6: Las fundamentales sería primero la educación de los datos. Implementarla a través de los municipios, aquellos municipios que son capaces de medir su gasto de energía y su gasto de agua, son municipios capaces de cumplir con metas internacionales. Otras metas serían, como personas, lo que podemos nosotros realizar es el consumo local, que quizá es un tema que ya se escucha muy trillado por algunas campañas, pero es algo muy importante porque nosotros al consumir local lo que estamos realizando es, estamos reduciendo nuestra emisión transfronteriza de contaminantes. Y la tercera sería que en nuestros hogares tratemos de ir adaptando nuevas tecnologías con energía limpia, adquirir aparatos electrónicos que cumplan con los estándares internacionales, ¿no?, del ahorro de energía y sobre todo medir nuestros consumos y gastos de agua, de luz y de gas.
3: Oye, Eric, ¿y estas pequeñas acciones, pero que son hechas por muchísimas personas, qué impacto tienen?
6: Hay un dato muy importante y contundente. La Organización Mundial Meteorológica ha dicho que el planeta sigue rompiendo récords en el alza del calentamiento global. Lo que ha hecho el mundo ante esta situación es crear el Acuerdo de París, conformado por más de 200 países, en el cual se incluye México, y en este pues se han comprometido a que el planeta no alcance el 1.5 grados de temperatura. Y esto es algo muy importante para nosotros como país, porque según datos de la OCDE y del Banco Mundial, en nuestro país es propenso a fenómenos hidrometeorológicos. Y esto no solamente tiene una implicación ecológica, también tiene una repercusión económica en nuestro desarrollo, si es que nosotros no tenemos una resiliencia climática y adaptamos nuestras infraestructuras ahora que estamos a tiempo.
2: Oye, Eric, y aprovechando que también se celebra el Día Mundial de la Bicicleta, ¿crees que el uso de la bicicleta pueda generar un impacto positivo en las ciudades y en nuestra salud?
6: Si nosotros vemos ejemplos como el de Países Bajos, que han sido uno de los países que ha implementado este tipo de acciones, se pueden dar cuenta que las calles han empezado a cambiar, los ríos, la naturaleza se empieza a ver diferente, pero también el hecho de nuestra salud, ¿no? Al tener otro tipo de movilidad, incluso en las emociones, nos beneficiaría muchísimo, tanto en la salud como en nuestro entorno y el medio ambiente.
3: ¿Cómo podemos crear mayor conciencia ambiental desde nuestra casa y en nuestra comunidad o a nivel comunidad?
6: Cuando pensamos en el mundo y en los tratados internacionales, creemos que solamente se firman en una mesa en Suiza o en Alemania o en algún país lejano. Pero la realidad es que esto toma relevancia cuando lo ejecutamos en nuestras calles, cuando lo ejecutamos en nuestras casas, con el manejo de los residuos, ¿no? Cómo separamos la basura, cómo nosotros, si no necesitamos tantos focos en la casa, pues prendemos solamente los que necesitamos. Al momento de bañarnos, pues reciclar el agua, que no se desperdicie, ¿no? Yo creo que con pequeñas acciones nosotros podemos lograr que haya cambios muy significativos en nuestro entorno y sobre todo en el cuidado de nuestro medio ambiente. Recordemos que el medio ambiente no conoce fronteras ni ideologías, conoce soluciones técnicas y yo creo que el día de hoy lo que tenemos que hacer es cuidar nuestro entorno.
3: Así es. Eric Ortiz, una vez más, muchísimas gracias por acompañarnos aquí en La Hora Nacional y también a ustedes, muchísimas gracias por acompañarnos.
7: Hola, ¿qué tal? Mi nombre es Cecilia Rivera Martínez, Tafate y Momo García. La siguiente canción que vamos a compartir con ustedes se titula Tu Voz. Estamos en La Hora Nacional.

0: En su libro autobiográfico Vivir para contarla, Octavio Paz dijo lo siguiente: la vida no es lo que uno vivió, sino lo que uno recuerda y cómo lo recuerda para contarlo. Y con esta frase terminamos la primera parte de esta Hora Nacional.
1: Antes de ir a una pausa, queremos mandarle saludos a todas y todos los que nos escriben cada semana. Hoy van para Rolando Hernán Pérez, Rafael Vázquez Castro, Francisco Segura y Raúl Robles en Fresnillo, Zacatecas.
0: También para Betty Nav en Zultepec, Estado de México, Alicia BFG, Cecilio Godínez en Dolores Hidalgo, en Guanajuato, Gabriel Dávila en Torreón, Coahuila y Saúl Basilio.
1: Y otros para Verónica Muñoz Centeno, José Luis Hernández Álvarez y Paloma Espinosa, que nos platicó que escucha a la Hora Nacional desde que estaba en la primaria.
0: ¡Ah, qué es? Buena onda!
1: Sí, le mandamos un abrazo.
0: Por eso le he ido también en la vida, desde chiquita.
1: Mira, nomás. ¿Mm?
0: Bueno, pues muchísimas gracias por escribirnos, por escucharnos y por ser parte de esta comunidad. Recuerden que estamos en YouTube, Facebook, Instagram, TikTok, X y Spotify.
1: También nos pueden contactar en el número 55-34-83-42-39 o mandarnos un correo electrónico a la dirección lahoranacional@segob.gob.mx. Que tengan muy buenas noches y muy bonita semana.
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0: Son las 10:34. Temperatura 28 grados.
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0: Bienvenidos a este recorrido a través de nuestro estado, sus municipios y su gente.
1: Nos complace mucho que hoy nos acompañe porque usted y su familia son la parte más importante de este programa.
0: A nombre del gobierno de Coahuila le damos la bienvenida a Melissa Cardona
1: y Víctor Antero Flores.
0: Así comenzamos en Coahuila, en la Hora Nacional.

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0: En el centro de Saltillo, en la calle de Hidalgo, donde la ciudad sube por una cuesta, a un par de cuadras de la catedral, está el fabuloso templo de San Juan Nepomuceno, construido en estilo neoclásico.
1: Se terminó de construir en 1779. En su interior, que es una nave gigantesca, guarda una colección de pinturas del siglo XVIII. El autor de estas excepcionales obras pertenecía a la Compañía de Jesús.
0: Como referencia, al sur del templo y prácticamente pegado está el edificio del antiguo colegio de San Juan Nepomuceno, también fundado por los jesuitas. Allí fue alumno Francisco I. Madero. Actualmente el edificio aloja al Museo de las Aves de México.
1: En 1918 se restauró la nave junto al templo que constituye. El uso que se le dio fue el de residencia de los sacerdotes.
0: Un hecho que pasó a ser parte de la historia y la leyenda del templo fue un derrumbe que sufrió en 1942. Se derrumbó la cúpula, que como característica era más alargada que la actual, y fue considerada la más bella de la región.
1: Dicen testigos del hecho que se debió a un fuerte vendaval que azotó el templo, y que el capellán de los jesuitas, el padre Zaragoza, gritaba a todo pulmón que nadie se acercara a la fachada, pues estaban desprendiendo ladrillos. Por suerte, no hubo lesionados.
0: A ciencia cierta no se sabe por qué se derrumbó la cúpula, pero poco antes se había caído la cúpula del Hospital Civil Enrique H. Mas, y las dos cúpulas habían sido construidas por el mismo ingeniero.
1: Comenzado el siglo XX, en pleno periodo revolucionario, llegó a Saltillo el padre Gonzalo Carrasco, jesuita, originario del Estado de México y con vastos estudios en la pintura y muralismo en la Academia de San Carlos.
0: Estuvo casi 2 años en la ciudad. Durante ese periodo pintó en los muros de la iglesia las reproducciones del Vía Crucis, como la Oración del Huerto, el Encuentro con Nuestra Señora, la Crucifixión, el Descendimiento y la Soledad de Nuestra Señora.
1: Las pinturas son monumentales, muy grandes y detalladas. Para lograrlas se apoyó en 2 ayudantes, también jesuitas, Manuel Tapia y Antonio Frías. Hábiles pintores aprendieron del maestro y pronto realizaron un cuadro original, El Nacimiento, que se encuentra en la Capilla del Sagrado Corazón y el de María Reina con los santos de la Compañía de Jesús.
0: Si alzamos la mirada hacia la fabulosa bóveda, encontramos, bajo la cúpula, a los 4 evangelistas, Mateo, Marcos, Lucas y Juan. También tiene vitrales en aquellas alturas, los de San Ignacio, San Antonio de Padua, el Sagrado Corazón, la Virgen María, el Padre Pro, San Martín de Porres, Francisco de Asís, San Juan Diego y Luis Gonzaga.
1: Hay otros hermosos vitrales como ventanas laterales. Su diseño es una trama de vivos colores y 4 temas. La resurrección del Señor, los discípulos de Emaús, la ascensión del Señor y Pentecostés.
0: También existe un cuadro pintado en lienzo por el padre Antonio Sánchez, Misterios del Santo Rosario, y podemos ver en él al Sagrado Corazón, a la Virgen de Guadalupe y santos como San Joaquín y Santa Ana. Es la reliquia más antigua que hay en este templo y data del año de 1775.
1: En la parte superior del altar podemos ver una pintura al óleo sobre tela semicircular, enclavada en el arco de la bóveda, que representa a María Santísima, Reina de la Compañía de Jesús.
0: El templo también tiene una capilla, la Capilla del Sagrado Corazón, anexa al lado sur. Este edificio se restauró en 1994. Aquí podemos apreciar un altar de mármol blanco y ónix. También contiene una pintura al óleo que representa a los 15 misterios del Rosario, la Adoración de los Pastores, entre otras obras de arte.
1: El 30 de abril de 1916, Venustiano Carranza, jefe del Ejército Constitucionalista, otorgó el permiso para que el templo fuera abierto al culto. Fue bendecido por el presbítero José Robles en ausencia del obispo de la diócesis de Saltillo, Jesús María Echavarría. Durante la revuelta revolucionaria, muchos documentos se perdieron. Por lo tanto, no hay documento que conste que el templo haya sido consagrado, pero sí el altar.
0: Si vive en Saltillo y no se ha fijado, o visita la ciudad, no deje de ir a admirar el templo de San Juan Nepomuceno, patrimonio cultural de nuestro estado.
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0: La necesidad es la madre de la inventiva. Por lo tanto, no es tan malo carecer de algo si se busca encontrar una solución.
1: Ahí es donde figuramos todos los mexicanos. Somos hábiles para parchar, reforzar, arreglar y fabricar. Pero hay quienes lo hacen por verdadera necesidad.
0: Una necesidad que lleva a la pasión y a crear algo nuevo que sea útil para la sociedad.
1: Hoy le platicaremos de algunos coahuilenses que han aportado algo nuevo y creativo al mundo contemporáneo.
0: Seguimos celebrando el centenario de la Constitución mexicana. Se habla de esto en todos lados. Y aún hay grupos que, por sus condiciones étnicas o idioma, no la conocen.
1: En Coahuila tenemos la milenaria tribu Kickapoo. Hace más de 160 años que viven en nuestro país, allá en el Nacimiento, municipio de Musquis.
0: Ellos conservan su lengua materna y algunos hablan español. Así que una de sus integrantes, Silvia López Anico, sobrina del finado jefe Chacoca Anico Manta, se dio a la difícil tarea de traducir la Constitución Política de México al idioma Kickapoo.
1: Ahora la etnia Kickapoo tiene en su propio idioma y como mexicanos la Carta Magna de la Nación, gracias al empeño y creatividad de Silvia López Anico.
0: ¿Y cómo olvidar a don Ignacio Anaya de Piedras Negras?
1: ¿Cómo no? Su invención le ha dado la vuelta al mundo y sigue siendo muy popular luego de más de 70 años.
0: Y usted conoce muy bien la invención de don Ignacio Nacho Anaya, los famosos y populares nachos.
1: Con queso, con jalapeños, con salsa, con adobo, de mil maneras. Los nachos son parte de la gastronomía del planeta Tierra. Y todo gracias a este chef coahuilense, Nacho Anaya, quien los inventó para salir del paso en una improvisada reunión de turistas.
0: Y en la música tenemos muchos autores. Sería injusto no mencionarlos a todos, pero hay un himno que hoy se canta en todas las escuelas del estado y que es y será parte de los recuerdos escolares de nuestros hijos y nietos, el himno coahuilense.
1: Compuesto por el destacado maestro José Luis Ulloa Pedrosa, egresado de la Escuela Superior de Música de la Universidad Autónoma de Coahuila y director de la Banda de Música del Estado.
0: Ah, y en química tenemos al doctor Héctor Arturo Ruiz, de la Facultad de Química, también de nuestra universidad.
1: El doctor Ruiz ha desarrollado un biocombustible, es decir, un combustible hecho con residuos de maíz y maguey.
0: En estos tiempos es bueno contar con ideas que ayuden a salvar el mundo de la sobreexplotación de sus recursos minerales.
1: La inventiva la tenemos desde la infancia. Claro, hay que estimularla, como fue el caso de una niña de Saltillo que obtuvo un segundo lugar nacional en un concurso de inventores al desarrollar un cinturón para personas invidentes, el cual emite sonidos al estar cerca de un obstáculo.
0: Vania Rodríguez fue noticia en varios periódicos del país con este invento, que ideó luego de ver cómo una persona ciega casi caía al chocar con un objeto.
1: A la fecha existen programas como los del Consejo Estatal de Ciencia y Tecnología o el Fondo Regional para el Desarrollo de la Ciencia y la Tecnología.
0: Somos muy buenos para inventar. Ahora imagínense, si acercamos a nuestros hijos a la ciencia y a la tecnología, ¿qué otras grandes ideas podría aportar la gente de Coahuila al mundo?

0: Sierra Mojada, Coahuila tiene mucha historia que contarnos, y algunas de esas leyendas se cuentan en los corridos.
1: El gran compositor coahuilense Felipe Valdés Leal nos hereda en un gran corrido conocido internacionalmente, La vida y muerte de Lucio Vázquez.
0: Volaron los pavos reales, dice la letra, y estos no eran unas aves, sino una banda de gatilleros contratados por un hombre celoso para acabar con Lucio Vázquez por una cuestión de amores.
1: Vamos a escuchar en la voz de uno de los grandes de México, Antonio Aguilar, este corrido muy coahuilense.
0: El corrido de Lucio Vázquez.

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1: Jiménez, un municipio que según la tradición oral, en 1675, fue llamado Santa Clara de las Nueces por el teniente Fernando del Bosque y los frailes Juan Larios y Dionisio de San Buenaventura, durante una expedición por el norte de Coahuila.
2: Y oficialmente se fundó en 1859, con el nombre de Congregación de la Resurrección, por el capitán Manuel Leal, durante los esfuerzos de poblamiento de la frontera norte impulsados por Santiago Vidaurri.
1: Ahí está elegido Palmira, que se remonta a la antigua Hacienda La Victoria, donde estuvo la fábrica de mezclilla La Estrella, propiedad de la familia Madero.
2: Más tarde, en 1875, el poblado recibió el nombre de Jiménez, en honor al insurgente Mariano Jiménez, uno de los caudillos de la independencia de México.
1: La historia de este lugar dejó algunas huellas muy interesantes de conocer,
2: como los restos de fósiles marinos incrustados en grandes losas de piedra sedimentaria en los arroyos. Allí pueden encontrarse almejas, caracoles y amonitas, evidencia de que hace millones de años esta región estuvo cubierta por antiguos mares.
1: También destacan sus construcciones antiguas, entre ellas la estación ferroviaria de San Carlos, que aún permanece en pie y conserva la arquitectura ferroviaria de principios del siglo XX.
2: La estación fue edificada sobre la antigua ruta del Ferrocarril Internacional Mexicano, una línea que conectaba el norte del país con la frontera y que impulsó el crecimiento económico de toda la región.
1: El poblado de San Carlos creció gracias a la hacienda del mismo nombre y con el paso del tiempo se convirtió en una de las comunidades más importantes del municipio.
2: Allí todavía permanecen las ruinas del antiguo banco de la Hacienda de San Carlos, además de un viejo cuartel militar que nos recuerda el pasado estratégico y fronterizo de la región.
1: Jiménez también ocupa un lugar importante en la historia política de México,
2: porque en septiembre de 1906 ocurrió aquí uno de los primeros levantamientos armados contra la dictadura de Porfirio Díaz. Integrantes del Partido Liberal Mexicano, seguidores de Ricardo y Enrique Flores Magón, tomaron el poblado y enfrentaron a las fuerzas federales.
1: Aquella rebelión encabezada por Juan José Arredondo y Calixto Guerra fue sofocada poco después en la Hacienda La Victoria, pero hoy es considerada uno de los antecedentes de la Revolución Mexicana.
2: Incluso en la plaza principal existe un monumento dedicado a Ricardo Flores Magón y a los hombres de Jiménez que se levantaron contra la tiranía.
1: Y hablando de la plaza, hay ahí un espacio muy agradable, con jardines, monumentos, kiosco y una concha acústica donde se realizan eventos culturales y artísticos.
2: Muy cerca también podemos apreciar iglesias históricas, antiguos panteones y edificios que todavía conservan el ambiente del viejo norte coahuilense.
1: Jiménez es frontera, historia, paleontología, ferrocarril y memoria revolucionaria.
2: El municipio de Jiménez, otro de nuestros destinos en el mapa de

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0: Las sombras de la noche cubren los hechos insólitos, pero la palabra viva de la gente los devela.
1: Esta noche es perfecta para escuchar la tradicional leyenda de este programa.
0: Vamos a introducirnos en las cosas que el pueblo relata
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0: Ponga mucha atención a lo que esta noche va a escuchar, porque la gente dice, la gente cuenta que esto en verdad ocurrió. Esta es la leyenda del viaje de muerte, en voz de Eduardo Bielma.
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contaremos esta leyenda que tiene más de una versión, pero todas nos llevan al camino de la carretera 40, específicamente en el tramo de Saltillo a Torreón. Esta importante arteria, donde día con día, las 24 horas, hay gran afluencia de camiones de carga. Y no es de sorprendernos la siguiente historia. Se cuenta que este tramo estaba bajo la influencia de un frente frío. Había poca visibilidad. La humedad se sentía hasta en los huesos. Era ya de madrugada, y nuestro amigo trailero iba con destino a la ciudad de Mazatlán. Había salido de la Sultana del Norte. Y ahí iba por aquel camino de la carretera 40, en su imponente tráiler de doble remolque. Lo conocían como el Taur. Quizás porque siempre le gustaba apostar. No había frase que no acompañara diciendo: te apuesto X cosa a que es verdad. Te apuesto esto a que así será. Te apuesto esto, en fin. Siempre apostaba, aunque fuera una mínima cosa. Y aunque en ocasiones también no cumpliera su apuesta. Venía con su carga al tope. La hora marcada se acercaba y tenía que entregar aquella mercancía muy temprano en el puerto. Pasando Paila, la neblina se hacía más y más densa, pero nada que sus potentes faros no pudieran remediar. Así, subió la intensidad al máximo. ¿Y cuál sería su sorpresa? Que a lo lejos divisa una figura. Es una figura femenina. Extraño. Pasan de las 12 de la noche. Esta mujer le hace la parada. Él inmediatamente piensa en detenerse o no. Sabe que es sumamente peligroso, pero sabe también que es frecuente encontrarse así a personas en el camino y que esta mujer quizás necesite ayuda. Lo analiza y finalmente se detiene. Abre la puerta y está ahí. Es una hermosa mujer. Cabello negro ensortijado, grandes ojos color miel, tez blanca, jeans ajustados. Una figura envidiable y, aunque cubierta por el frío, denota su belleza. La chica se sube y agradece el gesto de detenerse. El trailero emprende la marcha. Le comenta que lleva prisa, que hacia dónde se dirige. La chica le dice que la deje poco antes de entrar a Torreón, en una pequeña población. Platican un poco y al parecer hay empatía entre ellos. Y le dice que si al regreso pasa por ella, que si podía pasar a visitarla. Ella claramente asienta con la cabeza. Finalmente se divisa a lo lejos aquella pequeña población. Ahí es donde la chica baja. Lo mira fijamente y le dice: te apuesto a que no vendrás. El trailero en ese momento sintió algo extraño, pues pareciera que quien decía esas palabras era él. Finalmente la mujer baja y se pierde en la oscuridad. Nuestro amigo, más que motivado, acelera a fondo. Tiene como cometido llegar a tiempo con aquella carga. Cumple como los mejores que se dedican a este oficio. Él es un profesional del volante. De regreso, solo trae en mente llegar a aquel poblado y buscar a aquella muchacha. Jazmín era su nombre. Pasando la comarca, recuerda aquel lugar. No se le olvida, aunque estaba oscuro. Baja y se encamina a la casa donde vio que se perdió aquella figura. Toca la puerta insistente. Tardan en responder. Pero finalmente abre y se encuentra con la imagen de una persona mayor. Este, asombrado, lo mira fijamente. Y él solo alcanza a saludar y a preguntar por Jazmín. En ese momento, a aquel anciano se le llenan sus ojos de lágrimas. Y le comenta al trailero que no es el primero que pregunta por ella, pero que su hija hace más de 15 años que falleció en un terrible accidente y que siempre, de alguna u otra manera, busca regresar a su casa. Nuestro amigo se queda mudo, no sabe qué decir y mucho menos qué pensar. Se da la media vuelta y se retira, pero al prender su pesada unidad, no puede dejar de sentir escalofríos, pues ahí, en esa cabina, en ese lugar, él apuesta a que llevó a Jazmín a su destino.

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2: Que tenga usted una gran noche de domingo.

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2: Son las 11 con 5 minutos. Temperatura 28 grados.

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1: Pero esta música, ¿por qué no se toca en vivo? A ver, toca en vivo. No, pues quién la va a tocar en vivo. Pues yo la voy a tocar, compadre.
2: Probando, sí, probando.
1: Y ya.

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2: Son las 11:34.
3: Temperatura 27 grados.

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2: Son las 11 y 45 minutos.
3: Temperatura 26 grados.

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3: Son las 11 con 53 minutos. Temperatura 26 grados.

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1: Son las 12 y 6 minutos. Temperatura 26 grados.

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2: Son las 12:12. Temperatura 26 grados.

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4: Son las 12:24. Temperatura 25 grados.

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2: Son las 12:43.
3: Temperatura 25 grados.

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3: Son las 12:53. Temperatura 25 grados.

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1: Es la 1:03. Temperatura 25 grados.

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2: Es la 1:14.
3: Temperatura 26 grados.

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2: Es la 1:43.
3: Temperatura 26 grados.

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4: Es la 1:53. Temperatura 26 grados.

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1: Son las 2:02. Temperatura 26 grados.

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0: Son las 2:14.
2: Temperatura 26 grados.

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4: Son las 2:26. Temperatura 26 grados.

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1: Son las 2:45.
2: Temperatura 25 grados.

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3: Son las 2:53.
4: Temperatura 25 grados.

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1: Son las 3 con 3 minutos. Temperatura 25 grados.

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2: Son las 3 y 12 minutos. Temperatura 25 grados.

0: abrazote grande para estos muchachos, los chicharrines.
1: ¡Fuerte el aplauso a los chicharrines!
2: ¡Y bien!

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3: Son las 3 con 23 minutos. Temperatura 25 grados.

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0: 1400 en zona centro.
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2: Son las 3:34. Temperatura 25 grados.

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1: Son las 3:44. Temperatura 25 grados.

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4: Son las 3:55. Temperatura 25 grados.
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1: Son las 4:06.
2: Temperatura 25 grados.

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2: Son las 4:13.
3: Temperatura 25 grados.

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4: Son las 4:26. Temperatura 25 grados.

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2: Son las 4:42.
3: Temperatura 25 grados.

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3: Son las 4 con 53 minutos. Temperatura 25 grados.

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1: Son las 5 con 5 minutos. Temperatura 24 grados.

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2: Son las 5:16.
3: Temperatura 24 grados.
4: Vamos a hablar.

0: Marco Antonio, muchas gracias. Qué placer, qué honor. Gracias, hermano.
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4: Son las 5:22. Temperatura 24 grados.

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2: Son las 5 con 42 minutos.
3: Temperatura 24 grados.

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4: Son las 5 con 54 minutos. Temperatura 24 grados.

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1: Buenos días, hola, ¿qué tal? Estamos ya saludándote aquí en la OBD, la 93.9, en esta mañana del lunes, en este primero de junio, cuando son las 6:05 y la temperatura se registra en los 24 grados aquí en la región 5 Manantiales. El pronóstico del tiempo nos señala que este día será de nublado a parcialmente nublado, con viento del este y sureste. La temperatura máxima se calcula en los 35 grados. En la noche habrá cielo parcialmente nublado, viento del este y sureste, con temperatura mínima de 24 grados.

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ya tengo luz, la luz divina de tu amor. Quédate, Señor, ya se hace tarde, y ofrezco el corazón para formar a tu morada.

damos gracias por el deseo de trabajar, aunque tus mujeres con problemas en el glúteo izquierdo, en el biocentro, en la izquierda, por el izquierdo, en el barrio de la pobre, la gloria, problemas de justicia, a la derecha y el chamorro derecho, por la de afuera, fuego de Dios sanando. Abierta a la hora de la gloria, problema de color, talón del pie derecho, de Colón, o la llaga de Cristo, por la llaga de Cristo se merece la columna, de la mitad hasta el coco. Abierta a la hora de la gloria, por la noche, rumbo a la parte más alta de la columna, fuego de Dios sanando. Abierta a la hora de la gloria.

corazón para posar. Halo tu morada, permanece, acéptalo, acéptalo y sálvalo. Oído y cierro, hacerlo operado por el pueblo de Dios. Patricia Labrecho, Patricia Labrecho, fuego de Dios para nosotros. Ahí está la honra y la gloria para los problemas del pueblo. Salón del pie derecho, por la llaga de Cristo y por la llaga de Cristo. Que la mitad se armó. Ahí está la honra y la gloria, nervio ciático, del centro de la cintura, izquierdo. Hay sanidad. A Cristo sea la honra y la gloria. Bendito Dios, la mano.

el 26 que nos permite experimentar una temperatura en el medio ambiente de los 5 manantiales, Coahuila, México, de 24 grados, una máxima de 35 parcialmente nublado. Venga hoy a preparar nuestra vida. Venga hoy a hablarme. A través de la escritura, a través de sentirse tanto, en el nombre de Jesucristo, mi Dios, y que venga con gran acompañamiento hoy su palabra, de este tema que estaremos viendo toda esta semana, en el nombre de Jesucristo. A usted sea la honra y la gloria. A tu reprendo problemas en la planta del pie derecho, pegado hacia los dedos, si hay espolón, va afuera y por la llaga de Cristo se merece la columna. Y todo espolón va afuera y la planta del pie pegado hacia los dedos. Y si hay úlceras o mala circulación, porque es pie diabético, habrán todos los demonios de hombres y mujeres y los lanzo fuera de los sobrinos y ahí se quedan en el nombre de Jesucristo. Que a usted sea la honra y la gloria. Bueno, solamente tengo un teléfono para recibir llamadas y mensajes. El 862-111-95. Ahora te reprendo todo problema en la boca, el estómago, la derecha, problemas de reflujo, problemas físicos, espirituales, van fuera, Dios a la honra y la gloria, riñón izquierdo, pulmón izquierdo, fuego de Dios sanando, hombres y mujeres, a Dios a la honra y la gloria. Bueno, ¿qué tenemos para hoy? Programa de radio 9:05 de la mañana, 9:55 y de 4 a 5 de la tarde, de hoy también por Facebook. Vea estos programas por Facebook. Gloria a Dios. La femenil se reúne aquí en el antiguo templo 4 de la tarde. Varones a las 7 de la tarde en el templo Casa de mi Padre. Reunión regional Distrito Felipe. En la Casa de mi Padre a las 7 de la tarde. Abarca Cuña, Pena Negra, 5 manantiales, Rosita y Muesques. Ahí en la Casa de mi Padre, reunión de varones. Vamos pues a la escritura, el tema de hoy que vamos a ver esta semana por la mañana a esta hora. Al puerto que deseaban. Es el tema de hoy. Al puerto que deseaban, basado en Salmo 107, versículo 29 y 30. Bueno, dice la escritura, cambia la tempestad en sosiego y se apaciguan sus ondas. Y luego se alegran al ver que se apaciguaron, así los guía al puerto que deseaban. Bueno, a manera de introducción, un hombre venía en un barco y mucha gente venía en un barco, ya estaba a punto de llegar al puerto. Faltaba quizá algún kilómetro y se empezó a hundir el barco, se empezó a hundir el barco. Y muchos se tiraban en salvavidas, en pequeños ganchas. Y bueno, y se iba hundiendo y hundiendo. Y un hombre que venía de muy lejos, de lejanas tierras, ya pues, después de haber hecho fortuna, venía también ahí. Y al último quedó él y una niña. Y entonces, pues, él decía, traía muchas monedas de oro en su cinto, traía mucho peso, decía, no puedo llegar al puerto nadando y llevando a esta niña, no puedo, necesito tirar todo el oro que trae el cinto, y tiró todas las monedas de oro y entonces se echó al mar y con la niña y nadando y nadando y nadando pudo llegar al puerto que deseaba. Bueno, vemos aquí que este hombre se despojó del oro que traía en su cinto y pudo salvar a aquella niña. La escritura nos enseña en Filipenses capítulo 2, versículos 5 al 11, tengamos este sentir que también tuvo nuestro Señor Jesucristo, que siendo en forma de Dios, no estimó el ser igual a Dios ni cosa que aferrarse, sino que se humilló a sí mismo, tomando forma de siervo,
semejante a los hombres, y pareciendo muerte de cruz, por lo cual Dios lo exaltó hasta lo sumo y le dio un nombre que es sobre todo nombre, para que en el nombre de Jesús de Nazaret se doble toda rodilla de los que están en los cielos y en la tierra y debajo de la tierra, y toda lengua confiese que Jesús es el Señor. Bueno, vemos que Jesús se despojó a sí mismo, tomando forma de siervo, semejante a los seres humanos. Ahora te reprendo todo problema en las sienes del lado izquierdo y el ojo izquierdo, todo problema físico espiritual en el ojo izquierdo, o la llaga de Cristo y toda hechicería, brujería, tanto en el ojo izquierdo como en las sienes del lado izquierdo, hay liberación. Adiós y a la honra.

el puerto que usted desea es vivir llena de salud, lleno de salud, en paz. Bueno, gloria a Dios, hay alguien que te puede dar la verdadera paz. Hay alguien que puede guiarte a una verdadera salud en tu vida, en tu espíritu, tu alma, tu cuerpo. Jesucristo es el médico de médicos. Y Él es el único que nos puede llevar a vida eterna. Jesús dijo, yo soy el camino, la verdad y la vida, y nadie viene al Padre sino por mí. Él es el único Salvador. Él es el único Salvador. Gloria a Dios, 6 de la mañana con 22 minutos, una temperatura de 24 grados, una máxima 35, parcialmente nublado. Él es el único que puede salvar las vidas. Y Él es el camino, el único camino para llevar a vida eterna, se llama Jesús de Nazaret. Ato, reprendo todo problema, despolón, talón del pie izquierdo, va fuera por las llagas del cordero y se han enderezado las columnas vertebrales de la mitad hacia el costo. A Dios sea la honra y la gloria, toda opresión en el esternón, de la parte de abajo hasta mero arriba, mucho dolor en el esternón. Y las costillas pegadas al esternón, a la derecha, ahora son sanas también. O la llaga de Cristo, más Dios sabe dónde están esas personas. A Dios sea la honra y la gloria, glúteo izquierdo, nervio ciático, la izquierdo, hay sanidad y liberación, cadera izquierda y liberación. Porque sea la honra y la gloria, mujeres con problemas de vejiga caída, ahora se normaliza. O la llaga de Cristo, cáncer uterino, sale huyendo a la derecha de esas mujeres, cáncer de matriz al lado izquierdo, entre el centro y el ovario, más que al centro también. Hay sanidad, a Dios sea la honra y la gloria, hombres y mujeres con problemas de demonios que tienen ahí en la garganta, que no dejan pasar el oxígeno. Son demonios. ¿Por qué entraron estos demonios? Porque son personas que no supieron guardar el corazón. Se llenaron de malos sentimientos, de iras, enojos, contiendas, pleito, odio. Y ahora están batallando para respirar. Y estos demonios no solamente cierran las gargantas, te ponen el cuerpo como si estuvieran en estado de coma, te paralizan todo el cuerpo. Dile en esta hora, Señor Jesucristo, perdóname por no saber guardar mi corazón. Y suelto el perdón para todos los que me ofendieron. Yo los perdono de todo corazón, de una manera total. Yo quiero experimentar que me lleves a puerto seguro en esta hora que me estoy arrepintiendo. Padre, ato, reprendo a esos espíritus, malos sentimientos, rencores, corajes, pleitos, iras y contiendas, odio, van fuera. En el nombre de Cristo, ahora remendo contra esos demonios que tienen cerradas las gargantas, van fuera los abismos. En el nombre de Jesús de Nazaret, a Dios sea la honra y la gloria, ojo izquierdo, está siendo operado por el fuego de Dios, ahí está el fuego, sobre el ojo izquierdo, las sienes del lado izquierdo, toda basura del diablo. Toda hechicería, buscaría más fuera, por la llaga de Cristo, hombres y mujeres de todas las edades, problemas en el, a Dios sea la honra y la gloria, problemas en el oído izquierdo, hay liberación, problemas físicos, espirituales, van fuera, en el nombre de Jesús de Nazaret, dice gloria a Cristo, cambia la tempestad en sosiego. Cristo es el único que puede cambiar la tempestad que estás pasando, varón, varones. Cambia la tempestad en sosiego y se apacigua sus ondas. Y luego se alegran al ver que se apaciguaron. Así los guía al puerto que deseaban. Dios quiere llevar.

0: allá arriba las herencias son eternas, incorruptibles, incontaminadas, inmarcesibles, que no se marchitan. A tu reprendo todo problema de uña enterrada, dedo pulgar derecho. Va afuera, se normalizan ahora esas uñas. Ahora si hay infección porque son diabéticos, arremeto contra esos demonios que tienen oprimidos los páncreas, van fuera los abismos y ahí se quedan. En el nombre de Jesús, a Dios sea la honra y la gloria, matriz, al lado derecho, están siendo operados por el fuego de Dios. A Dios sea la honra y la gloria, más demonios de muerte que tienen cerradas las gargantas, ya sabes, pídele perdón a Dios, suelta el perdón si te ofendieron. Arremeto contra esos demonios, van fuera. Ahora arremeto contra esos demonios que tienen cerradas las gargantas. A los abismos van fuera en el nombre de Jesús. A Dios sea la honra y la gloria, más problemas de uña enterrada, dedo pulgar y derecho. En el nombre de Jesús se normalizan por la llaga de Cristo. Y si hay infección porque son diabéticos, quebrantos los demonios que tienen oprimido los páncreas y ahora van fuera. A los abismos son lanzados. Y guíelos, mi Dios, a una sanidad completa, total, así como usted me dio a puerto seguro. Gracias porque usted me hizo libre de la diabetes. Y a usted sea la honra y la gloria por los siglos de los siglos. A tu reprendo problemas de colitis y gastritis. Van fuera en el nombre de Jesús. A Dios sea la honra y la gloria. ¿Quieres ir a vida eterna? ¿Quieres ir a puerto seguro? Dile en esta hora al Señor Jesucristo. Hoy te entrego el timón de mi barca. Hoy te entrego mi corazón. Toma el control de mi corazón. Hoy me arrepiento de todos mis pecados. Hoy me arrepiento de mi vida pecaminosa. Señor Jesucristo, sea usted mi capitán. Sea mi salvador. Hoy lo recibo en espíritu y en verdad como el único Dios verdadero. Como el capitán de mi barca. Como el único que me puede llevar a puerto seguro. Yo quiero al cielo, yo quiero ir al paraíso. Por eso hoy te recibo en espíritu y en verdad como el único Dios verdadero. En el nombre del Padre, del Hijo y del Espíritu Santo, le damos gracias por todos los que lo reciben. Por todos los que están renovando votos, pidiendo perdón. Por todos los que han sido fieles, que van a puerto seguro y que muchos ya se adelantaron. Y fueron a puerto seguro que allá están en la vida eterna. Ahora bendiga y santifique el aceite que tienen en su mano ahorita. Al llevarlo a las partes afectadas, venga ahora el fuego y que no sea el hombre soplando, sino usted mismo a través de su Espíritu Santo. Ahora, fuego de Dios, no el hombre, sino usted mismo. Fuego de Dios, recíbalo, carrera derecha, cuadril derecho, nervio ciático, la derecha, cadera izquierda, están siendo operados por el fuego de Dios. Cerebro a la derecha, más fuego de Dios ahora. Gracias, mi Dios, gracias, que sea la honra y la gloria. Gracias, mi Dios, por esta palabra que hoy nos ha traído por este tema, a puerto seguro. Aleluya. Gloria a Cristo, a Dios, a la honra y la gloria. Él es el único que puede gobernar tu vida, el único que puede llevar a puerto seguro tu barca, que ha estado soltada por los vientos, por las olas, ha estado soltado por vientos contrarios, pero Él tiene el poder para llevar tu vida a puerto seguro. A vivir en paz, alegre y contento. Gloria a Cristo, a tu reprende. Todo problema en el nervio ciático, a la izquierda, glúteo izquierdo. Fuego de Dios, aleluya, colitis y gastritis van fuera. Por la llaga de Cristo. A Dios sea la honra y la gloria, hechicería, brujería. Ahora Cristo los va a llevar a puerto seguro. Aquellos que tienen ahí hechicería, brujería. En las sienes del lado izquierdo ponte el aceitito ahí como una señal de humildad, una señal de obediencia. Padre, va fuera esos demonios, los quebranto, desde el niño hasta lo último mayor, de la niña hasta lo último mayor, va fuera esos demonios. Por la llaga del cordero y guíe esas personas a una verdadera libertad, a puerto seguro. A usted sea la honra y la gloria. Ahora, mi Dios, le doy gracias por su bendita palabra, por todos los que lo recibieron, por los que humillaron su corazón, por los que deseaban ir a puerto seguro. Gracias, mi Dios. Ahora los curo con la sangre del Cordero. Todos los que se disponen a salir a mi carro, termoeléctrica, las minas, los tacos, los que van que compre el paseo, los que surcan los cielos, los que surcan las aguas de ríos, presas y mares, los que van a las escuelas también, algún medio de transporte, al personal directivo, docente, administrativo y manual, llévelos también a todos, a tu reprendo más problemas de demonios que tienen oprimido los páncreas, van fuera los abismos y ahí se quedan, en el nombre de Jesús, hombres y mujeres de todas las edades, cadera derecha, cadera izquierda, están siendo operados por el fuego de Dios, testículo derecho, hay sanidad, problemas de cáncer uterino, ahí al lado derecho, muy que va al centro, ahí la matriz muy que va al centro, fuego de Dios, le damos muchas gracias, llévelos con bien a todos, que la bendición del Padre, del Hijo y del Espíritu Santo sea con cada uno de vosotros, que Dios los lleve con bien, los traiga con bien, que la paz de Cristo, que la comunión con su Espíritu Santo y su gracia redentora sea con cada uno de vosotros, con cada una de vosotras, estamos en el amor de Cristo.
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0: ¿qué tal? Buenos días, amigos nuestros. Son las 6:31. La temperatura esta mañana es de 24 grados aquí en la región 5 Manantiales. Estamos saludándole en este lunes 1 de junio y ya le tenemos un avance de lo más importante en información que presentaremos dentro de media hora a las 7 de la mañana en el noticiero 93.9. El Instituto Nacional de Estadística y Geografía, el INEGI, dio a conocer los resultados de la Encuesta Nacional de Ocupación y Empleo correspondientes al primer trimestre de 2026. Las cifras confirman que Coahuila ocupa el primer lugar nacional en formalidad laboral, con un 65.8% de su población trabajadora ocupada en empleos formales. Coahuila mantiene el liderazgo histórico en este rubro, que se traduce en acceso a instituciones de salud para los trabajadores y sus familias, fondos de retiro, seguridad social y prestaciones de ley. En el rubro de prestaciones laborales, el estado también se colocó en el primer lugar nacional, con un 86.7% de la población ocupada que recibe beneficios, lo que refleja condiciones laborales más sólidas en comparación con otras entidades. Del ámbito local tendremos lo más importante en información de la región 5 Manantiales. Una conductora resultó con lesiones severas luego de impactar su vehículo contra un poste de telefonía tras una falla mecánica. José Raúl Garzatrón, director de bomberos de Allende, informó que en el lugar se atendió a la mujer de nombre Angélica Nayí Rocha, de 26 años de edad, con domicilio en la colonia Las Granjas. Viajaba a bordo de un auto Ford Mustang modelo 2007 de color guinda y se hacía acompañar de su marido de nombre José Aguilar Valdés, de 26 años. La conductora se hallaba consciente con leves hematomas y cefalia, así también la probable fractura de su brazo izquierdo. Mencionó que el coche se le descontroló debido a una falla mecánica, lo que provocó que saliera de la vialidad, terminando impactado contra un poste de Telmex. A prevenir los incendios en domicilios producidos por cortocircuitos, exhortó el director de bomberos del municipio de Allende, José Raúl Garzatrón. Dijo que es preciso revisar el estado de la instalación eléctrica y utilizar el cableado del calibre adecuado, con la finalidad de evitar la sobrecarga eléctrica, que en muchos de los casos es la causa que origina los cortocircuitos. Con éxito se llevó a cabo el pasado jueves 28 de mayo el evento denominado Emprende Kids, organizado por el Colegio de las Américas del municipio de Allende. La titular de Fomento Económico y Turismo, Yolanda Aide García Huerta, reconoció el esfuerzo de maestros, padres de familia y alumnos por involucrarse en este tipo de eventos que les permiten a los pequeños idear proyectos sumamente positivos para el futuro. De gran beneficio ha sido el programa de telemedicina, mediante el cual se brinda a la población el servicio de consulta médica con especialistas en forma gratuita, así lo destacó la directora de salud del municipio de Morelos, Susan Venegas García. Indicó que principalmente se han visto beneficiados con el programa de telemedicina aquellos pacientes que carecen de los servicios institucionales de salud. De esto y más tendremos información con detalle a las 7 de la mañana en el noticiero 93.9. Son las 6:34, hay 24 grados. El pronóstico del tiempo nos indica que este día será de nublado a parcialmente nublado, con viento del este y sureste. La temperatura máxima se estima en los 35 grados. En la noche habrá cielo parcialmente nublado, con viento del este y sureste, temperatura mínima de 24 grados. Y para mañana, martes 2 de junio, se pronostica parcialmente nublado, la temperatura más alta de los 35 grados. La más baja de 23 el martes por la noche.
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2: Adelante, continuamos aquí, te acompañamos con gusto en esta mañana del lunes, el primero de junio, cuando son las 6:37 minutos. La temperatura es de los 24 grados centígrados.

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3: 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Seguimos adelante, continuamos aquí saludándote en esta mañana del lunes, hoy primero de junio, las 6:45 minutos. La temperatura 24 grados.

Amigas, amigos nuestros, de nueva cuenta tenemos un avance de lo más importante en información que presentaremos con detalle en unos minutos más a las 7 de la mañana en el noticiero 93.9. Son las 6:49. En información de la frontera, con relación a la menor de edad cuyo caso se conoció el sábado 30 de mayo en redes sociales en Piedras Negras por hechos de violencia, se informa que se encuentra estable y bajo el cuidado de un familiar. Asimismo, se ha garantizado su acceso a la salud, atención psicológica y demás derechos que permitan su libre desarrollo. La Fiscalía General del Estado revisa las carpetas de investigación, trabajando en coordinación con diversas dependencias y conforme a los protocolos establecidos. Se refrenda el compromiso de la Fiscalía de actuar siempre bajo la tutela de las personas y con respeto a los derechos humanos, con énfasis en las niñas y los niños del Estado. Del ámbito local tendremos lo más importante en información de la región 5 Manantiales. El director de bomberos del municipio de Allende, José Raúl Garzatrón, hizo un llamado a seguir previniendo el golpe de calor. Indicó que es preciso mantenerse hidratados de manera adecuada y evitar exponerse directamente a los rayos del sol por lapsos prolongados a fin de evitar el llamado golpe de calor. De suma importancia fomentar un estilo de vida saludable y evitar el sedentarismo a fin de prevenir enfermedades como

0: cáncer. Así lo dijo la regidora de salud del municipio de Morelos, Valeria Sandoval de Hoyos. Añadió que es de vital importancia la detección oportuna del cáncer de mama y cervicouterino a través de la mastografía y el Papa Nicolau, tomando en cuenta que si se detecta a tiempo, el cáncer puede ser curable. Las 6:50 tenemos 24 grados. El director del Centro de Salud del municipio de Morelos, Julio César Rodríguez Ramírez, informó que el programa gratuito de telemedicina tiene a disposición consulta a distancia en las especialidades de ginecología, pediatría, medicina interna, psiquiatría y cirugía general. Indicó que es de suma importancia atenderse a tiempo ante la sospecha de cualquier enfermedad. De esto y más tendremos información con detalle en unos minutos más, a las 7 de la mañana, en el Noticiero 93.9. Son las 6:51.
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3: Gracias por tu preferencia, quédate con nosotros en sintonía de 93.9, tendremos enseguida las noticias, las 6:57, lunes, 1 de junio, la temperatura en los 24 grados.

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1: Hola, ¿qué tal? Buenos días. En este momento la temperatura es de los 24 grados. El pronóstico del tiempo nos advierte que este día será de nublado a parcialmente nublado, con viento del este y sureste. La temperatura máxima se calcula en los 35 grados.
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0: amigas, hola, ¿qué tal, amigas y amigos nuestros? Estamos saludándoles aquí en el Noticiero 93.9, nuestra primera edición del lunes 1 de junio, con la información fresca, novedosa, como siempre, cuando son las 7:03. La temperatura esta mañana es de los 24 grados aquí en la región 5 Manantiales. El pronóstico del tiempo nos señala que este día será de nublado a parcialmente nublado, con viento del este y sureste, una temperatura máxima de los 35 grados. En la noche habrá cielo parcialmente nublado, con viento del este y sureste, la temperatura mínima de 24 grados. Y para mañana, martes 2 de junio, se pronostica parcialmente nublado, la temperatura más alta para los manantiales en los 35 grados, la más baja de 23, el martes por la noche. Aquí están las noticias, lo más relevante para entregarle a usted antes de iniciar este mensaje de nuestro patrocinador Gutiérrez.
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amigos nuestros, aquí están las noticias. Gracias por su preferencia. Son las 7:04, hay 24 grados. A 2 años de ser nombrada como presidenta del país, el domingo la presidenta Claudia Sheinbaum presentó su segundo informe de gobierno en el Monumento a la Revolución. Entre los temas que abarcó, hizo mención de la estrategia de seguridad con Estados Unidos, la soberanía nacional, los casos de Rubén Rocha Moya y Maru Campus, así como información en materia económica. Tras finalizar su mensaje, diversas personalidades públicas reaccionaron a través de redes sociales. La secretaria de Gobernación, Rosa Isela Rodríguez, le dedicó diversas publicaciones a la presidenta. En una de ellas expresó que era un honor acompañar a Sheinbaum durante su informe. Todo un honor acompañar a la primera presidenta de México. Era el informe que rinde al pueblo, señaló Rosa Isela Rodríguez. Mientras que Marina del Pilar, la gobernadora de Baja California, publicó en su cuenta de ex que más de 27,000 bajacalifornianos unidos en el brazo poderoso de México, respaldando a nuestra presidenta Claudia Sheinbaum Pardo. Junto a su mensaje compartió fotos de decenas de simpatizantes que se reunieron en una de las vialidades de Tijuana para ver la transmisión de la presidenta. Ante el caso de Rubén Rocha Moya, la presidenta Claudia Sheinbaum Pardo reiteró su rechazo a la injerencia después de que Estados Unidos señaló al gobernador con licencia de Sinaloa por nexos contra el narco. Al encabezar su rendición de cuentas por 2 años del triunfo del llamado segundo piso de la Cuarta Transformación, Sheinbaum acusó una ofensiva mediática y en redes sociales en contra de su administración, porque es legítimo dudar del verdadero interés en los juicios de extradición para autoridades electas, señaló, y advirtió que Estados Unidos busca convertirse en el principal elector de México. Porque primero hay que tenerlo claro, dijo, vienen por unos, luego por otros, hasta que oficinas del Departamento de Justicia se vuelven se quieren volver el principal elector de México. Esto no lo podemos permitir, así pronunció la mandataria. Al mencionar que hay que estar alertas, Sheinbaum Pardo apuntó que la campaña en contra de su gobierno se intensificó después de que el 19 de abril se hiciera pública la muerte de 2 agentes de la CIA que participaron en un operativo en Chihuahua contra un narcolaboratorio que, reiteró, fue desarticulado por la Fiscalía General de la República. En el centro penitenciario de Culiacán, Sinaloa, se reportó una riña colectiva entre internos en la que 7 de los participantes con arma blanca perdieron la vida y aún se desconoce el número de lesionados, por lo que fuerzas federales reforzaron la seguridad externa. Un primer reporte de la Secretaría de Seguridad Pública del Estado de Sinaloa fue en el sentido de que se había suscitado una riña en el reclusorio de Culiacán, situación que se había controlado, pero se encontraban personas muertas sin establecer la cifra. Los datos que se conocen es que es muy temprano, en uno de los módulos se inició una discusión entre internos, la cual subida de tono y esta desencadenó en una agresión en la que salieron a relucir instrumentos punzocortantes de fabricación artesanal. El personal del Grupo de Operaciones Especiales del Estado y custodios se encontraban realizando una inspección en el interior en busca de armas o instrumentos punzocortantes y se conocía que el personal de la Fiscalía del Estado ya había sido notificado sobre los 7 internos que resultaron muertos. También por aquel rumbo de Sinaloa, pese a que sus compañeros de la corporación y elementos del ejército llegaron rápidamente al lugar del ataque, no lograron localizar a los homicidas del comandante de la policía, de un comandante de la policía estatal preventiva de Sinaloa, que fue asesinado a tiros. No lograron localizar a los homicidas, quienes huyeron por una de las avenidas de la colonia 10 de Mayo. El comandante de la policía estatal preventiva, Juan Pedro N., de 48 años de edad, fue asesinado a balazos cuando circulaba en un vehículo particular Nissan Versa por la avenida México 68 en la colonia 10 de Mayo. Sus agresores, que viajaban en una camioneta, se le emparejaron y le dispararon en repetidas ocasiones para después darse a la fuga. En tanto que elementos del cuerpo de auxilio que llegaron al lugar y al brindarle las primeras atenciones determinaron que este no presentaba signos vitales. Los datos que se conocen es que el comandante se encontraba en su día de asueto, por lo que viajaba en un vehículo particular Nissan, el cual presentó varios disparos en la carrocería y ventanas. Varios de los impactos alcanzaron a Juan Pablo N. y es lo que se conoce hasta el momento acerca del asesinato de este comandante de la Policía Estatal de Sinaloa. Fue victimado a tiros.
Autoridades federales localizaron en Tijuana, Baja California, un túnel con una longitud aproximada de 265 metros y 6.30 metros de profundidad, además de infraestructura operativa que comprende iluminación y ventilación, así como la adaptación de un mecanismo electrónico deslizante en ambos sentidos de México a Estados Unidos, un trenecito. Esta acción se logró por trabajos de inteligencia de elementos de la Fiscalía General de la República, los elementos de la Agencia de Investigación Criminal de la Fiscalía, como parte de la indagatoria radicada con el Ministerio Público Federal de la Fiscalía Federal de Baja California, ejecutaron un cateo en un domicilio de la colonia Nueva Tijuana por la violación a la Ley Federal de Armas de Fuego y Explosivos y a la Ley General de Salud. Los uniformados acudieron al inmueble y se percataron que posiblemente funcionaba como centro de almacenamiento, logística y tráfico de armas, explosivos y sustancias ilícitas, luego de localizar cartuchos, posible metanfetamina y también marihuana. Son las 7:10, tenemos 24 grados.

0: Presidencial. Los hechos se registraron sobre el cruce de las calles Egipto y Boulevard Sarmiento, cuando una oficial les marcó el alto para avisarles que tendrían que buscar una ruta alterna para continuar su camino debido a que había un dispositivo de seguridad para los participantes de la justa deportiva, situación que molestó a Alejandro N., de 31 años, que de inmediato aventó su carro en contra de la policía. La cadete de la Policía Municipal solicitó el apoyo de sus compañeros, quienes llegaron en cuestión de minutos hasta ese punto para detener al conductor, quien se encontraba en estado de ebriedad completa, mientras que su acompañante de nombre Renata N., de 20 años de edad, también fue remitida a los separos municipales por tornarse agresiva en el momento. Afortunadamente no se registraron personas lesionadas, pero el vehículo fue trasladado a bordo de una grúa al corralón municipal y los detenidos fueron puestos a disposición de las autoridades del Ministerio Público y juez calificador respectivamente para que se deslindaran las responsabilidades de sus actos. Son las 7:20, la temperatura 24 grados.
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De regreso estamos en esta mañana de lunes, son ya las 7:21. Y tenemos también información de la comarca ante miles de personas reunidas en la explanada de la Hilandera. La Fe, la Hilandera, la Fe, allá en Torreón. La candidata a diputada local por el distrito 9, Verónica Martínez, realizó el cierre de sus actividades de proselitismo acompañada por militantes y simpatizantes de los partidos PRI y UDC. Desde las 6:00 p.m. comenzaron a concentrarse los asistentes en el lugar donde se llevó a cabo un acto político en el que la banderada presentó un mensaje dirigido a los habitantes del distrito y agradeció el respaldo recibido durante la campaña. Durante su intervención, Verónica Martínez abordó diversas necesidades sociales planteadas por la ciudadanía a lo largo de su recorrido por colonias y sectores del distrito. Asimismo, anunció que en caso de obtener el respaldo de los electores, impulsará gestiones y propuestas desde el Congreso del Estado para atender demandas relacionadas con servicios, infraestructura y bienestar social. También en la región Laguna se reporta que un hombre de la tercera edad fue localizado sin vida al interior de su domicilio ubicado en el sector centro de Torreón, luego de que vecinos reportaran a las autoridades que desde hace varios días no lo veían salir de su vivienda y comenzaban a percibirse olores fétidos provenientes del inmueble. Los hechos se registraron durante la tarde del domingo, alrededor de las 17:07, en una casa ubicada sobre la calle Leona Vicario y la avenida Allende, donde habitantes del sector centro solicitaron la presencia de las corporaciones de emergencia al notar una situación inusual. De acuerdo con los reportes realizados al Sistema Estatal de Emergencias, los vecinos señalaron que el hombre, identificado posteriormente como José Hernández Gallegos, de 72 años de edad, tenía aproximadamente 2 días sin ser visto en el exterior de su domicilio, situación que les generó preocupación debido a que diariamente acostumbraba a salir para realizar sus actividades cotidianas. Además, indicaron que de la vivienda emanaban olores desagradables y que en el lugar se observaba una importante presencia de moscas, por lo que decidieron solicitar la intervención de las autoridades para verificar el estado de salud del adulto mayor. Al arribar al sitio, elementos de diversas corporaciones confirmaron que la vivienda permanecía cerrada, por lo que fue necesario utilizar equipo especializado para lograr el acceso al inmueble y descartar alguna situación de riesgo. Una vez en el interior, paramédicos de la Cruz Roja localizaron al hombre sin signos vitales, por lo que se procedió a notificar a las autoridades ministeriales para el inicio de las diligencias correspondientes. El adulto mayor vivía solo, según vecinos del sector. Y nos vamos a la región centro del estado para decirle que miles de alumnos de la región centro de Coahuila quedarían hoy sin clases ante el paro nacional de maestros al que convocó la Coordinadora Nacional de Trabajadores de la Educación, Arturo Gómez Almeida.

El dirigente de la sección 5 del magisterio confirmó el movimiento magisterial, sin embargo precisó que el mitin no fue organizado por el organismo sindical que representa, o sea, en este caso no es el CENTE, es la coordinadora. En grupos escolares de la red social de WhatsApp se notificó a padres y madres de familia sobre suspensión de clases. De acuerdo con los mensajes enviados, los maestros de escuelas públicas programaron una marcha en protesta en reclamo por la ley del ISSSTE, así como por salarios justos en defensa de sus derechos laborales. El mitin está programado para las 8 de la mañana hoy en la Plaza del Magisterio de Monclova y trascendió la posibilidad de un bloqueo en el Boulevard Pape, cruce con el Boulevard Francisco I. Madero. El dirigente sindical dijo que si bien los maestros están en su derecho de expresarse, pues el reclamo es legítimo, la sección 5 no definió su participación hasta la tarde noche del domingo. Nuestra lucha no se subordina, dijo, a colores partidistas, proyectos seccionales ni discursos de ocasión. Nuestra responsabilidad política se encuentra con la educación pública, con los derechos laborales, con la seguridad social, con los territorios, con la justicia social y con las causas del pueblo trabajador, apunta en un comunicado de la Coordinadora Nacional de Trabajadores de la Educación. En Saltillo, capital de Coahuila, son las 6:26. Acá en el norte, las 7:26, tenemos 24 grados. Con el apoyo del Servicio Nacional de Empleo, la empresa Yura Corporation en Monclova iniciará este mes el proceso de reclutamiento de personal administrativo y operativo, ya que para arrancar sus operaciones en Monclova requerirá de alrededor de 1.300 trabajadores. Esta compañía de origen coreano, la Yuma, del ramo automotriz, se dedicará a la fabricación de arneses y componentes eléctricos, aunque aún no se ha definido una fecha para que comience a funcionar. Ya empezó a coordinarse con el Servicio Nacional de Empleo para llevar a cabo el proceso de reclutamiento de personal a partir de junio. La idea es que se organice al menos una vez por mes una jornada de empleo en las oficinas de la dependencia estatal para que oferte las primeras vacantes para profesionistas, técnicos y operarios. Esto porque el proceso de contratación de trabajadores será gradual hasta alcanzar los 1.300 trabajadores. También de la región centro del estado trasciende que tras una serie de reportes vecinales que alertaban sobre irregularidades, las autoridades ejecutaron el cierre y desalojo del centro de rehabilitación para mujeres Un Paso a la Vez, localizado en la colonia Primero de Mayo de la ciudad de Monclova. La intervención permitió poner a salvo a las internas, quienes según testimonio de sus familiares vivían en un entorno de violencia extrema y negligencia. El sello de clausura en este centro de rehabilitación o anexo destapó una realidad indignante. Familiares de las víctimas, que habían guardado silencio por temor a represalias contra sus seres queridos, narraron los vejámenes que las mujeres sufrían día con día. De acuerdo con las declaraciones, las internas eran víctimas constantes de violencia verbal y psicológica. Una de las denunciantes detalló con horror las condiciones en las que las mantenían dentro de este anexo. Las obligaban a estar de pie en un rincón desde la madrugada hasta las primeras horas del día. La falta de agua era tal que algunas llegaban al extremo de hidratarse con sus propios fluidos corporales por la desesperación. A esto se sumaron las quejas por la alimentación, descrita como insalubre y monótona, pese a que las familias pagaban una cuota semanal de 1.500 pesos, además de proveer artículos de limpieza y elementos adicionales que al parecer nunca llegaban a las internas. Uno de los puntos más alarmantes del caso es la presencia de menores de edad, incluyendo a un adolescente de apenas 13 años, quien supuestamente también fue sometida a los abusos del centro. Asimismo, se cuestionó la falta de perfil profesional del personal encargado de ese centro de rehabilitación. Las llamadas madrinas carecían de cualquier tipo de formación médica o psicológica para atender crisis de salud o procesos de desintoxicación. Además, antes de la clausura, se reportó que el personal intentó intimidar a las residentes para que ocultaran los hechos. Las amenazaban con no dejarlas volver a ver a sus familias si abrían la boca, aseguró un testigo. El cierre del establecimiento se precipitó gracias a la constante vigilancia y quejas de los vecinos de este sector en Monclova. El ambiente de zozobra era insostenible, los gritos y lamentos se escuchaban a diario, lo que incomodaba profundamente a los residentes.
También informarle que una mujer al volante no respetó el alto y provocó un aparatoso accidente sobre el Boulevard San José en Monclova, ocasionando una carambola vehicular que dejó como saldo dos personas lesionadas, severos daños materiales y afectaciones a un negocio de la colonia Tierra y Libertad. El percance ocurrió cuando Cintia Carelli Zúñiga, de 37 años de edad, circulaba a bordo de un Ford Focus por la calle 16 de septiembre. En la unidad viajaban también Angélica Ramos, de 29 años, y la hija de esta, Lía, de apenas 5 años. Según los primeros reportes, al llegar al cruce con el Boulevard San José, la conductora ingresó a la intersección sin respetar el señalamiento restrictivo, atravesándose el paso de una camioneta Nissan que era conducida por Luis Raúl Briceño, de 53 años. El impacto fue inevitable, el automóvil compacto quedó a escasos metros del camellón central, mientras que la Nissan continuó avanzando y se estrelló contra una camioneta Suzuki Fronx, propiedad de Rosa Elia Gándara, de 74 años, la cual permanecía estacionada frente a un establecimiento de comida.

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0: Hola amigos nuestros, ¿qué tal? Buenos días, las 7:40, la temperatura esta mañana es de 24 grados aquí en la región 5 Manantiales. Un saludo en este lunes 1 de junio, entrando a la segunda media hora de noticias y le damos a conocer el pronóstico del tiempo. Este día esperamos de nublado a parcialmente nublado, con viento del este y sureste. La temperatura máxima se calcula en los 35 grados. En la noche habrá cielo parcialmente nublado, viento del este y sureste, con temperatura mínima de 24 grados. Para mañana, martes, se espera parcialmente nublado, temperatura más alta de los 35 grados, la más baja de 23. Y de una vez, el pronóstico extendido nos indica que el miércoles 3 de junio, lucirá parcialmente nublado, con temperatura máxima de los 32 grados, la mínima de 22. Para el jueves, espera un 80% de probabilidades de lluvia, la temperatura más alta de los 31 grados, la más baja de 21. Y el viernes 5 de junio, se pronostica un 70% de probabilidades de lluvia para esta región 5 Manantiales, la temperatura máxima de los 31 grados, la mínima de 21 el viernes por la noche. Informarle que un golpe y la vida de Isaías el Artillero Rodríguez cambió por completo. El boxeador de Castaños, allá en la región centro, de 22 años y recientemente graduado con honores de ingeniero industrial, se debate entre la vida y la muerte después de recibir un volado que lo hizo caer sobre las cuerdas y golpearse la cabeza. El artillero subió al ring para enfrentar a Juan Carlos Rosas en el evento Vive el Boxeo, organizado en Cuatro Ciénegas. En el quinto round, Rosas lanzó un golpe al castañense que lo mandó a la lona. Su representante paró la pelea para atender al pugilista, que fue llevado a un hospital de Cuatro Ciénegas y después trasladado a Monclova, donde es atendido de una lesión cerebral. 7:42, 24 grados temperatura. Y de la región carbonífera se reporta que a una semana del aparatoso accidente registrado en la colonia San Antonio de la ciudad de Sabinas, el joven motociclista que resultó gravemente lesionado permanece internado en un hospital de Saltillo, donde recibe atención médica especializada debido a la gravedad de las heridas que sufrió durante el percance. Así lo informó el delegado regional de la Fiscalía del Estado en la carbonífera, Diego Garduño Guzmán, quien señaló que el lesionado fue trasladado al Hospital General de Saltillo luego de ser atendido inicialmente en la región carbonífera, ya que requería tratamiento especializado por un traumatismo craneoencefálico derivado del impacto. De acuerdo con las primeras investigaciones y testimonios recabados por las autoridades, el accidente ocurrió cuando presuntamente el conductor de la motocicleta no respetó una señal de alto, lo que provocó la colisión con otro vehículo. No obstante, la carpeta de investigación continúa abierta para determinar con precisión las circunstancias del hecho y deslindar responsabilidades. Y por supuesto, tenemos información de la frontera. El Instituto Electoral de Coahuila promueve el uso de la plataforma digital Candidatas y Candidatos Conóceles, una herramienta tecnológica diseñada para transparentar las elecciones del Congreso local. El sistema facilita a la ciudadanía el acceso directo a las trayectorias académicas, perfiles políticos y agendas de trabajo de las candidaturas que compiten en el actual proceso ordinario de Coahuila. Brenda Arrazolo Soto, consejera presidenta del Comité Digital Electoral 02 del IEC en Piedras Negras, detalló que la plataforma Candidatas y Candidatos Conóceles opera de manera ininterrumpida las 24 horas del día. Explicó además que cualquier ciudadano puede ingresar para verificar la oferta política correspondiente a su demarcación territorial. Respecto a los criterios del filtrado, la funcionaria señaló que se puede realizar la búsqueda ya sea por género, por escolaridad, por edad, por nombre, por partido político. Yo sugiero, dijo, que lo hagan por distrito electoral. 7:44, 24 grados temperatura. Con el objetivo de fortalecer la seguridad y prevenir la comisión de delitos, elementos de la Policía Civil Coahuila intensificaron los operativos de vigilancia en diversos sectores de la ciudad de Piedras Negras, principalmente en colonias consideradas como de atención prioritaria, así como en planteles educativos y zonas comerciales de la ciudad. Las acciones forman parte de una estrategia preventiva implementada por las autoridades estatales para mantener la tranquilidad de la población y garantizar entornos más seguros para estudiantes, comerciantes y familias.
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0: Comienzo las 7:48, hay 24 grados. El departamento del sheriff del condado de Maverick pondrá en marcha un plan piloto de alta tecnología donde un automóvil Tesla sin conductor recorrerá las calles de la ciudad y las colonias para detectar automóviles robados o involucrados en algún acto criminal. El detective José Ramos dijo que el auto Tesla será manejado vía satelital y tiene la capacidad de leer la información de las placas de los automóviles. Estos datos serán enviados a los radiooperadores. El vehículo no necesita conductor, es una especie de robot que estará al servicio de la policía de Golpaz. Las ciudades grandes de Estados Unidos ya cuentan con ese tipo de tecnología y ahora está a prueba en las calles del condado de Maverick y de la ciudad de Golpaz. Por el lado de Piedras Negras, respecto a la menor de edad cuyo caso se conoció el sábado 30 de mayo en redes sociales por hechos de violencia, se informa que se encuentra estable y bajo el cuidado de un familiar. Asimismo, se ha garantizado su acceso a la salud, atención psicológica y demás derechos que permitan su libre desarrollo. La Fiscalía General del Estado revista las carpetas de investigación trabajando en coordinación con diversas dependencias y conforme a los protocolos establecidos. Se refrenda el compromiso de la Fiscalía de actuar siempre bajo la tutela de las personas y con respeto a los derechos humanos, haciendo énfasis en el cuidado de las niñas y los niños de nuestro estado. Un hombre de 42 años se encuentra grave de salud luego de ser agredido con un arma blanca durante la madrugada en la colonia Año 2000 en Piedras Negras. La persona lesionada fue identificada como Óscar Gardea Zúñiga, quien se encontraba en un domicilio ubicado sobre la calle Lentisco en el sector mencionado. De acuerdo con los primeros reportes, dos sujetos lo habrían agredido inicialmente a golpes. Posteriormente, uno de ellos presuntamente sacó una navaja y lo lesionó en el abdomen. Debido a la gravedad de la herida, Gardea Zúñiga fue trasladado al Hospital General de Zona Número 11 del IMSS, donde su estado de salud fue reportado como grave. Elementos de la Agencia de Investigación Criminal y de la Policía Civil Coahuila tomaron conocimiento de los hechos y abrieron una carpeta de investigación para esclarecer lo ocurrido. Hasta el momento, las autoridades continúan con las indagatorias para ubicar a los presuntos responsables. Fernando Javier N., elemento activo de la Policía Municipal de Piedras Negras, fue internado en el centro penitenciario luego de ser vinculado a proceso por un caso de violencia familiar. De acuerdo con la información del caso, el imputado fue detenido tras una denuncia presentada por su esposa ante la Agencia de Investigación Criminal, en la que señaló haber sido agredida en varias ocasiones y lesionada con un tenedor en un brazo. Los hechos habrían ocurrido en la colonia Villarreal, en Piedras Negras. Tras la detención, Fernando Javier N. fue judicializado y puesto a disposición de un juez de la causa, quien llevó a cabo la audiencia inicial. Durante la audiencia, la autoridad judicial consideró que existían elementos suficientes para vincularlo al proceso, darle para adentro, por lo que además le impuso la medida cautelar de prisión preventiva justificada. Elementos de la Agencia de Investigación Criminal detuvieron a José Guadalupe N. luego de cumplimentar una orden de aprehensión en su contra por el delito de lesiones gravísimas derivado de un accidente ocurrido en Piedras Negras, hechos que se registraron el 11 de marzo de 2023 en el cruce de Boulevard Manuel Pérez Treviño y Fidel Villarreal en el residencial tecnológico. De acuerdo con la información del caso, José Guadalupe N. conducía un vehículo Hyundai Accent de color negro cuando impactó contra un Nissan Versa negro manejado por José Eutelio de los Santos. En el automóvil afectado también viajaban Leonedi Saraí Zamudio Reyes y Juan Jonathan Nejazo López, quienes junto con el conductor resultaron con lesiones graves. Aunque las personas lesionadas lograron recuperarse, la carpeta de investigación permaneció abierta hasta que se liberó el mandamiento judicial correspondiente. Tras su detención, José Guadalupe N. quedó a disposición de un juez de la causa, quien definirá su situación jurídica durante la audiencia inicial. 7:52, tenemos 24 grados y ya del ámbito local lo más importante, la información surgida en la región 5 Manantiales. Una conductora resultó con lesiones severas luego de impactar su vehículo contra un poste de telefonía tras una falla mecánica de hechos ocurridos en la ciudad de Allende. José Raúl Garra Satrón, director de bomberos, informó que en el lugar se atendió a la mujer de nombre Angélica Nair Rocha Ortiz, de 26 años de edad, con domicilio en la colonia Las Granjas. Viajaba a bordo de un auto Ford Mustang modelo 2007 de color guinda y se hacía acompañar de su marido de nombre José Aguilar Valdés, de 26 años. La conductora se hallaba consciente con leves hematomas y cefalia, así también la probable fractura de su brazo izquierdo. Mencionó que el coche se le descontroló debido a una falla mecánica, lo que provocó que saliera de la vialidad, terminando impactado contra un poste de Telmex. Fue trasladada a la unidad de medicina familiar número 12 del IMSS para su valoración médica. A cargo del percance quedó el Departamento de Seguridad Pública Municipal. Una movilización de cuerpos de seguridad se registró durante la mañana del domingo, luego de que se reportara una volcadura sobre la carretera estatal número 15 que une los municipios de Allende y Villa Unión. Elementos del mando coordinado de Villa Unión acudieron al lugar para tomar conocimiento del percance y realizar las acciones correspondientes. Al arribar, localizaron la unidad siniestrada, sin embargo, no se encontró a ninguna persona en el sitio. De manera preliminar, se informó que el vehículo habría sido abandonado tras el accidente, por lo que hasta el momento se desconoce quién lo conducía y si alguno de sus ocupantes resultó lesionado. Se efectuaron también labores de seguridad y vigilancia en la zona para evitar riesgos a los automovilistas que transitaban por ese tramo carretero. En el municipio de Zaragoza se llevó a cabo el cierre de campaña del candidato a la diputación local por PRI UDC al distrito número 1, Javier Navarro, candidato que concedió una entrevista para los medios informativos durante la realización de su cierre de campaña en el municipio de Zaragoza.
1: Contentos en este cierre ya de campaña, el día 27, primerito de cerrar aquí en Zaragoza, con un gran ambiente de la Alianza Ciudadana por la Seguridad. Primo de ser, muy contentos aquí.
2: ¡Listo para la victoria, candidato!
1: ¡Listo para la victoria! 27 de junio le pedimos a todos los de Zaragoza, a todos los inquilinos, a Jiménez, a Acuña, que salgan a votar por Javier Navarro para de esa manera poder llegar al Congreso. Sí, el 3 de junio invitamos a todos. Va a estar Yajari en el Chaparral, Disco Rueda, a las 8 de la noche.
2: Así es. Vamos a candidatos listos para ganar y llegar al Congreso.
1: Listos para ganar con el voto de todos los ciudadanos y llegar al Congreso en el 2017. Muchas gracias por tu entrevista y por decirle a tus radioescuchas, a tus seguidores de redes sociales, votar por Javier Navarro, voy a decir, muchas gracias.
0: Allá suplente de Javier Navarro es Beto de Luna, originario del municipio de Zaragoza, quien también dio entrevista y sus impresiones durante este cierre de campaña en el municipio de Zaragoza.

0: nivel, creo que se puede moverse la cosa. Argentina no va a quedar su frente. Y después quiero que el Congreso este próximo 7 de julio con voto a todos que están en ahora por la seguridad. Y como lo dije ahorita en mi mensaje, quienes quieran apoyar a mi amigo, compañero Fórmula Javier Navarro, compañeros del PRI, adelante. Pero también quienes quieran que yo llegue al Congreso por la vía por el final, que me apoyen para Javier Navarro, para que haya dos diputados de este distrito para hacer historia. Para que la gente de Zaragoza esté más representada todavía.
1: La gente de Zaragoza,
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2: 7:58, hay 24 grados, a prevenir los incendios en domicilios producidos por cortocircuitos, así exhortó el director de bomberos del municipio de Allende, José Raúl Garzatrón. Dijo que es preciso revisar el estado de la instalación eléctrica y utilizar el cableado del calibre adecuado con la finalidad de evitar la sobrecarga eléctrica, que en muchos de los casos es la causa que origina los cortocircuitos.
3: Sí, es importante, ¿verdad? Ahorita están muy de moda la instalación de mini splits, pero no todas las casas están preparadas con el cableado adecuado, o a veces un cableado muy viejo y de un calibre muy, muy delgado, que no soporta la conexión de un mini split. Pero hay gente que pues no les importa, ¿va? El chiste es vender, llegan, te lo venden y te lo instalan, pero no miden consecuencias. Es importante, ¿verdad?, que se tengan su eléctrico de confianza. Les pueda decir si realmente el cableado que ustedes tienen instalado en sus casas habitación es el adecuado y si va a soportar una carga de lo que es un aparato de mini split. También es importante decirles a la gente, a ver, si compran un tipo de aparato de estos, pues no lo pongan a su mínima temperatura, ¿verdad? 16, 18 grados, para estar tapados con un cobertor o estar con manga larga y un suéter, pues qué caso tiene, ¿verdad? Mejor pongámoslos a una temperatura ideal, que estamos marcando nosotros de los 24 a los 26, 27 grados centígrados, que es una temperatura fresca, agradable, idónea para estar en una casa habitación. Mantengan las cerradas, no pretendan enfriar toda su casa con un solo aparato. Esto ocasiona que el compresor siempre esté prendido, encendido, aventando aire frío, aire frío, aire frío. Nunca corte su trabajo. Y el consumo de electricidad, ¿verdad?, pues es muy grande, es muy importante. Y cuando llega el recibo de energía eléctrica, ¿verdad?, nos quiere dar el infarto, ¿verdad?, porque el monstruo verde, ¿verdad?, te llega con su recibo y todo el mundo asustadísimos por la cantidad de energía eléctrica que consumió este tipo de aparatos. Entonces, un llamado a la comunidad para utilizar este tipo de aparatos con mucha moderación.
2: 8:01, tenemos 24 grados, vamos al corte, la pausa y volveremos. 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

0: Justo, era ese, gracias.
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8: Hola, ¿qué tal? Buenos días, amigos nuestros. Son las 8:11, hay 25 grados. Un saludo en este lunes, 1 de junio. 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El día de hoy esperamos de nublado a parcialmente nublado, viento del este y sureste con temperatura máxima de los 35 grados. En la noche habrá cielo parcialmente nublado, viento del este y sureste, la temperatura mínima de 24 grados. Y para mañana martes 2 de junio se espera parcialmente nublado aquí en la región 5 Manantiales, la temperatura más alta de los 35 grados. La más baja de 23 el martes por la noche.
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8: El director de bomberos del municipio de Allende, José Raúl Garza Trón, hizo un llamado a seguir previniendo el golpe de calor. Indicó que es preciso mantenerse hidratados de manera adecuada y evitar exponerse directamente a los rayos del sol por lazos prolongados a fin de evitar el llamado golpe de calor.
13: Hay gente que no siente que le va a dar el golpe de calor. Dice, no, pues estoy a todo dar, estoy transpire, pero pues es por el calor. De repente pierde uno la noción, pierdes el conocimiento, incluso te desmayas sin darte cuenta, ¿verdad? O te comienzas a sentir mareos. Por eso la recomendación que les hacemos es el estarse hidratando de manera rápida y frecuente y hacer, insisto, si la necesidad obliga que yo esté a la intemperie trabajando, pues hacerlo de manera intermitente. Me retiro un ratito a la sombra y luego le regreso otra vez. Pero en ese lapso donde me retiro a la sombra, estar consumiendo bebidas que me permitan recuperar, aparte de los líquidos, las sales minerales. Aquí déjenme hacerles mención. El agua purificada de cualquier marca, independientemente de la que ustedes quieran manejar, son tratadas por múltiples filtros y múltiples situaciones que les quitan todas las cosas malas al agua. pero también le quitan las cosas buenas. Las sales minerales son eliminadas de esta agua. Entonces, cuando hace mucha calor, nosotros vamos por las famosas botellitas de agua y te las estás tome agua, no sientes que se te quita la sed. Sientes tu estómago lleno, incluso a veces hasta lo oyes donde está adentro brincando el agua adentro de nuestro estómago, pero no se quita la sed. ¿Por qué? Porque no tiene las sales minerales que ya fueron eliminadas por los procesos de purificación de esta agua. Por eso es importante, insisto, nosotros mismos podemos generar y preparar este tipo de sueros. No necesariamente tienen que ser los que nos venden de manera comercial en las tiendas. Puede ser uno mismo que nosotros mismos preparamos con algún tipo de sales minerales que se venden en las casas comerciales. Incluyémosle por ahí, vamos a incluirle algo de limón para el saborcito.
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8: Con las 8 ya con 15 minutos y tenemos 25 grados, con éxito se llevó a cabo el pasado jueves 28 de mayo el evento denominado Emprende Kids, organizado por el Colegio de las Américas en el municipio de Allende. La titular de Fomento Económico y Turismo, Yolanda Aide García Huerta, reconoció el esfuerzo de maestros, padres de familia y alumnos por involucrarse en este tipo de eventos que les permite a los pequeños idear proyectos sumamente positivos para su futuro.
15: Sí, sí, sí. Este es un evento que organizó el Colegio de las Américas de aquí de nuestro municipio, y el alcalde Ricardo Treviño y el equipo de presidencia pues recibimos la invitación a participar. Se hizo ahí un evento muy bonito, se hizo un corte de listón para darle o realzar y darle la importancia que el evento merece, y que, o sea, lo más importante aquí es que es para los niños. Platicaba hace un rato con la licenciada Cris Saucedo, que ella es la síndico de mayoría de aquí del municipio, quien representó al alcalde en ese evento, y hablábamos de que este tipo de eventos le dan muchísima seguridad a los niños, una seguridad de un futuro prometedor. O sea, de un futuro de emprendimiento. Y lo más padre es que se involucró ahí, como todas las acciones de las instituciones educativas, pues ahí hay una participación tripartita, que es entre los maestros, los papás y los niños, y se veía que estaban muy integrados entre ellos realizando esta actividad. Tuvimos la fortuna de que nos hicieran partícipes y pudimos ser testigos de cómo se organizaron, cómo planearon y le llegaron a estos niños a sembrar esa semillita de que una iniciativa o una idea que tú tengas de un proyecto se puede hacer realidad y convertirlo en un negocio. O sea, eso la verdad es que no es algo tan fácil. Se ocupó preparación, todo un proceso, se prepararon los niños, y muy bonito también el detalle este de que hubo negocios locales, patrocinadores, que eran los que estaban ahí haciendo la venta, literal, junto con los niños. Tenían una venta, o sea, una venta real, estaban recibiendo pues dinero, contando, tenían las cajas ahí los niños, todo supervisado por adultos, ¿verdad?
8: De suma importancia fomentar un estilo de vida saludable y evitar el sedentarismo a fin de prevenir enfermedades como el cáncer, así lo dijo la regidora de salud del municipio de Morelos, Valeria Sandoval de Hoyos. Añadió que es de vital importancia la detección oportuna del cáncer de mama y cervicouterino a través de la mastografía y el Papa Nicolau, tomando en cuenta que si se detecta a tiempo, el cáncer puede ser curable.
16: Pues sí, los invitamos, ¿verdad? No hay que basarnos en la edad para decir a mí no me va a pasar, todavía estoy joven. También tiene mucho que ver el estilo de vida que llevamos, ¿verdad? Hay mucho sedentarismo, el alcoholismo, el tabaquismo, todas las enfermedades como diabetes, hipertensión, mal controladas, todo eso desencadenan distintos factores que nos pueden llevar a alguna anomalía en las células que puede desencadenar lo que es el cáncer, ya sea cáncer de mama, cáncer cervicouterino. Por eso es muy importante la prevención. La prevención iniciamos con fomentar un estilo de vida saludable, perdón, fomentar una buena alimentación, que dejen el sedentarismo, que nos movamos, que seamos activos y también, o sea, sigue lo que es la detección oportuna, que pues aquí traemos lo que son los papanicolaos y las mastografías, ¿verdad? Como comentábamos, si tenemos algún antecedente, por ejemplo, mamá o abuela que haya tenido algún tipo de cáncer, en especial cáncer de mama, pues sí, eso es muy importante que empecemos a realizar estos chequeos, o simplemente nosotras como mujeres, ¿verdad? Tenemos lo que podemos hacer, nuestra autoexploración de mamas, pero muchas veces nosotras mismas lo podemos estar haciendo en casa, ¿verdad? Y pues se pueden acercar a su profesional de salud de confianza para que les expliquemos cómo son las medidas adecuadas pueden acercar al

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2: El día 31 de mayo, domingo, falleció a la 1:30 de la mañana en Morelos, Coahuila, Azulema Monsiváis Vázquez, a la edad de 41 años. La participan esposo, hijos, padres, hermanos, sobrinos y demás familiares. La velación estará en la capilla de velación Ejido Los Álamos. Hoy lunes será la misa en Nuestra Señora de Guadalupe, cuerpo presente a las 5 de la tarde para posteriormente al panteón del mismo ejido. Descanse en paz a Zulema Monsiváis Vázquez, servicios velación Cristo Rey.

tal? Muy buenos días, empezando el mes de junio, hoy lunes primero de junio, empezando con todo, empezando la semana, y en información, Coahuila, primer lugar nacional en formalidad laboral, el INEGI es el que comenta. Coahuila es el líder en formalidad laboral. El estado ocupó el primer lugar del país en trabajadores con acceso a prestaciones laborales. Publica INEGI resultados de la Encuesta Nacional de Ocupación y Empleo. El INEGI dio a conocer los resultados de la Encuesta Nacional de Ocupación y Empleo correspondientes al primer trimestre de 2026, o sea, enero, febrero y marzo. Las cifras confirman que Coahuila ocupa el primer lugar nacional en formalidad laboral con el 65.8% de su población trabajadora ocupada en empleos formales. Coahuila mantiene el liderazgo histórico en este rubro que se traduce en acceso a instituciones de salud para los trabajadores y sus familias, fondo de retiro, seguro social y prestaciones de ley. En el rubro de prestaciones laborales, el estado también se colocó en el primer lugar nacional con 86.7% de la población ocupada que recibe beneficios, lo que refleja condiciones laborales más sólidas en comparación con otras entidades. Y todo pues tiene que ver cuando hay trabajo, cuando hay seguridad. Si hay seguridad, pues las empresas vienen a inaugurar, vienen a trabajar, vienen. Entonces, es una cadenita positiva esto. Y bueno, en más información que tenemos, fíjese, pensiones a la alza. Tiene modalidad 40, aumento explosivo. Alertan que este esquema del IMSS presiona cada vez más al sistema de retiro. Cada vez más trabajadores están aprovechando las disposiciones legales de lo que se conoce como modalidad 40 para retirarse con una pensión del IMSS mucho más alta que las que les tocaría por el salario que tuvieron en su vida laboral. En los últimos 10 años, el número de personas que están pagando este tipo de modalidad como vía para pensionarse creció al 133% a nivel nacional, con un saldo total de 272.919 registros al cierre del 2025. La modalidad 40, continuación voluntaria al régimen obligatorio, es un esquema de cotización voluntaria del IMSS que permite a las personas que estuvieron afiliadas al instituto y que dejaron de laborar en una empresa, el seguir aportando cuota por su cuenta para asegurar o mejorar su derecho a pensión. Esta modalidad solo beneficia a trabajadores formales que cotizan bajo la ley de 1973, es decir, que fueron registrados en el IMSS antes del primero de julio de 1997. El número de personas que están optando por esta modalidad para pensionarse registró una tasa de crecimiento anual compuesta del 8.8% en la última década, mientras que las cinco entidades que porcentualmente crecieron más en los últimos 10 años fueron Jalisco, Estado de México, Sinaloa, Nuevo León y la Ciudad de México. Esa es información que tenemos. Tiene modalidad 40, aumento explosivo, imparables. En los últimos 10 años el gasto público en pensiones creció el 70.7% en los términos reales, gasto en pensiones y jubilaciones. Eso es lo que nos hablan, nos dan información y ven así las cosas. En más información, en los deportes, déjeme decirle que pues ayer lamentablemente

0: Los agricultores perdieron los tres juegos contra pues contra unos imparables barroteros de Barroterán. Para todos los quineleros, lamentablemente pierden los agricultores. 5-4 el primero y 11-0 el segundo. Muy superiores los barroteros de Barroterán en el segundo juego. Y pues bueno, la próxima lo que es el próximo domingo no habrá béisbol. ¿Por qué? Porque hay elecciones, para que estén muy al pendiente. No hay juegos la próxima semana. Y el standing queda en primer lugar: Barroteros de Barroterán con 9 ganados, 3 perdidos. Y luego los Bravos de San Dieguito, 8-4. Y también comentarles: Agricultores, pues quedan en el tercer lugar con 7 ganados y 5 perdidos. Y luego del cuarto lugar al sexto van 6-6. O sea, entonces los agricultores se perjudicaron con esas dos derrotas al hilo. ¿Y con quién? Pues con los barroteros de Barroterán. Quedan en tercer lugar los agricultores. Todavía queda mucho. Muchos juegos, ¿verdad? No se preocupen, pero vamos llegando ya a la mitad de temporada y los agricultores van en tercer lugar, en una posición para playoff. Pero bueno, ayer perdieron y nos preguntaban para los quinileros, pues bueno, ¿cuánto quedó? 5-4 y 11-0. En más información, pues ya van terminando las elecciones. Ayer, aquí en Piedras Negras, encabeza Memo Ruiz cierre de campaña. Por allí estuvo Diego Rodríguez, el licenciado Diego Rodríguez, Gabriel Elizondo, apoyando a su candidato allá en Piedras Negras. Eso son cuestiones de política. Dice: vamos a ganar y arrasar, dice Memo Ruiz, allá en Piedras Negras, Coahuila. Dice Gabriel Elizondo: también vamos a arrasar. El delegado regional del PRI, Gabriel Elizondo, señaló que con el apoyo de toda la gente y las bendiciones de Dios, este 7 de junio, nuestro amigo Memo Ruiz no solamente ganará, va a arrasar estas próximas elecciones, dijo el delegado, que felicitó también al candidato suplente Raúl Cayetano de la UDC. Y pues bueno, ustedes verán lunes, martes, miércoles los cierres de campaña de diferentes partidos, candidatos, que estaremos aquí comentando. Ya por terminar, ya después como sabemos, este domingo hay elecciones. También escúchenos el domingo en la mañana y en la tarde. En la mañana estaremos diciendo dónde estarán ubicadas las casillas. Posteriormente, ya en la tarde-noche, estaremos comentando todo lo que pase y todo lo que pasó durante la jornada dominical. Y bueno, pues hay que ir a votar. Es un derecho y una obligación. Si tiene su credencial de elector, vaya a votar, ¿por qué no? Y vaya por el candidato que más tenga preferencia para usted, que haya trabajado o que piense que vaya a trabajar. Entonces, estén muy atentos. Esta semana estaremos dando mucha, mucha información. Y lunes 1 de junio, empezando con todo, y también empieza con todo aquí, contratando publicidad por la 93.9. 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Son las 8:30. Hoy lunes 1 de junio, vámonos a más noticias con Juan Raúl Zúñiga Aguilar.
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5: Buenos días, muy buenos días, son ya las 8:29, 8:29, ya les saludamos en la mañana de este lunes 1 de junio del 2026. Ya estamos estrenando mes, estamos en el sexto mes. Esto quiere decir que ya andamos casi a mitad del año, ¿verdad? Aunque terminándose el mes ya cuenta como la mitad. Santo de Justino, filósofo. Es Justino el filósofo Pánfilo. Y segundo, muchas felicidades, amigos que llevan por nombre así, segundo Pánfilo o bien Justino, día 151, 214 días por transcurrir, ya en la semana número 23, estrenando mes, estrenando semana. 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

0: Vamos a continuar, 8:33, 8:33. ¿Cómo han subido las autopistas, verdad? En los últimos años han subido su precio. Y una de las autopistas de cuota de Nuevo León que se han convertido en las más caras de México por kilómetros recorridos supera ampliamente las carreteras similares del país, afectando principalmente al transporte de carga. Un análisis de las tarifas reveló que el anillo periférico administrado por la red estatal Autopistas REA presenta sobre costo de hasta 430% más elevados que otras vías comparables, situación que ha provocado que numerosos transportistas eviten utilizar esta ruta diseñada para disminuir el tráfico de carga dentro de la zona metropolitana de Monterrey. La autopista Saltillo-Monterrey figura entre las más caras de México por kilómetro recorrido, lo que provoca que transportistas opten por no usarla. La autopista, el aeropuerto de Monterrey, temporalmente de acceso libre por las obras del metro, y la autopista Monterrey-Cadereyta, ambas en la red estatal de autopistas, completan la lista de las autopistas más caras junto con las de Monterrey-Saltillo, una carretera federal que está concesionada a la privada. Fíjese nada más. Las autopistas. Muy caras. Fíjese usted que ya está. A ver, Rodrigo. Ya están construyendo la autopista ahí, que sale de Rosita.
1: Fíjate.
0: Ahí está.
1: Ah, bueno, sí. Llegando de aquí a Sabinas.
0: Sí.
1: Están haciendo como una rotonda, un puente.
0: Sí, van a conectar ahí.
1: Como que van de regreso también. O sea, si vienen de la autopista, como que si vas
0: sales
1: a los finales de Sabinas o Rosita.
0: Como que vas a habitar ahí. Bueno, ya lo había anunciado el gobernador, una obra millonaria. Saliendo ahí de Sabinas, van. Yo pensé que iba a ser por el otro lado, pero no, esa mano, si uno va de aquí para allá, mano izquierda, ya va muy adelantado, y creo que son las casetas de cobro, un paso a desnivel, y las desviaciones. Bueno, parece que esto va rápido.
1: Esa va a ser fundamental.
0: Va a ser muy buena.
1: 15 minutos.
0: Yo creo que más.
1: Entrar a Sabinas, a Rosita, y luego, pues entras por la mera ciudad de Sabinas, ¿verdad?
0: Entonces, pasas Agujita, tienes que pasar Agujita, Clovete y toda esa parte. Y bueno, Clovete está un poquito metido, pero ahí por la universidad, por el TEC. Entonces, pues eso te quita tiempo, hay bordos y hay.
1: Y pasas por la mera ciudad y luego a veces hay una escuelita.
0: Y sí.
1: Y tienes que parar.
0: Pasas ahí, entonces, semáforos y todo esto. Entonces, ya saliéndote antes de entrar ahí a Nueva Rosita, Sabinas, ahí no sé qué pueblo sea. Ahí le das vuelta, pasas por atrás, evitas todo eso y será de cuota. También otra de las carreteras que será de cuota, hablan de la autopista Allende Piedras Negras, ¿verdad? Piedras Negras.
1: Ahí sí no sé por dónde sería, ¿verdad?
0: Ahí sí, pues todavía no han dicho nada. Y la Morelos-Zaragoza, que sería ya, me imagino yo, que sería ahí por estar las antiguas vías del ferrocarril. Ahí también quién sabe cómo estará, porque imagínate cuánto te cobrarían de aquí a Morelos.
1: De
0: Morelos a Zaragoza.
1: De Morelos a Zaragoza, que serán unos 30, 40 pesos.
0: ¿Ves? No sé, debería estar. Yo pienso que debe estar barata para que sea usada, ¿no? Pues si no, usamos la libre.
1: Y más que todo para los transportistas. Y
0: sí, además, sería todo, yo creo, para los camiones de carga.
1: Sí. No sé si te toca Morelos y Zaragoza.
0: Sí, no, no. Sí, van.
1: ¿Y esos no se paran a comprar un?
0: No, esos nada más se pasan y dejan un peligro terrible, porque algunos pasan con gasolina, con gas butano, con diésel y sabrá Dios que otras cosas más, como explosivos. Allá en Acuña hay empresas que se dedican a ciertos giros, ¿verdad? Tal vez necesiten explosivos o material peligroso, ácidos, qué sé yo. Y es un peligro que estén transitando por el mero centro de Morelos y Zaragoza. Por eso, forzosamente, ellos tendrían que utilizar esta autopista. Bueno, aquí
1: pero
0: estamos.
1: Cuando hay, ¿cómo se llama?
0: Cabalgata y fiestas, camino, desfiles y todo eso. No, es un show. Entonces, pues qué bueno que se construyan. Nada más salió a relucir esto porque estamos hablando de las autopistas allá de Saltillo, Monterrey y otras que, pues, están muy caras, ¿no? Relativamente por metro, por kilómetro recorrido están pues caras, dice esta nota. Ojalá y reúnen ya esto de los precios, que haya pues una tarifa cómoda para los transportistas, los automovilistas, también para pues los concesionarios, ¿no? Que también pues les vaya bien, pero pues también que le den oportunidad a la gente. Hay que decir que en todo la carretera 57 el único tramo concesionado es el de Allende Rosita, Allende Agujita. No sé hasta dónde llega, no sé los límites de ahí, pero creo que es Nueva Rosita. Entonces, es el único tramo en la carretera 57 de Coahuila. Si vamos hasta Saltillo, pues no hay otra concesionada, y ahora ya van a construir estas. Ojalá y sea todo un éxito y sean económicas, ¿no? Para que mucha gente tenga la posibilidad de llegar más pronto, pero sin lastimar tanto el bolsillo. Así es. 8:39 Vamos a una pausa de nuestro patrocinador Gasolinería Gove y Gasolinería El Encino. Bueno, queremos agradecer su patrocinio, ya son las 8:40. 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Quédese con nosotros, sigue en los anuncios. Luego el famosísimo, único y auténtico hombre del búnker. Nomás le cambie.
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0: Con mucho gusto te comparto el pronóstico del tiempo para hoy, para los próximos días. Hoy es lunes primero de junio, y para hoy esperamos una temperatura calurosa en los 35 grados. Con 15% de probabilidades de lluvia, viento del este y sureste, con rachas hasta de 19 kilómetros por hora. El día estará de nublado a parcialmente nublado. Para esta noche, la mínima de los 24 grados, la probabilidad de lluvia en 10%, viento del este y sureste, con rachas hasta de 17 kilómetros por hora, el cielo parcialmente nublado. Para mañana, martes 2 de junio, estará parcialmente nublado. La máxima a los 35, la mínima a los 23, con 15% de probabilidades de lluvia. Luego, para el miércoles 3, el cielo estará parcialmente nublado, la máxima a los 32, la mínima a los 22, con 20% de probabilidades de lluvia. Para el jueves 4 de junio, tormentas hasta un 80% para el jueves, la máxima a los 31 grados, la mínima en los 21. Para el viernes 5, tormentas hasta en un 70%, la temperatura máxima a los 31 grados, la mínima en los 21. 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

0: Buenos días, muy buenos días, las 8 de la mañana con 53 minutos y a esta hora saludamos al famosísimo, único y auténtico hombre del búnker, Chufo, mi gordo mata.
1: Yo no soy el gordo mata, mi bien, y ahora toda la raza me conoce como el cochi loco. Buenos días.
0: ¿Qué vida, mi cochi?
1: Fíjate que el pasado viernes por la tarde se registró una aparatosa volcadura sobre la autopista Premier a la altura del kilómetro 22. De acuerdo con los primeros reportes, el automóvil compacto circulaba de norte a sur cuando, por causas que aún se investigan, el conductor perdió el control de la unidad. El vehículo cruzó hacia el carril contrario, salió de la carpeta asfáltica y terminó cayendo a un barranco a un costado de la vía. Al lugar acudieron paramédicos de Traslados Médicos Los Ángeles, quienes brindaron atención prehospitalaria al lesionado. Posteriormente fue trasladado a un hospital de la región para una valoración médica más completa, reportándose inicialmente con lesiones que no ponen en riesgo su vida. Fueron elementos de la Guardia Nacional División Carreteras quienes tomaron conocimiento de este accidente y realizaron las diligencias correspondientes para el levantamiento del reporte, además de coordinar las labores de seguridad en la zona mientras efectuaban las maniobras para retirar la unidad siniestrada. Es un automóvil color blanco, creo, un compacto, pero no sé de qué marca ni nada. Es un carro color blanco nada más, simplemente. Es un accidente que se registró el pasado viernes por la tarde en la autopista Premier.
0: Ya hasta enderezaron el carro.
1: ¿Eh?
0: Ya hasta enderezaron el carro y tú andas con...
1: Oye, ya lo enderezaron.
0: ¿Te gustan los blancos?
1: Épale, sí. No, pero no me gusta.
0: ¿Has tenido varios blancos?
1: Épale. Tú sí.
0: Fíjate que no. Yo nunca he tenido un carro blanco.
1: Ah, yo he tenido varios, como una vez ni un carro.
0: Una vez ni un carro.
1: Como dos carros.
0: Me acuerdo.
1: Sí. Bueno, déjame te reporto también que hubo un accidente entre dos vehículos a la altura del Cefitec en el municipio de Morelos. Al lugar acudieron elementos del mando coordinado policial, así como personal de protección civil y bomberos. De manera preliminar se informó que uno de los conductores presuntamente no respetó el señalamiento de alto. Eso fue lo que ocasionó este choque.
0: ¿Y qué carros son o qué?
1: Es un carro color blanco y una camioneta color gris. Pero no sé qué tipo de... O sea, no sé qué vehículos son. Es un carro color blanco.
0: A medias.
1: Pues sí, pues es que así lo pasaron. Y una camioneta color gris. Es todo lo que tengo.
0: ¿A quién te lo pasó? Dile, oye, pues, ¿le estás pasando aquí? Voy a pasar todas las noticias mochas ahí.
1: Pues sí, pasaron nomás así, o sea, digo, así lo publicaron, no sé. ¿Tú no supiste de ese accidente, no? Ni yo tampoco. No lo pasó Hugo Martín sobre el día Cantú.
0: Yo me pasé fuera aquí
1: de la radio.
0: Todo el fin de semana.
1: Ah, andabas fuera.
0: Andaba fuera.
1: ¿En dónde andabas?
0: Oh, ahí te vas a enterar.
1: Oh.
0: Ahí después te enteras.
1: Bueno.
0: Entonces, hubo un carro también volcado allá para B-Union.
1: Sí, déjame te comento también que antes, el sábado por la noche, elementos del mando coordinado policial de Nava atendieron el reporte sobre una persona sin vida que fue localizada en un centro comercial de Nava, que se ubica ahí en la calle Negrete y Mondragón.
0: ¿Cómo se llama la calle?
1: Negrete Pelos y Mondragón.
0: Pelos tengas en el...
1: Épale.
0: En el cabello, en la cabeza.
1: Los empleados se percataron de que el hombre presentaba una herida en la cabeza con sangrado difuso, aparentemente ocasionada por el golpe de la propia caída, y notaron que ya no reaccionaba. Con la intención de agilizar su identificación, el personal revisó sus pertenencias y localizó una licencia de conducir. El hoyo occiso fue identificado como Ricardo de la Cruz González, de 60 años de edad, con domicilio en la calle Negrete, número 1070, en la misma zona centro, ¿ah?
0: Vecino del lugar.
1: ¿Eh?
0: Vecino del lugar.
1: Vecino del lugar, sí. Y fueron paramédicos de Protección Civil y bomberos quienes acudieron de inmediato a bordo de una ambulancia. Tras realizar la exploración física correspondiente, los rescatistas confirmaron el deceso del adulto. Aparentemente fue un infarto lo que le ocasionó la muerte a esta persona.
0: Llegaron los paramédicos a bordo de una ambulancia.
1: Ey.
0: ¿Qué creen? ¿Qué quieres, que lleguen caballo o qué? Pero esas ni deberían de ser información, ¿verdad? No sé qué piensas tú.
1: Pues es un reporte solamente de una persona que murió.
0: Pero pues murió una muerte
1: natural. Ahora está en un lugar público, por eso fue información, ¿verdad?
0: Pues bueno.
1: ¿O no crees?
0: No. Lo que tú digas, Mike.
1: Yo digo.
0: Yo nomás digo que si mueres de un infarto, pues ya ni morirte tranquilo.
1: Pues es una muerte natural, ¿verdad? Pero.
0: Es una muerte natural.
1: Ya pero ni, murió en un lugar público.
0: Ya ni morirte en paz puedes, ya te saca el nombre del búnker en las noticias.
1: No te saca, o sea.
0: Sí, lo sacaste ya.
1: Pues sí, bueno. Vamos a hablar de la volcadura que se registró sobre la carretera Allende Villa Unión, que fueron elementos del mando coordinado policial de Villa Unión quienes acudieron al tramo carretero tras recibir el reporte del percance. Sin embargo, al arribar al sitio, localizaron el vehículo siniestrado en total estado de abandono, sin que se encontraran personas en el lugar o en los alrededores. Debido a esto, las autoridades informaron que hasta el momento se desconoce la identidad del conductor, así como el número o gravedad de posibles lesionados a consecuencia del fuerte impacto. Fue un vehículo que quedó con las patas hacia arriba. Vehículo color negro.
0: Fíjate nada más. ¿Qué carro es?
1: No, pues sabrá Dios. Está con las patas para arriba nada más. ¿Qué carro es?
0: No, pues te estoy preguntando.
1: No, pues no sé. No lo sé.
0: Los documentos que...
1: No, ni con el... ¿Cómo se llama? Con el conductor, porque no estaba ahí, ¿verdad? Ya, pero...
0: ¿Qué placas traía el vehículo?
1: Sabrá Dios.
0: ¿Qué placas traía el vehículo?
1: ¿Quién sabe?
0: Okay.
1: Pues no sabría decirte, pues está entre los matorrales, oye, cómo voy a checar qué placas trae ni nada.
0: No. El policía debe pasar un reporte oficial.
1: Ah, pero lo pasaron nomás así. Y ya se acabó. Y luego hubo otro accidente más todavía. Una mujer de 26 años resultó lesionada la noche de este domingo. Fue ayer en la tarde, luego de haberse involucrado en un accidente automovilístico registrado por el Boulevard Poniente. Es el boulevard que va rumbo a la garita del kilómetro 53. Ese boulevard.
0: Va para Río Bravo.
1: Va para Río Bravo, exactamente. El reporte fue recibido vía telefónica alrededor de las 7:56. Fue en la tarde. Faltaban 4 minutos para las 8.
0: No manches.
1: Por lo que personal de emergencia acudió al lugar para brindar atención a los ocupantes de la unidad involucrada. Al arribar, los rescatistas localizaron un vehículo Ford Mustang modelo 2007 color guindo que había impactado contra un poste de telecomunicaciones tras salir de la carretera. La conductora, identificada como Angélica Anaí Rocha Ortiz, de 26 años de edad, presentaba hematomas leves, cefalea. ¿Qué es cefalea?
0: Pues como dolor de cabeza.
1: Y una probable fractura en el brazo izquierdo. Paramédicos procedieron a inmovilizar la extremidad afectada mediante una férula con el objetivo de evitar movimientos que pudieran agravar la lesión. Posteriormente, la joven fue trasladada a la clínica 12 del IMSS para una valoración médica especializada. De acuerdo con la información recabada por los cuerpos de emergencia, la conductora señaló que una falla mecánica provocó que perdiera el control de la unidad, ocasionando que se saliera del camino y terminara impactándose contra un poste. En el vehículo también viajaba su esposo, José Aguilar Valdés, de 26 años, quien no presentó lesiones de consideración. El automóvil quedó bajo resguardo de elementos de seguridad pública municipal y del servicio de grúas Coahuila. Así es que ahí está este accidente que se suscitó ayer antes de las 8. Las placas del vehículo Ford Mustang dice FEY065-C de Coahuila. Es un vehículo Mustang color rojo.
0: ¿El Mustang?
1: Sí.
0: ¿Como el que traía Chihuahua?
1: No como el que traía Chihuahua.
0: ¿Más viejo o más nuevo?
1: Es parecido. Además que el vehículo de Chihuahua era amarillo, ¿no?
0: Amarillo
1: no me pongo, amarillo es mi color. Ey. Y bueno, esos son todos los accidentes que ocurrieron aquí en la región.
0: Pues hubo, estuvo fuerte, ¿no? Estuvo movidón.
1: Tuvo algo movidón el día de ayer. Bueno, el fin de semana, ¿eh? Sábado y domingo.
0: El fin de semana.
1: Ey.
0: Pues sí.
1: Y bueno, hablando de otras cosas, déjame, te informo, déjame te digo, que allá en el municipio de Villa Unión están te están invitando al día de... A ver, primero viene el día del Padre o el día de San Pedro. No, primero el día del Padre, ¿no?
0: El Padre, no, es el 21 de este.
1: Sí, primero el día del Padre.
0: ¿Qué es el día del Padre?
1: Es 21, ¿no?
0: 21.
1: 21 de junio.
0: De junio.
1: Sí. Y luego...
0: ¿Sabes cómo va? Bueno, Villanueva y luego...
1: Bueno, déjame te digo, el Día del Padre, fíjate, el gran festejo del Día del Padre 2026, están invitando a todos los papás y sus familias a disfrutar de una tarde especial llena de convivencia, música y sorpresas. Será este jueves 11 de junio, va a ser mucho antes, ¿verdad? El jueves 11 de junio a las 8 de la noche en la plaza principal de Villa Unión. Disfrutaremos de la presentación musical de los más buscados de México y los socios del sabor. Además de un sorteo de regalos para los asistentes, los esperamos para celebrar juntos a quienes son el capitán de la familia. ¿Tú eres el capitán de la familia?
0: ¿Yo?
1: Sí.
0: ¿Cuándo he dicho yo que soy el capitán?
1: No, yo nomás te pregunto que si eres el capitán de la familia.
0: Pues quién sabe qué lugar juego ahí en la casa.
1: Medio.
0: Ya ni sé. Oye, ¿ya terminaste bien, Villa, no?
1: El gobierno municipal de Villanueva te invita a este gran festejo del Día del Padre. Será el jueves 11 de junio a las 8 de la noche en la plaza principal de Villa Unión.
0: Ah, el 11.
1: El 11 de junio.
0: Se van a adelantar mucho, ¿no?
1: Y luego adelantándonos un poquito también para el día de San Pedro, las fiestas patronales de San Pedro, Apóstol 2026.
0: No me digas que viene Apache.
1: Va a haber un gran baile con el grupo... con Tropicalísimo Apache y Grupo Cómplice, ahí en Villa Unión, que será el 28 de junio de 2026, o sea, después del 11.
0: Fíjate,
1: después del 11, después
0: si tú
1: del 27, un día después.
0: Si hay una reunión...
1: En la grande, plaza de San Pedro va a ser.
0: Si hay una reunión grande, ¿quieres saber quién es de La Laguna? Nada, gritas, Tropicalísimo
1: Apache.
0: Y que sea de Torreón va a decir, Apache. Ajá. Apache. Que toca bien padre, Apache.
1: Fíjate que anduvieron haciendo, o sea, pues consiguieron un domingo, porque por los sábados tienen todos ocupados hasta el año que entra, ¿no?
0: Sí, tienen todo ocupado todo este año y todo el año que entra, y no se consiguen fechas con el Tropicalísimo Apache. Y en Villa Unión,
1: y lo agarraron el domingo.
0: Sí, era el único día que estaba libre. Dije, pues es semero. Fíjate que aquí en Allende también van a hacer una fiesta del Día del Padre. ¿Sabes quién viene?
1: ¿Quién?
0: Viene el arriero.
1: Ah, el arriero.
0: Viene a cocinar. Es en la parte culinaria.
1: Ahorita te cuento. ¿Cocinar cabrito?
0: ¿Quién sabe qué ir a cocinar? Pero trae una sorpresa ahí desde los Ramones, Nuevo León. Ese que dice, ay, disculpe el antojo. ¿Cómo dice, Miguel?
1: No sé cómo dirá.
0: Disculpe por el antojo. Va a venir a cocinar aquí Allende. El arriero, famoso youtuber. Viene el grupo Flash de José Luis Garza.
1: Ah, el grupo Flash.
0: Y Pedro Ríos, creo. Otro cantante que apenas va comenzando. Y va a estar aquí en Allende. Muy padre el evento. Va a estar desde la tarde. Y aparte habrá, puedo decir o no puedo decir, porque hay veda electoral, Miguel. Lo digo yo, ¿verdad? Yo ni político.
1: ¿Pero cuándo va a ser el festejo?
0: Creo que una semana antes, el 14. Creo que el 14.
1: Después de este periodo electoral, ¿no? Que tenemos ahorita.
0: No, el periodo electoral se acaba el 7.
1: Por eso te digo,
0: creo que el 14. El 14. Domingo 14. Algo te voy a decir. Ay, te voy a decir, yo lo voy a decir, pues al cabo que, pues yo ni político soy, que me pueden a mí. Pero va a haber premios en efectivo, güey. 50,000 pesos, tengo entendido.
1: Van a ser 50 premios de 1,000 pesos.
0: De 1,000 bolas.
1: Ahí está muy bien.
0: Lástima que no vas a poder participar, Miguel.
1: No, yo no.
0: Porque tienes credencial de Zaragoza.
1: Pero tú sí, ¿no?
0: Yo sí puedo.
1: Fácil
0: y con la zurda, Eleazar también. Entonces, todos el 14 de junio se va a hacer este gran festejo. Y ahí le iremos informando como nos vayamos dando cuenta.
1: Así es, poco a poco.
0: ¿Eh?
1: Poco a poco que se vaya acercando más la fecha, ¿no?
0: Sí, ya supimos acá de Villa Unión, ya supimos de Allende. Entonces ahí poco a poco vamos a ir soltando la prenda, soltando prenda.
1: Exactamente.
0: De quienes van a encabezar las fiestas del Día del Padre, porque ahora, antes no, pues era el Día de la Madre, que sí, te traen este cantante y este otro grupo y bien padre, pero el Día del Padre, solo a la plaza.
1: Nada, ¿no?
0: Solo ahí
1: todo el guateque.
0: Sí, y si acaso felicidades a todos los padres y ya, y ahora pues ya se están poniendo la del Puebla, Miguel.
1: Sí, claro.
0: Ya están haciendo eventos para pues el festejar el Día del Padre.
1: Así es.
0: Qué padre.
1: Qué padre. Oye, un hombre acaba con su vida en la colonia central de Piedras Negras.
0: Otro.
1: Suman ya 19 suicidios en Piedras Negras.
0: Cierto.
1: Un hombre acabó con su vida por razones desconocidas durante la madrugada de este lunes en la colonia central. Los hechos ocurrieron durante las primeras horas de este día en la calle Primavera, cuando fue localizado sin vida Luis Alberto N., de 58 años, quienes familiares dieron aviso a las autoridades. Fueron elementos de la Agencia de Investigación Criminal y Policía Civil Coahuila quienes atendieron dicho reporte, de quienes al realizar las indagaciones correspondientes se desconocía los motivos por el cual la persona acabó con su vida. Se llamaba Luis Alberto N., de 58 años.
0: Fíjate nomás, ¿qué sería? ¿Qué sería? ¿La depresión o qué?
1: No, pues quién sabe. Ya no sé ni qué puede hacer eso.
0: No. Hoy es Día de la Marina, Miguel.
1: Día de la Marina.
0: Día de la Marina. Día de la Marina. ¿Qué es para ti la Marina? No, es decir que es una señora.
1: La Marina, pues son quienes nos cuidan, ¿no? Del narcotráfico y de todo ese show.
0: Sí, cuida las costas
1: Okay.
0: de nuestro país y de un tiempo acá pues ya se mete en todas partes.
1: Sí, de repente los vemos aquí.
0: ¿Aquí, Miguel?
1: No, digo, allá en Piedras Negras, no sé.
0: Aquí
1: bueno,
0: también.
1: Aquí también andan los marinos.
0: Los marinos.
1: Sí. Okay.
0: Mañana cierra la candidata Claudia Garza aquí en Allende.
1: Oh, ¿con Banda Cañón?
0: Banda Cañón va a estar.
1: Va a estar bien.
0: Dice aquí que en Caballeros de Colón.
1: ¿En Caballeros de Colón?
0: Creo que sí.
1: No, pues está
0: estará
1: bien.
0: ¿Cómo se llama esta mujer?
1: ¿Quién?
0: Claudia Garza y su compañera de fórmula.
1: María del Carmen.
0: Mari Carmen de León.
1: Mari Carmen de León, Medellín.
0: Y luego estar en Sabinas, también cerrando campaña. Y bueno, va a haber música ahora, también esta semana. Cierran campaña los candidatos.
1: Los candidatos, sí.
0: Ya, qué bueno que se va a acabar esto.
1: Ya se acaba el miércoles, ¿no? ¿O cuándo se acaba?
0: Sí, ya. ¿No te desgastan a ti las o no le pones atención? Mucho gasto, ¿no?
1: Pues sí, es mucho gasto, pero...
0: Mucho gasto que tenemos que pagar los ciudadanos, porque esto lo pagamos nosotros. Y bueno, qué bueno que ya... Anteriormente yo creo que en otros meses duraban como 2 meses, ahora está durando...
1: Un mes,
0: poquito menos de un mes, entonces... Pues ya que se acaben las campañas, ya... Cada quien...
1: Uh-huh.
0: Que gane el que la gente quiere, ¿verdad? El que haya tenido mayores propuestas... O el que carree más, ¿Cómo ves, Miguel?
1: Pero fíjate que aunque acarreen, a veces votan por el otro.
0: Le dan rey al contrario, como el corrido de ¿cómo se llama?
1: ¿De quién?
0: De Chuy Mauricio.
1: Oh.
0: ¿Era un rey al contrario?
1: Pues sí.
0: Sí, pues a veces llevas a ahí te encargo el voto para este partido. Digo, nada, votan en contra. ¿Para qué le llevaba a votar?
1: Así suele pasar, pero bueno.
0: Bueno, pues este próximo domingo vienen ya las elecciones. Ojalá y usted en este tiempo, en este mes, haya tenido el tiempo suficiente para escucharlos a todos y a todas. y decir, el que trae buenas propuestas es este. Este me cuadra. O esta, ¿verdad?
1: Ajá.
0: ¿De qué andan mujeres? ¿Cuántas mujeres andan? La del verde.
1: La del verde. La del...
0: Ah, la del
1: PT. ¿La del PT también, o...?
0: No, PT es este... de acá de Sabinas.
1: Ah, de Morena. Uh-huh. Morena.
0: Ahí. Claudia Garza.
1: Ajá.
0: Y la del verde. Sí, ¿verdad?
1: Nada. ¿Y de Nuevas Ideas cuántos tienen?
0: ¿Cómo?
1: ¿De Nuevas Ideas? ¿Cómo se llama el nuevo partido ese?
0: Sí, ¿qué tiene?
1: ¿Cuántas mujeres tiene?
0: ¿De qué?
1: O sea, de candidatas.
0: Ah, no sé, no sé.
1: No.
0: Pues imposible conocer todo el estado. No, yo te digo aquí el Distrito 3.
1: Ah, el Distrito 3.
0: El Distrito 3. Pues bueno, ojalá y usted haya tenido tiempo de revisar, de va a haber un tiempo de creo desde el miércoles hasta el domingo, periodo de silencio para que usted aproveche y analice. Me gustó este, no porque está más guapo, no que porque esto, no, olvídese de eso. Quien tenga mejores propuestas, el que usted lo haya sentido sincero, ¿verdad, amigo?
1: Sí.
0: Haya sentido, este, fíjese que se nota sincero y tiene muy buenas propuestas. Propuestas que yo pienso que me pueden apoyar a mí en un futuro, o pues no sé, a partir de enero. Y por ese voto, no ande que alguien vaya a votar por usted, que yo le voy a llevar, abuelita, yo voy a cruzar. No. Usted vaya personalmente, ojalá y pues gane el mejor, ¿verdad? El que tenga mejores propuestas. Y pues bueno, tan. A ti, ¿tú por quién? ¿Tú analizaste, Miguel?
1: Estoy en eso.
0: ¿Tienes hasta el domingo?
1: ¿Eh?
0: ¿Tienes hasta el domingo?
1: Sí, tengo hasta el domingo, si Dios quiere.
0: Es decir, ¿ya vas a votar por un partido o por quien más te haya gustado?
1: Nada, por una persona.
0: ¿Votas por la persona o por el partido?
1: Es por una persona.
0: Porque otra vez dijiste, dice, no, yo voto por este partido y siempre he votado por este partido. ¿Sigues igual o ya cambiaste?
1: Voto por la persona, o sea, pues es que a veces voto por la persona, a veces voto por el partido, pero nunca me cambio de partido.
0: ¿Y cómo, en qué momento sucede eso?
1: Uh-huh. Más que nada en las del país, nada más.
0: Pues sí, pues las presidentes municipales son en el país, diputados son en el país.
1: No, pero las presidencias de la República.
0: ¿Qué tiene?
1: Ahí escojo a la persona, no escojo el partido.
0: Pero en la local, bueno, pues en
1: aquí
0: general.
1: En la local.
0: Mucha gente dice.
1: Por el PRI, yo digo.
0: Mucha gente, como tú dices.
1: Como yo digo.
0: Dices. Yo voto para el PRI, yo digo, dices. Ya te decís, ¿te vas a votar por un partido o por un o el candidato que más te haya convencido?
1: Voy a votar por un partido.
0: Ah, eres...
1: por un candidato.
0: ¿Por Porque qué? muchas personas dicen, yo voy a votar por el tal partido, no voy a decir partido, voy a votar por tal partido. Porque siempre he votado por ese partido, porque mis papás votaban por ese partido, porque yo sigo ese partido.
1: Ajá.
0: ¿Así vas a votar tú?
1: No, estoy pensando, bueno, no me metas en camisa de 11 varas todavía.
0: A ver, pregúntame a mí.
1: Tengo hasta el domingo. ¿Tú por quién vas a votar?
0: Por el candidato. Yo no voy a votar por un partido, voy a votar por el candidato.
1: ¿Y quién es el candidato?
0: Bueno, pues eso sí se reserva. Yo no te pregunté candidatos, yo nada más te pregunté, ¿vas a votar por un partido o por un candidato? Tú me dices que vas a votar por el partido. Y si ponen al peor en ese partido, vas a votar por él. Te pregunto.
1: Nada, pues es que como ahorita son, por ejemplo, diputaciones.
0: Yo creo que ya estamos muy próximos para que antes todavía. Ay, Miguel, que. Yo voy a votar, te dije, voy a votar por un candidato, el que más me haya gustado o candidata.
1: ¿Te gustó Maín?
0: ¿Quién? Mike Camarillo no anda participando.
1: No, Maín, el de Rosita, ¿cómo se llama?
0: Maíto, no.
1: Maíto, no.
0: Yo voy a votar por un candidato o por una candidata, pero no voy a votar por el partido.
1: Ya sé, vas a votar por una candidata nada más.
0: Yo voy a votar, y si en las próximas elecciones me gusta más el del otro partido, voy a votar por el otro partido.
1: Oh.
0: Yo he votado por varios partidos.
1: Ah, ya sé por quién vas a votar tú.
0: ¿Por quién? A ver, adivino.
1: Ya sé por quién. Por el del azul, ¿verdad?
0: Pues ese... No, pues sí se vale platicar, o sea, en estas alturas yo creo que ya sabemos por quién vamos a votar. Hay veces que, hay ocasiones que dices, yo voy a votar por el partido este, pero tu partido anda en último, yo voy a votar por el partido.

0: Oye, ya vámonos con los patrocinadores porque luego el tiempo se nos viene encima.
1: Adelante.
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1: Y seguro te trae.
0: ¿A dónde me llevas?
1: Si ya te traigo, chiquitín.
0: No me digas eso. 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

0: 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Muchísimas gracias, Juan Raúl, que tengas un excelente lunes.
1: Gracias, muy amable.
0: Buenos días.
1: 9:28 PM, nos pasamos de tiempo. Vamos ahora con el programa de Jesús, la luz verdadera, con el hermano Arturo Elías Casanova. 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

Muy buenos días a todos los amigos, estimados radioyentes de la FM 93.9 de la www.radioxr.com, conectada a través del blog de Radio Sensacional Digital, Allende Coahuila, los que están a través del aparato Alexa, los que están ahí por el Facebook, les digan esta hermosa mañana, de este día lunes 1 de junio de 2026. Con una temperatura de 27 grados, una máxima de 35, parcialmente nublado. Dios venga hoy a preparar la vida, nuestro corazón, para escuchar su santa palabra. Estamos ministrados a través de la Escritura, a través de su Espíritu Santo. Y Dios hablando a nuestra vida, cadera izquierda, glúteo izquierdo, nervio ciático izquierdo, hay sanidad. Abríase la honra y la gloria, riñón derecho, hombre, mujer, cáncer operado por el pueblo de Dios, problemas en la cadera izquierda, fuego de Dios sanando la cadera izquierda, abríase la honra y la gloria, el arco del pie izquierdo, hay sanidad, abríase la honra y la gloria, espolón, talón del pie izquierdo, están incluyendo los espolones, hombres y mujeres, por la llaga de Cristo, por la llaga de Cristo, se enderezan las columnas vertebrales. Adiós sea la honra y la gloria, dice el Señor Jesús, voy a echar fuera demonios de todos los que son diabéticos, todos los que creen a la revelación del Espíritu Santo. Hoy van a salir huyendo esos demonios, desde el niño hasta el adulto mayor, de la niña hasta el adulto mayor, van a ser libres de esos demonios que no dejan producir insulina, que entraron por fuertes impresiones, a los abismos son lanzados y ahí se quedan en el nombre de Jesús. A Cristo y a la honra y la gloria, matriz, a la derecha, me pega al centro, cáncer uterino, están huyendo por la llaga de Cristo. A Dios sea la honra y la gloria, riñón derecho, hay liberación, hay sanidad. A Dios sea la honra y la gloria, cadera izquierda, glúteo izquierdo, nervio ciático, al lado izquierdo hay sanidad. A Dios sea la honra y la gloria, clavícula izquierda, sanidad, ya que esté quebrada, pillada o agrietada, o simplemente inflamación, dolor, hombres y mujeres de todas las ciudades son sanos, por la llaga de Cristo, a Dios sea la honra y la gloria, hogar izquierdo, hay sanidad, a Dios sea la honra y la gloria. Bueno, los que están ahí por la radio y quieren verlo en vivo, en directo, vea la página del Facebook, ahí la barrita del usuario, póngale usted, Arturo Elías Casanova, así, Elías apellido, algunos le ponen Elías Arturo, no, Arturo Elías Casanova, y posiblemente aparezca.

o bien háblanos directamente, si quieres hablar directamente, háganos un testimonio, pero puede ser por Facebook o bien, o puede ser directamente. Tienes que llamar al único teléfono que tenemos aquí. Este es el único teléfono que tenemos para recibir llamadas, mensajes y textos por WhatsApp. El 862-111-9559. Ahora todos reprendemos todo problema en la boca del estómago, problemas físicos, espirituales, reflujo, va afuera en la boca del estómago, al lado derecho, a Dios y a la honra y la gloria, problemas en el testículo derecho, desde el niño hasta el adulto mayor, hay liberación en el testículo derecho. A Dios y a la honra y la gloria. Bueno, ¿qué tenemos para hoy en la tarde? Recuerda que hay programas de 4 a 5 de la tarde, una hora por radio y por medio. Bueno, ¿qué más tenemos para hoy? Bueno, la reunión, la feminista se reúne aquí en el antiguo templo conocido como Marisco de Tor, a las 4 de la tarde la feminista. Varones, los varones tenemos culto regional de varones, Distrito Felipe, en la casa de mi padre a las 7 de la tarde. Se reúnen los varones de Acuña, de La Negra, Cinco Manantiales, Rosita y Mosquí. A las 7 de la tarde es el culto de varones allá en la casa de mi padre, de Allende, en Granada. Ahí, antes de llegar al puente, está ahí la casa de mi padre. ¿Cómo reprendemos todo problema de matriz a la vez? En tres centros varios hay liberación entre mujeres, cáncer uterino, sale huyendo por la llaga del cordero, ahí a la derecha de esas mujeres, por la llaga de Cristo. A Dios y a la honra. Ahí empezamos con el capítulo 5 de Romanos, pero hoy nos vamos a regresar porque hay algo bien importante que tenemos que hacer. Y vamos a estar en Romanos 4, versículo 17, 18 y 19, aterrizando en el 19. El tema de hoy, y no se debilitó su fe, y no se debilitó.

de mucha gente delante de Dios, a quien creyó, el cual da vida a los muertos y llama las cosas que no son como si fuesen. Él creyó, estamos hablando de Abraham, él creyó en esperanza contra esperanza. Oiga, para llegar a ser padre de mucha gente, conforme a lo que se le había dicho, así será tu descendencia. Oiga, versículo 19, y no se debilitó en la fe al considerar su cuerpo que ya que estaba ya

de Sara. Ahora estamos, reprendemos todo reflujo, boca al estómago, al lado derecho, problemas físicos, problemas espirituales, adiós y al lado de la gloria, nervios ciáticos, al lado izquierdo, glúteo izquierdo, cadera izquierda, cuadril izquierdo, fuego, adiós sanando, riñón derecho, adiós y al lado de la gloria. Pero vemos que Abraham, Dios lo llamó de uno de los calderos, siendo un idólatra, igual que su padre, Dios lo llamó. Eso lo dice Josué capítulo 24, versículo 2, y Josué 24, versículo 15. Bueno, fue llamado y le prometió, como dice Génesis capítulo 12, del 1 al 3, que sería padre de muchedumbre, padre de familia, gloria a Dios. Y bueno, y vemos que Abraham no vio la promesa, no vio la promesa, inclusive pisó la tierra prometida, la pisó, pero no anduvo como forastero. Pero la descendencia de Abraham fue la que vino a poseer la tierra de los cananeos, amorreos, jebuseos, perseos, pereseos, peteos y jebuseos. Pero él no pudo ver la descendencia, que su descendencia sería como las estrellas del cielo y como la arena del mar. Bueno, ahorita vamos para allá. No la vio Abraham cuando abrió, cuando vio la promesa, el cumplimiento de la promesa. Oh, gloria a Dios. Estamos hablando de la fe de Abraham. Gloria a Cristo. Pero antes de llegar ahí, vamos a ver dónde la vio. Porque él la vio. No la vio aquí en la tierra. La vio en otro lugar. Pero mira lo que dice. Dice que Abraham era de casi, ya casi ya muerto, de 100 años. Recuerde que su esposa primero fue Abraham, antes de ser, tener familia con su esposa. Su nombre era Abraham. Y tenía Abraham 100 años, 10 años mayor que Sarai. Antes de ser Sara, era Sarai. Y bueno, y Sarai concibió, ahora sí es Sara. Y Sara, Dios le dio fuerza para tener, sostener a su hijo Isaac y amamantarlo. Y ella pudo disfrutar a su hijo Isaac. Oiga, 37 años lo disfrutó después de muchos años de no poder tener familia. Sara era de 90 años cuando concibió y murió de 127 años, dice Génesis capítulo 23, era Sara de 127 años cuando murió. Y bueno, vemos ahí que fue sepultada y Abraham la lloró, y después Abraham, vemos ahí que Abraham después se casó, dice el capítulo 25, Abraham se casó con Setura, más hijos y más hijos. Y bueno, y Abraham vino muriendo, dice Génesis, dice que Abraham vino muriendo de 175 años, era ya casi muerto de 100 años y todavía Dios le dio 75 años más de vida. Gloria a Cristo. ¿Dónde está la descendencia? ¿Dónde pudo ver a Abraham la descendencia? Pudo ver la descendencia Abraham de muchos del Antiguo Testamento. Y en el Nuevo Testamento, ¿dónde pudo verlo? Lo encontramos en Lucas, capítulo 16, solo 19 al 31. Pero vamos a ver, recuerde que nos habla ahí de, no es una parábola, es una historia real, del rico y Lázaro. Es que un hombre rico que se vestía de púrpura y de vino fino, que hacía banquete con esplendidez todos los días, y a la puerta de su casa estaba un mendigo ahí llamado Lázaro, que ansiaba comer de las migajas que caían de la mesa del rico. Ansiaba, o sea que el rico no le daba, y estaba ahí lleno de llagas sus pies, lleno de llagas, y venían los perros y lamían todo lo que se curaban las llagas de los pies de Lázaro.
Lázaro era un creyente, le tocó vivir así. Murió Lázaro y vinieron los ángeles y se lo llevaron. Y después murió el rico. Y no dice que vinieron los ángeles, sino que apareció en tormento, en el infierno, en el Hades. Ahí estaba aquel hombre que tuvo muchos bienes en la tierra, dinero, oro, plata. Ahora no tenía ni un centavo ni para comprar una gota de agua. Y entonces decía el hombre que había sido rico, él podía ver a Abraham en su seno, le decía: Padre Abraham, Padre Abraham, dile a Lázaro que enmudezca el dedo en agua para que venga a mojar mi lengua, porque no aguanto este tormento. Abraham le contesta, dice: mira, tuviste bienes en tu tierra y Lázaro males, ahora Lázaro está siendo consolado y tú atormentado. Además, no se puede pasar de aquí a donde están ustedes y allá para acá donde estamos nosotros, porque hay una cima que nos separa. Oiga, dice Abraham, donde están ustedes en el infierno hay millones de niños, jóvenes, adultos mayores, hombres y mujeres. Muchos niños están aterrizando ahorita al infierno porque sus padres no supieron cuidarlos, no los supieron educar, dejan que vean lo que vean y se llenan de demonios, y ahora resulta que están cayendo al infierno. Pero dice, acá donde estamos nosotros, con Abraham también había millones hijos de Abraham, hijo del padre de la fe. Abraham pudo verlos con sus ojos y todavía estaba, bueno, ya ahorita ya Abraham ya no está ahí en el seno de Abraham. Ahora cuando Cristo resucitó, los que estaban en el seno de Abraham están en el paraíso. Ahora todo el que muere en Cristo directamente al paraíso. Ojo, y el que muere en Cristo va al paraíso. Jesús le dijo a aquel hombre que se arrepintió, aquel ladrón que le dijo: arrepentido Señor, acuérdate de mí cuando vengas en tu reino. Jesús le dijo: desde hoy te digo que estarás conmigo en el paraíso. ¿Qué ladrón arrepentido ese día murió en la tarde? Allá estaba con Jesús en el paraíso. Ya no había necesidad de ir al seno de Abraham, porque Abraham ahora estaba allá también en el paraíso. Oh, gloria a Cristo, ¿qué nos da a entender esto? Vamos a ver cuánto tiempo nos queda por aquí. Son las 9:50 a.m. Bueno, hoy empezamos otra vez tarde, ¿verdad? Pero vemos entonces. Oh, gloria a Cristo. Y en la escritura encontramos así como Abraham, aunque era ya viejo de 100 años, y Sara de 90. Y bueno, su fe no se debilitó. Confiando en Dios. En Mateo 15:21-28 vemos así rapidito, dice que Jesús salió de aquella región y se fue a Tiro y a Sidón. Y aquí una mujer cananea salió ahí también, diciendo: Jesús, hijo de David, ten misericordia de mí, tengo una hija atormentada por un demonio. Y Jesús no le dio palabra. Entonces los discípulos rogaban a Jesús: Señor, da voces tras nosotros, dile algo a esta mujer. Pero Jesús sabía lo que estaba haciendo. Jesús dijo: yo he venido a buscar las ovejas perdidas de la casa de Israel. Entonces la mujer vino y se postró ante él diciendo: Señor, socórreme. Jesús le dijo: mujer, no está bien que tomar el pan de los hijos para echarlo a los perrillos. Esta mujer dijo: sí, Señor, pues aún los perrillos comen de las migajas que caen de la mesa de sus amos. Oh, mujer, grande es tu fe, hágase contigo como quieres. Y desde aquella hora su hija fue libre de aquel demonio. Esta mujer no se debilitó su fe. Esta mujer no se debilitó su fe. En Marcos 10:46-52, vemos que Jesús entró a Jericó y al salir de Jericó, él y una gran multitud,
ahí a la orilla del camino estaba un hombre ciego, llamado Bartimeo, hijo de Timeo. Cuando se dio cuenta que era Jesús del Nazareno, que iba pasando por ahí, dijo: Jesús, hijo de David, ten misericordia de mí. Y la gente le decía: cállate, cállate, no molestes al maestro. Pero él se seguía clamando: Jesús, hijo de David, ten misericordia de mí. Entonces Jesús escuchó aquel clamor y dijo: vayan y tráiganmelo. Vinieron y le dijeron: levántate, el maestro te llama. Entonces él arrojó la capa y lo trajeron a Jesús. Dijo: Jesús, ¿qué quieres que yo te haga, Señor, que recobre la vista? Vete, tu fe te ha salvado. Y enseguida recobró la vista y seguía Jesús en el camino. No como muchos que reciben a Jesús, reciben milagros y no siguen a Jesús en el camino. Muy malagradecidos, no siguen a Jesús, como que no hizo Jesús ningún milagro, como aquellos 10 leprosos, como 9 ni siquiera le dieron las gracias. Pero aquí vemos que la fe de Bartimeo no se debilitó. Mujer que estás escuchando, varón que estás escuchando, qué gran ejemplo de Abraham, no se debilitó. La mujer cananea no se debilitó su fe. Bartimeo no se debilitó su fe. ¿Por qué no vienes hoy a Jesús y le dice: Señor Jesús, soy un pecador, soy una mujer pecadora, en esta hora, Señor Jesucristo, yo quiero ser con una fe perseverante, quiero ser de una fe que no se debilite ante las situaciones que vengan, pero yo necesito que vengas a vivir conmigo, yo necesito, Señor Jesús, que vengas a posar en mi corazón. Hoy me arrepiento de todos mis pecados, hoy me arrepiento de mi vida pecaminosa. Ven a lavarme con tu sangre preciosa, ven a limpiarme de toda mi maldad. Hoy te recibo como el único y suficiente salvador de mi alma, Señor Jesucristo. Hoy te recibo como el único Dios verdadero que hizo los cielos y la tierra en espíritu y en verdad. En el nombre del Padre, del Hijo y del Espíritu Santo, para el amor, gracias por los que lo recibieron. Gracias por aquellos que hoy esta palabra ha venido a motivar a seguir adelante, a seguir perseverando, como esa fe de Abraham, como esa fe de la mujer cananea, como esa fe de Bartimeo. Oh, mi Señor y Dios, aquellos que han sido fieles, sígame bendiciendo a aquellos que están renovando votos. Oh, mi Señor a Dios, ahora bendiga y santifica el aceite que tienen en su mano derecha. Al llevarlo a las partes afectadas, venga ahora el fuego y que no sea el hombre soplando, sino usted mismo, a través de su Espíritu Santo, ahora. En el nombre de Jesús de Nazaret, fuego de Dios, fuego de lo alto, reciban. Problemas de espolón, pónganse el aceitito. Aquellos que tienen espolón, talón del pie derecho, van a salir huyendo. Columnas vertebrales se van a enderezar de la mitad del coxis. Cadera izquierda, glúteo izquierdo, fuego de Dios, oído izquierdo va a ser libre ahora. Pónganse el aceitito, matriz al lado derecho. Mujeres con problemas de vejiga caída, ahora se normalizan. Fuego de Dios ahora. Más dosis de poder, como usted sabe, de mi Dios. No el hombre, sino usted mismo que tenemos por ahí. No hay peticiones. Ani Carrizales, Dios le bendiga. Daniel López, ahí en Coahuila. Lourdes Limón, allá en La Neira. Antonio Sosa. Pausa. Arnoldo Hernández, ahí en Coahuila. Voy a tomar un poquito de agua, ahí tenemos muchos minutos. Gloria a Dios. Aleluya. Bendito sea el nombre de Dios. A Dios sea la honra y la gloria. Espíritu Santo, si hay algo más por qué orar, venga a traer revelación a través de su fuego santo, indicándonos por qué debemos orar. Riñón derecho, dice el Espíritu Santo. Recuerda que el Espíritu Santo es Jesucristo mismo. Riñón derecho está siendo operado por el fuego de Dios. Cáncer de mama. A Dios sea la honra y la gloria por sanar. Riñón derecho, cáncer de mama, mujeres en todo el mundo. En este momento, así en un instante, el Señor está quitando esos demonios de cáncer de mama. A Cristo sea la honra y la gloria por las llagas del poder. Cadera izquierda está siendo operada por el favor de Dios. A Dios sea la honra y la gloria. Riñón derecho, pulmón derecho. Hay sanidad por las llagas del cordero. Matriz a la izquierda, entre centro y ovario. Matriz al lado derecho, cáncer uterino va afuera. O la llaga de Cristo, problemas de vejigas caídas, mujeres con problemas de vejiga caída,
Oh, gloria a Dios, ahora se normaliza. A Dios sea la honra y la gloria, hombres y mujeres que los trabajaron bajo hechicería. En las sienes del lado izquierdo están viendo toda la basura del diablo, se quema por la llaga de Cristo, por el fuego de Dios. A Cristo sea la honra y la gloria. Matriz al lado izquierdo, bar izquierdo, matriz al lado derecho, mente de ascendo. Fuego de Dios sonando a esas mujeres. A Dios sea la honra y la gloria. A personas de problemas de hechicería, brujería. Dice Dios, solamente créelo. Dice Dios, solamente créelo. Hechicería, brujería en las sienes del lado izquierdo. Ahora va afuera por la llaga de Cristo. A Cristo sea la honra y la gloria. Matriz a la derecha, en presente lugar. Fuego de Dios. A Dios sea la honra y la gloria. Matriz a la izquierda. Hay sanidad. Varones con problemas de quistes en la próstata, cáncer de próstata. Varones con problemas de retención de líquido. Varones con problemas de vejiga caída y tienen las vías urinarias. Ahora son sanos. Con la llaga de Cristo. Glúteo izquierdo. Nervio ciático, lo izquierdo. Oh, santo. A Dios sea la honra y la gloria. Riñón derecho. Están siendo operados por el fuego de Dios. A Dios sea la honra y la gloria, cadera izquierda por el área, todo lo que es al área afuera, la cadera izquierda, hombres y mujeres, están siendo operados, cadera izquierda, cadera derecha también. A Dios sea la honra y la gloria, cadera izquierda, fuego de Dios, sanando. Cadera izquierda, si está quebrada, sillada, agrietada, deslocada, o simplemente hay infección, dolor, inflamación, va afuera. A Dios sea la honra y la gloria, riñón derecho, hay sanidad en el riñón derecho. En gloria para nuestro Dios. Problemas de ojo derecho están siendo operados, problemas físicos, espirituales. A Dios sea la honra y la gloria, la frente al lado derecho, toda hechicería, brujería. En la frente al lado derecho y las sienes del lado derecho están inhibiendo todos sus demonios. Por las llagas de Cristo, a Dios sea la honra y la gloria. Bendito sea el nombre de Dios, bendito sea Cristo. Problemas de espolón, talón del pie izquierdo, salen huyendo los espolones, hombres y mujeres, y se enderezan las columnas por la llaga de Cristo. De la mitad hacia el coxe, el arco del pie izquierdo, todo dolor en el arco también va afuera, y se enderezan las columnas de la mitad hacia abajo. A Dios sea la honra y la gloria, conchuela de la rodilla derecha, ligamento de la rodilla derecha. Hay sanidad por las llagas del cordero. Oh, santo nervio ciático, la derecha, hay liberación. Hay sanidad, oh, gloria a Cristo. Problemas de las primeras dos costillas pegadas al esternón. Las dos costillas al lado derecho pegadas al esternón ahora son sanas. Ya las del cordero, a Dios sea la honra y la gloria. Más problemas en el riñón derecho. Hay sanidad por la llaga de Cristo. Cáncer en la cáncer. Oh, santo. Ahora estamos reprendemos todo problema en el ojo derecho. Ojo derecho es libre, problemas físicos, espirituales. Problemas de hechicería, brujería. Va afuera, al lado derecho. En las sienes del lado derecho, cáncer uterino, salen huyendo sus demonios de cáncer uterino al lado derecho. A Dios sea la honra y la gloria. En el empeine del pie derecho, rumbo a los dedos, todo problema sale huyendo por la llaga de Cristo y se endereza las columnas vertebrales de la mitad hacia el coxo. Para que ya no haya más problemas en el empeine del pie derecho y esos dedos que están llenos de úlceras, se seca, las úlceras, mala circulación va afuera, son diabéticos. Va afuera esos demonios que oprimen los padres, a los abismos va afuera, en el nombre de Jesús de Nazaret. A Dios sea la honra y la gloria, ligamento de la rodilla derecha. Hay liberación, conchuela la rodilla derecha. O sea, hay liberación, testículo izquierdo, a Dios sea la honra y la gloria. Testículo izquierdo, hay sanidad por la llaga de Cristo. A Dios sea la honra y la gloria, en el nombre de Jesús de Nazaret. Oh, santo, problema de hechicería, brujería. En el lado izquierdo hay liberación por la llaga de Cristo, riñón derecho, pulmón derecho, cadera izquierda, glúteo izquierdo, nervio ciático, lo izquierdo. Gracias, Señor Jesucristo, por esta lluvia de bendiciones. A veces esperamos la lluvia, el agua, pero esta lluvia de bendiciones es mucho mejor. Liberaciones, sanidades, milagros tras milagros. A Cristo sea la honra y la gloria. Padre, le damos muchas gracias por este programa que queda grabado en Facebook, para que lo siga usando para su honor y su gloria. Gracias por todos los que le recibieron, que renovaron votos. Gracias por tanto milagro. Ahora llévelos con bien en las cosas y juegos que ya salieron. Llévelos con bien y traigan con bien de regreso. Que la bendición del Padre, del Hijo y del Espíritu Santo sea con cada uno de vosotros. Y todos decimos amén y amén. Cristo les ama y el amor de Cristo les ama.

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1: Bien, las 10 de la mañana con 26 minutos, 10 con 26. Hola, hola, ¿cómo están? Nosotros con un gusto enorme acompañándoles en esta nueva semanita que Dios nos entrega. Oiga, no es nada más así, una simple semana, es también inicio de mes, el mes número 6. Oiga usted, y ya cada vez se acerca el mes más hermoso, ¿verdad que sí, Cristi? Oiga, y bueno, pues en esta mañanita ya estamos presentándole el programa de Yo Soy del Norte. 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Y para este calor y para esta temporada, pues nada mejor que tener, pero al 100, nuestros aparatos de aire evaporativo y ese mantenimiento que se le debe dar, para que luego no andemos con que, ay, pues es que ya se esconchinfló todo. Pues sí, porque quizá no le puso a tiempo, ¿verdad? Y lo más triste es que cuando sean los días más calurosos y que usted lo necesite, no esté en condiciones. Por eso, prevéngase ahorita. Afortunadamente, dentro de todo, nos ha tratado bien este calorcito, ¿verdad? Esta primavera que todavía estamos, pero ya a nada de iniciar el verano. Entonces hay que prevernos, porque ya sabemos que aquí somos de clima muy, pero muy caluroso, muy extremo. Entonces mucho calor. Y pues en tiempo, aunque últimamente los inviernos nos han tratado bien, ¿verdad? Pero sí, mucho calorcito. Estamos en Nava y Zaragoza, en Piedra Negra somos Marva, La Prima, Maderas, Coahuila. A la salida de la ciudad, si usted va rumbo a Morelos, en la mera curvita mano izquierda, si usted viene de Morelos en la curvita mano derecha, ahí está La Prima, Maderas Coahuila. Y pues prácticamente aproveche esta semanita, porque ya a partir del próximo lunes, pues máxima, prácticamente el próximo lunes, todas las temperaturas alrededor de los 35 grados como máximo. Pero esta semana sí tendremos 35, 32, 31, con probabilidades de lluvias para casi fin de semana. Entonces vamos a tener clima muy, pero muy agradable. Y reitero, pues esta primavera nos ha tratado bien. Estamos en junio, ya en el mes de junio. Y disfrútelo usted, claro, aprovechando y visitando Del Norte Ferreterías. 10 de la mañana con 29 minutos. 10 con 29.

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2: Vámonos de este programa. Muchísimas gracias por habernos acompañado. En la emisión de hoy le invitamos para que nos acompañe en los programas de esta semanita. 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Yo soy Del Norte, sí señor. A mis amiguitos empacadores, ¿cómo están, muchachos? Buena y bendecida semana.

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0: Hola, muy buenos días, 10 de la mañana con 47 minutos, 47. La temperatura en los 20, ¿cuántos? 20. Oiga, está calurosita esta mañana, ya en los 30 grados. Uy, cuando las semanas anteriores teníamos que 18, 20, 22, ¿verdad? 21, ahí estaban estacionados. No, 30 grados centígrados. 30 grados la temperatura en esta mañana de lunes, lunesitos precioso. Gracias a ustedes que nos están acompañando a través de la 93.9 FM. Hoy que iniciamos el mes número 6, Santos de Justino, filósofo, Justino el filósofo, segundo, 150, ¿qué? 151 días transcurridos, 214 por avanzar y contando ya en la semana número 23. Ya le agradeció a Dios por este nuevo día que le entrega, por esta nueva semanita, por este nuevo mes. Hay muchos motivos, porque son muchas las razones, como dice la canción, para agradecer a Dios por todo cuanto nos entrega y poner este nuevo mes en sus manos, que sea lleno de grandes bendiciones. Y si es con pruebas, con situaciones adversas, pues que nos dé esa fortaleza para no rendirnos. 10:48, muy buenos días. El pronóstico que nos indica para este día.
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0: El pronóstico del tiempo para hoy nos indica que se espera una temperatura máxima de los 35 grados centígrados, hay un 15% de probabilidad de lluvia, viento del este sureste, que podría alcanzar los 19 kilómetros por hora, cielo que cambiará de nublado a parcialmente nublado. Hoy por la noche mínima de 24 grados, con un 10% de probabilidad de lluvia, viento del este sureste de hasta 17 kilómetros por hora, con cielo parcialmente nublado. Es el pronóstico del clima para este día, para esta noche, de lunes, inicio de mes, inicio de semana.
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0: Inicio de semana laboral, ¿verdad, mi gente linda? Muy buenos días, 10 de la mañana con 49 minutos. Les digo que bienvenida a la alegría. Acompáñenos parte de la mañanita y de la tardecita. Estaremos con usted en esta su frecuencia correcta, la 93.9 FM. Nuestras líneas de comunicación directamente a cabina 862-621-1011, 862-621-1078, 862-622-621-1011. Para mensajito de WhatsApp. Vamos a pasarla bien bonito en la estación que suena bien. Desde ayer, de Coahuila para el mundo.

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1: Desde México, soy Karen de la Cerda. Esta semana, Carlos Rivera y Alejandro Fernández continúan emocionando a su público con Sin Despedida. Julieta Venegas y Bronco sorprenden con Volver a Ti. Shakira y Billy mantienen el éxito de Algo Tú. Cristian Nodal sigue creciendo con Incompatibles.
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3: Ante la llegada de miles de visitantes por las actividades relacionadas con el Mundial de Fútbol, la Secretaría de las Mujeres de Coahuila se declaró preparada para atender a mujeres locales, turistas nacionales y extranjeras que pudieran enfrentar situaciones de violencia o ser víctimas de delitos como la trata de personas. La titular de la dependencia, Mayra Valdés González, señaló que la atención se brindará a través de los centros libres y de empoderamiento instalados en distintas regiones del estado. Estamos listas para atender a cualquier mujer que lo necesite. Durante esta temporada de fiestas mundialistas, queremos que sepan que en Coahuila no están solas y que cuentan con espacios seguros para recibir apoyo, expresó la funcionaria estatal. A prevenir los incendios en domicilios producidos por cortocircuitos, exhortó el director de bomberos del municipio de Allende, José Raúl Garzatrón. Dijo que es preciso revisar el estado de la instalación eléctrica y utilizar el cableado del calibre adecuado, con la finalidad de evitar la sobrecarga eléctrica, que en muchos de los casos es la causa que origina los cortocircuitos. Con éxito se llevó a cabo el pasado jueves 28 de mayo el evento denominado Emprende Kids, organizado por el Colegio de las Américas del municipio de Allende. La titular de Fomento Económico y Turismo, Yolanda Ide García Huerta, reconoció el esfuerzo de maestros, padres de familia y alumnos por involucrarse en este tipo de eventos que les permite a los pequeños idear proyectos sumamente positivos para su futuro. De gran beneficio ha sido el programa de telemedicina, mediante el cual se brinda a la población el servicio de consulta médica con especialistas en forma gratuita. Así lo destacó la directora de salud del municipio de Morelos, Susan Venegas García. Indicó que principalmente se han visto beneficiados con el programa de telemedicina aquellos pacientes que carecen de los servicios institucionales de salud. 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La informa Eleazar Adame.
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6: Ya son las 11 de la mañana con 15 minutos, 11:15. Buenos días, el lunesito, es inicio de mes. Mi gente hermosa, ¿cómo andamos? Así con bastante optimismo, con entusiasmo, con fe de que todo va a estar muchísimo, muchísimo mejor, todo lo que realicemos. El mes anterior nos dejó ahí como que un saborcito, sabor amargo, yo siento, no, ¿verdad? O sea, sí, pues de las cosas que vivimos, lo que nos presenta, las diferentes situaciones a las que nos enfrentamos. Pues, entonces, este nuevo mes deseamos que sea muchísimo, muchísimo mejor. para todos y cada uno de ustedes. Saludos para mi amiga Lore, que tiene visita destacada y está en el almuercito. ¡Qué bonito! Le mandamos un saludo allá en Colonia Santito. ¿Cómo están? Bien, en esta mañanita, los chicolines en la school, ¿verdad? ¡Qué extraordinario! Saludos ahí para Mari y para Lore, ahí en la calle Revolución. ¡Ay, nos escuchan! Gracias, pero muy amables. Vámonos con más música, 11 de la mañana con 17 minutos, 11 con 17. Muy buenos días. Seguimos con más temitas. Saludos a ustedes que nos acompañan en la región 5 Manantiales, saludos internacionales también a ustedes que están con nosotros en esta mañanita extraordinaria. Disfrútenlo usted en grande. A la gente bonita que está en nuestra sintonía, que nos escucha también allá en internet, a kilómetros de distancia, pero muy cerquita de nosotros. Vamos a bailar. ¿Quieren escuchar? Bueno, vámonos con este tema. Ahí en la calle Revolución nos están escuchando. ¿Quieren empezar a tararearse más? Sé que se van a echar la bailada, ¿verdad, muchachas? 11 con 18 minutos, 11:18.

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1: 11:41, 11:41, buenos días, muy buenos días. Ya estamos en el mes de junio, mi gente linda. Ya estamos iniciando una semana, espero que usted la esté iniciando bastante, bastante bien. Ahí en casa, en el trabajo, donde usted se encuentre. En camita, ¿por qué no? También puede ser. ¿Verdad, mi gente linda? También lo puede ser. 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Vamos con más temitas en esta mañanita. Saludos para la gente que nos acompaña allá en Nava. ¿Cómo están? Muchas gracias, muy amables por estar con nosotros. Por estar con nosotros en esta mañanita. Vamos mandando saludos. Vamos mandando el saludo de felicitación en este día, mandando felicitación para el niño, bueno, casi jovencito, Christopher, está celebrando su cumpleaños número 12, ya se va la secu, ¿verdad? Ya está nada de terminar su preparación primaria y seguir escalando, seguir volando, seguir ascendiéndose y preparándose para un gran futuro. Muchas felicidades para él, a nombre de toda la familia que tanto lo quiere. Muchas felicidades a nombre de sus papás René Maldonado y Alexia Pérez, así como sus hermanos René, Oscar y Renatita, de sus tíos Elsa, Elizabeth, Bruno y Julio César, así como Wendy y todos quienes tanto le quieren, primos, bisabuelita, ¿verdad? Que le sean mil, pero mil felicidades. Y va a haber pastel, va a haber un pequeño convivio de carácter familiar. Qué bonito, porque no puede pasar este día así desapercibido, el cumpleaños de el jovencito Christopher. Muchas felicidades, deseándole lo mejor, principalmente a sus abuelitos, el señor René Maldonado y la señora Elcita Alcázar. Mil felicidades. Mil felicidades para él. Que siga disfrutando este su día al lado de toda su familia que tanto le quiere. Y vámonos con esto a cargo del Julión Álvarez. 11:45, 11:45. Buenos días.

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1: 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Tenemos saluditos para la gente linda que nos acompaña allá en la colonia Eduardo Montemayor. ¿Cómo están? Buenos días. Muy buenos días. Gracias por escucharnos. Ustedes que siempre están con nosotros, muy, pero muy amables. Por acompañarnos en esta nueva semana, en este lunesitos.

Bien, 11:58 a.m. Andamos con un ojo al gato y otro al garabato, mi gente linda. Andamos corriendo de aquí y de allá, Sí, de repente dices, ay, ¿por qué? ¿Dónde está Sonia María? No, andamos allá ocupadas. 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Vámonos ya casi a la parte final del programa del día de hoy. Muchísimas gracias por haber estado con nosotros en el programa de del club de Don Rodri. Oye, ¿dónde andan los chicos de la ruta 939? ¿Andan chambeando? ¿O ya los cambiaron? O de vacaciones.

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1: En el nombre del Padre, del Hijo, del Espíritu Santo. Amén. El ángel del Señor anunció a María.
2: Y ella concibió por obra y gracia del Espíritu Santo.
1: Dios te salve María, llena eres de gracia, el Señor es contigo. Bendita eres entre todas las mujeres, y bendito es el fruto de tu vientre, Jesús.
2: Santa María, Madre de Dios, ruega por nosotros los pecadores, ahora y en la hora de nuestra muerte. Amén.
1: He aquí la esclava del Señor.
2: Hágase en mí según tu palabra.
1: Dios te salve, María, llena eres de gracia, el Señor es contigo. Bendita eres entre todas las mujeres, y bendito es el fruto de tu vientre, Jesús.

0: Dios te salve María, llena eres de gracia, el Señor es contigo, bendita eres entre todas las mujeres y bendito es el fruto de tu vientre Jesús.
1: Santa María, Madre de Dios, ruega por nosotros los pecadores, ahora y en la hora de nuestra muerte. Amén.
0: Ruega por nosotros, Santa Madre de Dios,
1: para que seamos dignos de alcanzar las promesas y la gracia de nuestro Señor Jesucristo. Amén.
0: Oremos. Te suplicamos, Señor, que derrames tu gracia en nuestras almas, para que los que hemos conocido, por el anuncio del ángel, la encarnación de tu Hijo, nuestro Señor Jesucristo, seamos llevados por los méritos de su pasión y cruz a la gloria de la resurrección. Por Jesucristo nuestro Señor.
1: Amén.
0: Que Dios nos bendiga, que Dios nos acompañe, nos proteja, nos libre de todo mal y de todo peligro. En el nombre del Padre, del Hijo, del Espíritu Santo. Amén.

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3: El Instituto Electoral de Coahuila concluyó el último simulacro del programa de resultados electorales preliminares, el PREP, realizado en el Distrito 5, como parte de los preparativos finales para la jornada electoral del próximo 7 de junio, informó Raúl Martínez Lucio, presidente del Comité Distrital. El funcionario electoral aseguró que el sistema permitirá a la ciudadanía consultar los resultados preliminares prácticamente en tiempo real, conforme arriben los paquetes electorales. Martínez Lucio explicó que el ejercicio realizado corresponde a la última prueba operativa antes de la elección y tuvo como objetivo verificar el correcto funcionamiento de los procesos de captura, digitalización y transmisión de información que alimentarán el PREP durante la noche de la jornada electoral. El director de bomberos del municipio de Allende, José Raúl Garza Tron, hizo un llamado a seguir previniendo el golpe de calor. Indicó que es preciso mantenerse hidratados de manera adecuada y evitar exponerse directamente a los rayos del sol por lapsos prolongados a fin de evitar el llamado golpe de calor. De suma importancia fomentar un estilo de vida saludable y evitar el sedentarismo a fin de prevenir enfermedades como el cáncer. Así lo dijo la regidora de salud del municipio de Morelos, Valeria Sandoval de Hoyos. Añadió que es de vital importancia la detección oportuna del cáncer de mama y cervicouterino a través de la mastografía y el papanicolaou, tomando en cuenta que si se detecta a tiempo, el cáncer puede ser curable. El director del Centro de Salud del municipio de Morelos, Julio César Rodríguez Ramírez, informó que el programa gratuito de telemedicina tiene a disposición consulta a distancia en las especialidades de ginecología, pediatría, medicina interna, psiquiatría y cirugía general. Indicó que es de suma importancia atenderse a tiempo ante la sospecha de cualquier enfermedad. Esta es una producción para Radio Sensacional Digital, con la información fresca, novedosa, como siempre, en la voz de Eleazar Adame.
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5: Muy buenas tardes, son las 12 del mediodía con 11 minutos, 12 con 11. La temperatura en los 31 grados, apenas superando los 30 grados centígrados en la tarde de hoy, lunes primero de junio. Qué emocionante, ¿verdad? Un mes más, un mesecito más que Dios nos brinda, nos entrega,

esta nueva semana, nueva oportunidad. Mi gente linda, este nuevo mesecito que nos permite abrir, que nos permite iniciar. Usted que hoy está celebrando su cumpleaños, ya le dijo gracias, Señor, por el año que concluí en mi vida personal y el que estoy iniciando. Lo pongo en tus manos, acompáñame, muéstrame ese camino que debo seguir, concédeme los dones espirituales. Que yo requiero para ser mejor. 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Estamos en nuestra dirección de calle Juan Álvarez y Colegio Militar, pero también llegando a los 5 manantiales, al resto, si usted nos escucha en Henao, en Zaragoza, en Morelos, en Villa Unión, 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Mi gente linda, pues ya estamos

en este nuevo día, en este nuevo mes. Qué emocionante, ¿verdad? Y estamos así como que con esos sentimientos. Primero que nada, primero, mi gente linda, hay que agradecer a Dios por este mes que se nos fue, por todo lo que vivimos, y posiblemente no fueron cosas muy agradables, aún así, dígale gracias, Señor. Sí, fueron cosas muy, por de bendiciones grandiosas para nuestra vida, para nuestra familia, pues hay que darle gracias a Dios. Aquellas cosas extraordinarias que nos sorprendieron, digámosle a Dios gracias, seamos agradecidos, mi gente linda, siempre, porque ello también contribuirá a que sigan redoblándose las bendiciones de nuestra vida. Y reconozcamos esa debilidad, esa impotencia de pronto para solucionar aquellos problemas que están fuera de nuestro alcance, pero no quiere decir que nos han acabado o que estemos, que nos hayan afectado a tal grado de nuestras aspiraciones, de nuestros sueños, de que no podemos seguir soñando, no. Tenemos capacidad y sobre todo mucha confianza en Dios. Este día, en este lunesitos, mi gente linda, pues es un doble comienzo, debe ser un doble comienzo lleno de energía, porque no es un lunes cualquiera, mi gente hermosa. Hoy, primero de junio, abrimos las puertas a un nuevo mes, ¿sí? Y sin darnos cuenta, a veces tan distraídos, tan absorbidos en nuestros compromisos, en nuestra vida, pues en un abrir y cerrar de ojos ya estamos en el mes de junio, en el mes número 6. Y si como que los primeros meses andamos como que si carburábamos, que no, ahorita ya no es tiempo de estarla pensando, lo haré, no lo haré. No, es hora de dejar la pereza a un lado, de estirar así los brazos bien alto y sacudirnos todo aquello que sentimos como que una carga en todos los aspectos emocionales de nuestra vida personal, en nuestra vida laboral, y iniciar este mes con toda la actitud. Sí. Este día no solamente estamos iniciando la semana, sino también estamos iniciando el mes. Y comenzar una semana y el mes al mismo tiempo es, mi gente bonita, como tener un cuaderno en blanco, una hoja en blanco, listo para escribir las mejores historias. Y lo más extraordinario, que es tu decisión personal, lo decíamos hace unos días. Y qué bueno que estamos, recién les comentaba esa reflexión, pues iniciando un nuevo mes, pues con esa mentalidad, con ese optimismo, con ese deseo, con esas ganas, aunque pues estos meses no hayan sido muy, muy gratos, pero ya no es tiempo de estarnos lamentando, sino es tiempo de actuar. Muchas veces, y lo hemos comentado y lo hemos compartido, es muy importante la actitud que nosotros podamos tener. Y posiblemente usted me diga, Sonia María, pero si mi vida está llena de problemas. Aún esos problemas, mi gente linda, aún con sus enfermedades, hay motivos cada día para sonreír a la vida, para decir gracias, porque cada día es una oportunidad que Dios nos da. Y posiblemente también usted se encuentre en ese médicamente o caso final, pues podemos cada uno de nosotros decidirlo de qué manera, si vivimos frustrándonos, lamentando, deseando, maldiciendo por lo que teníamos, por lo que no tenemos, por lo que quisiéramos tener, o aceptamos valientemente esa vida que Dios nos ha entregado, la forma en que pudiéramos haberla decidido, o simplemente como se nos presentó. Muchas veces vamos a un restaurante, mi gente linda, y usted, por ejemplo, en casa cocina un platillo y espera al restaurante, oye, pues con el sabor, ¿verdad?, que se lo presenten de igual manera como usted lo acompaña, y híjole, y la gran decepción, no era no era como usted lo esperaba, o viceversa. Le sorprende, oye, este platillo, e incluso se trae una idea
para usted cuando lo haga personalmente. Pues así sucede en la vida, mi gente linda. Así es. En ocasiones se nos presentan situaciones que no es como nosotros las esperamos, o de una misma situación que casi ya la teníamos amarrada, se desamarra y nos revoltija todo. Tenemos planes. ¿Cuántas personas no de pronto tienen planes de salir de algún evento y sucede algo que les cambia completamente la vida? Pero no quiere decir que por eso sea menos disfrutable, menos agradable, sino esos momentos son como retos, hay que tomarlos como retos. No es tan sencillo, y máxime cuando son cosas muy difíciles y desesperantes, inquietantes, pero ahí estriba tu capacidad, tu deseo de ser feliz y no dejar que nada ni nadie te agobie o te apague. Hay que, mi gente linda, dejar atrás en este nuevo mes que estamos iniciando, en este mes de junio, pues dejar atrás lo que no funcionó en mayo, lo que también, aquello que lastimó, aquello que dañó, y enfócate en los nuevos proyectos, en las metas por cumplir, en alegría para disfrutar este camino. Y deseo yo sinceramente que este mes te sorprenda, que este mes de junio de verdad que alcances aquello que tanto deseas o que puedas. Te sorprenda que este mes.

7, 8, 9, 10, 11, 12. O sea, casi la mitad, un poquito por los días y todo eso. Casi la mitad de este año. Y si lo has disfrutado al máximo, qué padre. Y si lo has desperdiciado, pues qué triste, ¿verdad? Has dejado ir grandes momentos y grandes oportunidades. Estás deseando aquello que, ay, es que yo el año pasado a estas alturas era, realicé, tenía, logré. Bueno, pues quizá hoy no se han dado las cosas o usted a lo mejor ya aflojó. Seamos realistas y también seamos sinceros con nosotros mismos. El cansancio de repente se empieza a apoderar de nosotros y como que vamos dejando esa capacidad, vamos dejando a un lado. Por ello, mi gente linda, hay que disfrutar cada día intensamente que Dios nos regala, que Dios nos entrega, y apreciar esas nuevas oportunidades. Hay que activar la energía, sí, hay que activarnos, hay que despertarnos y hay que plantearnos en este mes número 6 cuál es tu meta. Hay que plantearnos metas, no importa, ay, es que yo no soy joven, no, pero puede ser alguna otra de acuerdo a tu edad, de acuerdo a tus gustos, a lo que a ti personalmente te apasione, lo que deseas, lo que disfrutes, lo que te haga sentir bien. ¿Cuál es la meta para este nuevo mes que hoy iniciamos? ¿Qué es lo que quieres realizar? Y también, ¿qué es lo que quieres dejar? Abriendo el mes con nuevas expectativas, con buenos deseos, con más ánimo, con más entusiasmo, pero sobre todo, siempre de la mano de Dios. Porque déjame decirte, mi querido Radio Escucha, el mes que comienza con Dios nunca comienza solo. Que tengas una excelente tarde, un bendecido mes de junio. Que Dios te bendiga. Y hay que agradecer a Dios por todo lo que nos da.

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1: Show. Desde México, soy Karen de la Cerda. Esta semana, Carlos Rivera y Alejandro Fernández continúan emocionando a su público con Sin Despedida. Julieta Venegas y Bronco sorprenden con Volver a Ti. Shakira y Billy mantienen el éxito de Algo Tú. Cristian Nodal sigue creciendo con Incompatibles.
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13: Bien, las 12 del mediodía con 56 minutos, 12:56, ¿cómo están en esta tardecita extraordinaria? Espero que también usted lo esté disfrutando. Hola, buenos días, buenas tardes, saluditos allá en la colonia. Oiga, anda afectando este climita, ya se había tardado, ¿verdad, mi gente linda? Ya se había tardado, nos había dado bastante chance, pero bueno, pues son los calorcillos. Estos que tenemos y los que vendrán. Y calores peores vendrán, ¿verdad? Vamos con más temas en esta tarde. Muy amables por estar con nosotros, acompañándonos a través de la 93.9 FM.

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6: Ante la llegada de miles de visitantes por las actividades relacionadas con el Mundial de Fútbol, la Secretaría de las Mujeres de Coahuila se declaró preparada para atender a mujeres locales, turistas nacionales y extranjeras que pudieran enfrentar situaciones de violencia o ser víctimas de delitos como la trata de personas. La titular de la dependencia, Mayra Valdés González, señaló que la atención se brindará a través de los centros libres y de empoderamiento instalados en distintas regiones del estado. Estamos listas para atender a cualquier mujer que lo necesite. Durante esta temporada de fiestas mundialistas, queremos que sepan que en Coahuila no están solas y que cuentan con espacios seguros para recibir apoyo, expresó la funcionaria estatal. A prevenir los incendios en domicilios producidos por cortocircuitos, exhortó el director de bomberos del municipio de Allende, José Raúl Garzatrón. Dijo que es preciso revisar el estado de la instalación eléctrica y utilizar el cableado del calibre adecuado, con la finalidad de evitar la sobrecarga eléctrica, que en muchos de los casos es la causa que origina los cortocircuitos. Circuitos. Con éxito se llevó a cabo el pasado jueves 28 de mayo el evento denominado Emprende Kids, organizado por el Colegio de las Américas del municipio de Allende. La titular de Fomento Económico y Turismo, Yolanda Ide García Huerta, reconoció el esfuerzo de maestros, padres de familia y alumnos por involucrarse en este tipo de eventos que les permite a los pequeños idear proyectos sumamente positivos para su futuro. De gran beneficio ha sido el programa de telemedicina, mediante el cual se brinda a la población el servicio de consulta médica con especialistas en forma gratuita. Así lo destacó la directora de salud del municipio de Morelos, Susan Venegas García. Indicó que principalmente se han visto beneficiados con el programa de telemedicina aquellos pacientes que carecen de los servicios institucionales de salud. 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
2: Solamente 7 minutos para las 14:02 p.m, 7 antes de las 2, es la hora correcta.
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5: 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Un minuto para las 2 de la tarde, uno antes de las 2 es la hora correcta.

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23: Bien, las 2:06 p.m, pues se nos juntó la chamba, mi gente linda. Estuvimos grabando casi todo este turno y pues se nos juntó el trabajito. Saludos en Sonora, Texas, saludos para los cumpleaños. Queda pendiente la dedicación. Gracias por haber estado con nosotros. Se quedan en grata compañía de Juan Raúl Zúñiga Aguilar, que viene con la descarga informativa actualizada a través de la 93.9 FM. Yo regreso a las 8. Tenemos una cita en esta, la mejor frecuencia. Con permiso, muy buenas tardes.

0: Buenos días, muy buenas tardes, mejor dicho, buenas tardes, ya estamos de regreso con usted en otra edición más de Noti 1380, segunda edición, correspondiente a hoy lunes, estamos estrenando mes, lunes primero de junio del 2026. Hoy celebran su onomástico las personas que llevan por nombre, Justino, Pánfilo y Segundo. Así es que Segundo, Pánfilo y Justino reciben la felicitación el día de hoy. Había un Pánfilo, no era el de las ardillitas, de Lalo Guerrero. Alguien así, un personaje así, era, se llamaba Pánfilo. Bueno, día 151, 214 días por transcurrir dentro de la semana número 23. ¿Cómo les está yendo en esta tarde? Esperemos que bien, esperemos que la primera parte del día haya sido exitosa, llena de trabajo, lleno de cosas buenas y positivas. Muchísimas gracias por estar con nosotros. Son ya las 2 de la tarde con 8 minutos. 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Recuerde que viene el Día del Padre, hay que regalarle padre al padre, ¿verdad? Muchos no lo tenemos, pero los que lo tienen, pues regálele algo. ¿Qué le parece un sillón Reposet para que se ponga ahí a leer el periódico? Bueno, los que leen periódico ya se vende muy poco, ¿verdad? Los que el celular, eso sí, las redes sociales, hay que leerlas cómodamente, disfrutar pues las fotografías, que te mandan una fotografía, que quieres leer una noticia, que quieres escuchar la BD, bueno, pues ahí en el celular, o ahí estarle diciendo Alexa, ponle la BD. Ahí en un reposer, ¿verdad? Bueno, le invitamos para que vaya y o un sillón normal, de esos normales, una sala, un colchón, una recámara. Hay que regalarle algo padre por el Día del Padre a ustedes que lo tienen, ¿verdad? Muy bien, vamos a continuar. Son exactamente las 2 de la tarde con 10 minutos y tenemos una temperatura, ¿verdad? Está elevadita la temperatura. Ahorita que veníamos, teníamos el carro en el sol. Y cuando nos subimos estaba ardiendo, oiga. Y por más que no le suba ahí al ¿cómo se llama? Al aire, pues no abasto. 32 el sol pegando de lleno. No hay nubecitas. Entonces, bueno, sí hay algunas nubecitas, pero ya se había retirado, ¿verdad? Bueno, en un ratito más ya le daremos el pronóstico del tiempo aquí a través de este espacio informativo patrocinado por Mueblería Rodríguez. 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

0: Las 2 de la tarde con 11 minutos, 2 de la tarde con 11 minutos. Bueno, déjeme darle a conocer el pronóstico del tiempo para hoy. Esperamos para este día, para este lunes, una temperatura máxima de los 35 grados, oiga, 35 grados la máxima, 15% de probabilidades de lluvia y viento del este y sureste con rachas hasta de 19 kilómetros por hora. Para esta noche, ¿cómo va a estar el clima? Bueno, para esta noche la mínima de los 24 grados con 10% de probabilidades, 10% de probabilidades de lluvia, viento del este y sureste con rachas hasta de 17 kilómetros por hora. La noche parcialmente nublada. Para el martes 2 mañana, parcialmente nublado, la máxima a los 35, la mínima a los 23 con 15% de probabilidades de lluvia. Para el ombligo de la semana, el miércoles 3 estará parcialmente nublado, 32 la máxima, 22 la mínima con 20% de probabilidades de lluvia. Luego para el jueves 4, tormentas hasta en un 80%, la máxima a los 31, la mínima a los 21. El viernes 5, tormentas, la máxima a los 31 grados, la mínima en los 21 con 70% de que ocurran estas tormentas. Entonces hay pronóstico de lluvias para el jueves y viernes, ojalá y se concreten, ojalá y si nos caiga una buena agüita, porque ya nuestra tierra lo necesita, lo requiere, los mantos freáticos pues necesitan reponerse para que haya agua en las llaves, ¿verdad?, en las parcelas, en todas partes. Ya a las 2 de la tarde con 13 minutos, 2 con 13, una pausa y regresamos con la información.
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0: Vamos a continuar, son ya las 2 de la tarde con 13 minutos, concluye primera audiencia de Gerardo Mérida, analizan evidencias abundante por 70 días. Fíjense nada más, esta información llega de Nueva York. La primera audiencia judicial de Gerardo Mérida Sánchez, exsecretario de Seguridad Pública del gobierno de Rubén Rocha Moya de Sinaloa, concluyó este lunes sin una resolución de fondo dentro del proceso en el que enfrenta acusaciones por presuntos vínculos con el narcotráfico. Durante la sesión en la Corte de Distrito Sur de Nueva York, que duró apenas 20 minutos, la jueza Catherine Polk determinó otorgar un plazo de 60 días para el análisis y procesamiento de las pruebas presentadas por las partes, al considerar que la evidencia es abundante, o sea que hay muchas evidencias. Dijo, hay muchos acusados en este caso y están llegando en olas, puntualizó la juzgadora, que fijó una nueva audiencia para el próximo 4 de agosto. O sea, vamos a esperar que pase todo julio y hasta el 4 de agosto. Con esta decisión, el caso continuará en etapa de revisión mientras las autoridades y la defensa integran y examinan los elementos probatorios que forman parte del expediente. Mérida Sánchez llegó encadenado de pies y manos. La juez le recordó que puede revisar la evidencia para evaluar sus opciones. Es el primero de los 10 funcionarios de Sinaloa que comparece ante una corte de Estados Unidos, siendo señalado por vínculos con el cártel de Sinaloa, en particular con la fracción de Los Chapitos. Bueno, ya compareció ante las autoridades. Y como usted acaba de escuchar, acudió pues encadenado de pies y manos, como todo un delincuente. Y pues vamos a ver si sigue el desfile de acusados para que declaren allá en la Corte de los Estados Unidos. Ya a las 2 de la tarde con 16 minutos, 2 con 16.

0: Vamos a continuar, 2:16, 2:16. Maestros de Saltillo se unen a paro nacional, bloquean vialidades. Maestros de Saltillo se unen durante la mañana de este lunes al paro nacional, bloquean el bulevar Venustiano Carranza, solicitan mejores condiciones laborales. Alrededor de las 8:00 a.m. se congregaron decenas de docentes en el punto. Iniciaron un recorrido hasta las instalaciones de la Secretaría de Educación, a donde llegaron tras más de 3 horas marchando. Y bueno, pues exigen las secciones 5 y 38, están defendiendo nuestros derechos, afirmó, por la revocación de la ley del ISSSTE 2007. Nuestros derechos no se tocan, se lee en una de las mantas, en alguna de las lonas que llevaron los maestros, donde se estuvieron manifestando de forma pacífica por diferentes sectores del municipio de Saltillo, Coahuila. Ojalá y les hagan caso y ojalá y sus demandas pues surjan efecto. Vamos a ver qué hay de nuevo en esto. Dice: el movimiento de protesta encabezada por docentes de la Coordinadora Nacional de Trabajadores de la Educación, CENTE, tienen antecedentes que se remontan al 2013, cuando miles de maestros se manifestaron en contra de la reforma constitucional en materia educativa impulsada ese año. Los inconformes consideraron que las modificaciones priorizaban mecanismos de evaluación y control laboral por encima de la mejora educativa. La reforma estableció exámenes para ingresar a cualquier plaza de educación básica y media superior, evaluaciones periódicas para saber el desempeño en las aulas, cursos que crecen en puestos directivos de supervisión o asesoría técnica pedagógica. Asimismo, contempla procesos de captación y seguimiento para quienes obtuvieran resultados insuficientes e incluso la posibilidad de separación del cargo en determinados casos. Otro de los puntos que ha generado inconformidad entre el magisterio es la reforma a la ley del ISSSTE, vigente desde el 2007, que transformó el sistema de pensiones de los trabajadores del Estado al sustituir el esquema solidario por una cuenta individual administrada por Afores. Aunque en el 2019 se realizaron modificaciones a la legislación educativa, los quejosos consideran que sus demandas no han tenido de fondo. Su principal solicitud es revertir la reforma a la ley del ISSSTE, pues buscan que vuelva el antiguo sistema y que la jubilación dependa de los años de servicio, además de aumentos salariales y mejores condiciones de trabajo. Lo que están solicitando, la Coordinadora Nacional, dice que los problemas pues no son de ahora, sino que vienen arrastrando algunos problemas desde el 2013 y quieren que pues sus demandas sean escuchadas. Ya son las 2:19 en este espacio patrocinado por Mueblería Rodríguez.
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Vamos a continuar ya a las 2 de la tarde con 20 minutos, luego de que el presidente de Colombia, Gustavo Petro, manifestara que no acepta los resultados del conteo de las elecciones presidenciales y cuestionará el sistema electoral colombiano. La presidenta Claudia Sheinbaum Pardo señaló que es importante que se investiguen las denuncias de un posible fraude y que se respete la voluntad del pueblo colombiano. A pregunta expresa, en conferencia de prensa matutina, la mandataria federal reconoció que hay una afinidad en la propuesta de izquierda de Iván Cepeda, candidato del partido Pacto Histórico. La mandataria federal manifestó que se debe esperar los resultados de la segunda vuelta en la elección presidencial en el país sudamericano. Tienen que privar siempre la voluntad del pueblo, tiene que privar siempre la voluntad del pueblo en cualquier elección, y es importante lo que está diciendo el presidente Petro, de que no fue un conteo limpio. Entonces es importante escucharlo, analizarlo y respetar siempre la voluntad popular. Entonces nosotros, como siempre, vamos a mantener escuchando, y obviamente pues hay una afinidad a las propuestas y lo que representa el partido del presidente Petro e Iván Cepeda. Hay que tener respeto por la decisión del pueblo colombiano, pero es importante que llegue hasta lo último en esta denuncia que se está haciendo de un posible fraude. Ayer el presidente de Colombia, Gustavo Petro, aseguró que no acepta los resultados del conteo de las elecciones presidenciales divulgado por la Regiduría Nacional, que este domingo dieron como el más votado al ultraderecha Adalberto de la Espirela con más de 10 millones de votos. Como presidente, no acepto los resultados del preconteo, escribió Petro en su cuenta de X, donde reiteró su cuestionamiento al sistema informático utilizado durante el proceso electoral, y afirmó que únicamente reconoce el escrutinio que emitan los jueces de la República. Así las cosas, se están poniendo color de hormiga por allá en Colombia. Ya fueron la primera ronda de las elecciones y perdió el partido oficial, y el presidente pues dijo que eran las elecciones y

0: Pausa y regresamos.
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0: Vamos a continuar, son las 2 de la tarde con 24 minutos, ya a la hora correcta. Fíjese nada más que la presidencia municipal de Morelos dice, como parte de las acciones de información y coordinación para la prevención del gusano barrenador, el gusano barrenador del ganado, se está invitando a ejidatarios, a pequeños productores y trabajadores del sector ganadero a participar en una plática informativa. Se realizará mañana, martes 2 de junio del 2026, a las 11 de la mañana, en la Infoteca Armando Sánchez Quintanilla. Durante la reunión se compartirán recomendaciones y acciones preventivas para fortalecer la producción del hato ganadero de nuestra región. La participación de productores y personas vinculadas a la actividad ganadera es fundamental para mantener una adecuada coordinación ante esta situación. Asiste e infórmate. Estas pláticas, repito, serán mañanas por allá en la Infoteca de Morelos. Está dirigida esta convocatoria a ejidatarios y pequeños productores del campo, a esta reunión sobre planeación de barrido preventivo. También están invitados los trabajadores de los ranchos, ya que son los que están más en contacto con el ganado. Muy cierto, ¿verdad? Porque muchas veces pues andamos convocando a los propietarios y los que tienen el contacto directo con las vacas, con los caballos, con los cerdos, con los perros y todo eso, pues son los trabajadores, y por eso también se está invitando a todos los que tienen que ver con el manejo de un rancho para que escuchen la plática, planear qué hacer en nuestro rancho, ¿verdad? Al menos de lo que nos corresponde a los ejidatarios. Esta plática también pues debe ser pues transmitida a aquellas personas que tienen mascotas, ¿verdad? Porque se ha visto en otras partes de aquí, del país, que se han contagiado perros, se han contagiado gatos, hasta el ser humano se contagia. Entonces por eso es importante que todos escuchemos esta serie de pláticas, o el que vaya la retransmita a sus familiares o sus amigos, para que pronto esta plaga se erradique de nuestro país otra vez, pues ya se había erradicado, pero pues ya saben quién abrió las puertas nuevamente para que entrara ganado de otras partes de América, allá de Sudamérica, y pues que se vuelve a contaminar esto. Pues había una fábrica de moscas que combaten el gusano barrenador, fue cerrada también por el expresidente. Bueno, mientras son peras, son manzanas, esto le está costando millones y millones al sector productivo agrícola, ¿verdad? Ganadero, el sector ganadero. Muy bien, son ya las 2:27, 2:27 en este espacio patrocinado por Mueblería Rodríguez.
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0: Las 2 de la tarde con 28 minutos, 2 de la tarde con 28 minutos, hay un aviso para los habitantes del municipio de Nava. Pongan atención, gentes de Nava, se informa a la ciudadanía que debido a trabajos de reparación por una fuga de la red de agua potable en la colonia Centro se presenta baja presión en el suministro del agua. Se recomienda a la ciudadanía hacer un uso responsable del agua mientras concluyen las labores de reparación. Ya agradecemos su comprensión. Atentamente, pues el CIMAS ahí del municipio de Nava. Entonces, debido a trabajos de reparación de una fuga en la red general, habrá poca presión, baja presión en el sector Centro de Nava principalmente, por lo que se recomienda a la ciudadanía hacer uso responsable del agua mientras concluyen los trabajos de reparación. Fíjense ustedes que la Expo Nopal 2026 llegó a su fin con la presentación de la danza Nakú y el grupo del adulto mayor, quienes brindaron un gran cierre a esta celebración. Agradecemos a las autoridades, participantes, expositores y ciudadanía en general que nos acompañaron durante estos días, siendo parte de las actividades realizadas y contribuyendo al ambiente de convivencia y tradición que se vivió en nuestro municipio. Gracias por acompañarlos en la Expo Nopal 2026, dicen las autoridades del municipio de Nava. 10 días de mucha diversión, mucha fiesta. La cultura de otro estado de la República, un estado hermano, Guanajuato, pues la tuvieron ahí en Nava por 10 días. Entonces esto se puso muy bueno, las fiestas de la Expo Nopal 2026. Vamos a continuar, vamos a una pausa. Cuando regresemos vamos a tener un invitado. Vamos a una pausa comercial de nuestro patrocinador y regresamos.
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0: Le comentábamos a usted que teníamos invitados en este espacio informativo. Bueno, se encuentra con nosotros el presidente del Comité Municipal del PRI en Allende, el ingeniero Luis Reinaldo Tapia Valadez. Ingeniero, ¿qué tal? Buenas tardes.
1: Buenas tardes, Juan. Buenas tardes a todo el auditorio de la XCBD.
0: Bueno, pues platíquenos de la campaña, cómo va, ya está a punto de terminar, y también tienen el cierre de campaña. ¿Cómo les ha ido en estos días, en este mes de campaña?
1: Muy bien, Juan, fíjate que he estado en varias campañas de varias candidatas a diputaciones, y esta campaña se ve más movida que las demás. Bueno, conforme va pasando el tiempo, de los medios de comunicación son más, pues, hay más medios de comunicación, hay más aperturas, hay más difusión, están atentos a todo lo que hace la candidata, tanto bueno como malo. Y bueno, pues eso es bueno, ¿verdad? Conoce a los candidatos exactamente como son, como son en realidad.
0: Fíjense que mientras otros candidatos se andan echando ahí unos a otros, vemos un partido pues enfocado a la labor de promover el voto y alejado de los problemas.
1: Que así debe de ser. En nuestro partido es un partido de propuestas. Las verdaderas encuestas, Juan, están allá con la gente, allá en los lugares alejados de nuestra comunidad. Fíjate que yo he preguntado así, junto 20 o 30 gente, les pregunto, ¿quién tiene redes sociales? Nadie, uno o dos personas, de la gente grande, ¿verdad? Entonces, sí. Ahorita las redes sociales están con los jóvenes, con los adultos también, ¿verdad? Pero digo, no es tanto el auge, se van sobre la presencia de los candidatos, y en este caso la candidata licenciada Claudia Garza y su suplente Mari Carmen de León han hecho un excelente trabajo, han recorrido, no te imaginas cuántos lugares de nuestra región, de nuestro distrito. Y bueno, pues en lo que corresponde a nosotros aquí en Allende, prácticamente lo barrimos completamente. Anduvo la candidata caminando en el seccional 42, allá en lo que es las Ignacios Allende, tanto la ampliación como la Ignacio. Anduvo caminando con nosotros en el seccional 51, que es acá en Las Granjas, los sectores más populares de aquí de Allende, más populosos, donde hay más población, y muy buena aceptación por parte de la gente platica, le expresa sus inquietudes, la candidata habla del proyecto de que va a llevar ella, como el proyecto que trae el gobernador, las inversiones que vienen para aquí, para Allende, Juan, los 20 millones de pesos que está invirtiendo nuestro señor gobernador. Y mucha gente dice, y erróneamente te dicen, un diputado es para estar aprobando leyes, ¿sí? Aprueba leyes, pero aprueba también el presupuesto que se va a ejercer a todo el estado de Coahuila y, por obvio, a cada ciudad o a cada distrito. Entonces es erróneo que crean que el diputado está nomás levantando la mano, que porque viene el presupuesto de esto, que porque esta ley, que porque esta otra ley. No, también se basa sobre las necesidades de cada ciudad. ¿Por qué? Pues en los recorridos que ellos hacen, donde tocan las puertas, la gente les expresa sus inquietudes, ellas, como están cerquitas del gobernador, pues bueno, le hacen saber que en tal ciudad falta el agua, que en tal ciudad hace falta un estadio de béisbol, que en tal ciudad existe esta necesidad. Entonces, yo creo que ya es erróneo decir que el diputado nomás va y levanta la mano.
0: Así es. Bueno, pues yo creo que les comentaba a las candidatas en las ocasiones que he tenido la oportunidad de platicar con ellas, les mencionaba que pues la gente ya las tiene ubicadas, ¿no? A Claudia Garza, pues fue coordinadora de mejora ahí en la Carbonífera.
1: Sí.
0: Mari Carmen de León, pues en esta región de los Cinco Manantiales, saben las necesidades y se están enfocando a ella, ¿no?
1: Claro.
0: Realizándoles pues un traje a la medida, un proyecto que pues sí lo entiende la gente aquí de los cinco, de los cuatro manantiales que le tocan al distrito 3.
1: Bien abocada a lo que es infraestructura, Juan, los que son educación, lo que es salud, pero sobre todo hay un programa muy extenso en lo que es la seguridad. Seguir manteniendo a Coahuila como el estado número uno en cuanto a seguridad, que es lo más importante, mientras en otros estados se dan unas garruñas tremendas, como en Zacatecas, en Michoacán. Estaba viendo ahorita en la mañana el paro de maestros en más de 10 estados del sur del país, donde los niños no van a la escuela, toda la semana esta no van a ir a la escuela, y la semana anterior tampoco estuvieron. La sección 22, que es una sección de cerca de 120 mil maestros, que está en Oaxaca, que es la punta de lanza de todas las iniciativas del magisterio, está en paro. La estabilidad de la paz que tenemos aquí con la sección quinta, la sección 38, la sección la quinta, la 38 y la de Torreón, bueno, hay una estabilidad educativa, hay una estabilidad social, En todos los aspectos hay estabilidad, y eso, Juan, fíjate que los inversionistas, la gente que viene a invertir, se fija mucho en eso, en la seguridad.
0: Bueno, pues entonces pues ahí está el proyecto, ya caminaron, ya así platicaron es. Con la gente, ya pues
1: se acercó a la ciudadanía.
0: Se acercó a la ciudadanía sobre todo, y tienen ese acercamiento. Yo creo que les fue muy bien al partido, como le comentaba hace un momento, otros partidos haciéndose garruña, y el partido que usted representa aquí en el municipio pues siempre va adelante. Sí. Y tienen ya el cierre así programado para mañana.
1: Así es, va a ser el cierre con broche de oro, como decimos nosotros. Me dejaba también comunicarte que también la candidata estuvo en diferentes sectores de nuestra ciudad, en diferentes seccionales, haciendo reuniones de patio. Tuvo una gran cantidad de reuniones, tanto del barrio del Hacha, como sector oriente, sector poniente, estuvo en los sectores más populosos, y como te repetía, las mejores propuestas son las que se dan a la mano de la gente. Es lo que hace el Partido Revolucionario Institucional. Es un partido que trabaja cercano a la gente, no es un partido de grilla, Juan. Es un partido que está trabajando todos los días del año, y bueno, pues tenemos dos excelentes candidatas, bueno, en el caso de la licenciada Claudia Garza y su suplente, y el próximo martes va a ser su cierre de campaña, va a cerrar con la propuesta que trae, va mañana a platicar con los ciudadanos de Allende, con los ciudadanos de Morelos, de Villa Unión, de Nava, de Guerrero, de Hidalgo, que nos vamos a conglomerar aquí en el Caballeros de Colón en punto de las 7 de la tarde, y donde estarán toda la clase política de aquí de la región de los son 4 manantiales, porque Zaragoza pertenece al distrito número 1, pero sí va a haber una reunión de priistas y de no priistas. Pueden también asistir a oír la propuesta, los simpatizantes, la gente que está indecisa. Es momento de escucharla, de ver el plan de trabajo que trae, y bueno, pues yo creo que sí es el mejor plan que existe ahorita.
0: Muy bien, entonces mañana será allá mañana. En el Caballeros.
1: Mañana martes en el patio de Caballeros de Colón, donde lo estamos acondicionando ahorita, regando, arreglando, poniendo sillas, poniendo todo lo demás que vamos a llevar a cabo. En punto de las 7 de la tarde mañana estaremos llevando a cabo una fiesta democrática, una fiesta de propuesta, nada de andar sembrando odio entre los partidos, ¿no? Esta es una plática que da la candidata con su propuesta. Y esperemos que toda la ciudadanía, en especial de aquí de Allende, nos acompañe.
0: Bueno, mañana martes. Pues, entonces, mañana martes, en punto de las
1: 7 de la tarde, sí. Y también va a estar con un platillo ahí, musical. Que va a ser Banda Cañón. Va a estar acompañándonos para que vayan y disfruten también de este grupo de 400 años, que la candidata con mucho cariño lo trae para la región de aquí de los 6 municipios que componen este distrito.
0: Así es. Bueno, pues le deseamos que mucha gente vaya. Ya decía yo que pues iba a ser insuficiente ahí el salón de Caballeros de Colón, sí. Pero comenta que va a ser en el patio,
1: sí, es en el patio,
0: al aire libre. Las noches han estado pues muy agradables. Sí.
1: Ojalá entonces, no nos llueva, porque están diciendo que viene lluvia.
0: para el jueves.
1: Una bendición de la lluvia.
0: Pero bueno, ojalá que les vaya bien, y pues suerte, éxito en estas actividades que restan de aquí hasta el miércoles, creo, ¿verdad?
1: Hasta el miércoles se cierra la campaña, pero siguen 3 días de intenso trabajo. Reconocer a todos nuestros, a la gente que pertenece a nuestro partido, al delegado Antero, a los coordinadores, a los SAE, a los RG, a los visores, a los secretarios técnicos, a toda la gente que hace posible las capacitaciones que estamos llevando a los responsables de casilla. Ayer tuvimos un simulacro, Juan, donde el partido se prepara tanto para, tan bien preparado, como no hay otro partido aquí en México, la estructura que tiene, su movilización también, todo tenemos afinado para que este 7 de junio vayamos por la victoria, una victoria que la gente salga a votar libremente y democráticamente.
0: Hace días fue un evento del partido, bueno, cubrir el evento, y vi mucha gente que pues habíamos notado que se había ido a otros partidos, ha regresado la gente al PRI. Vemos cómo quieren la camiseta de su partido, y pues ha caminado junto con los candidatos, e incluso han hecho promoción sin candidatos.
1: Sí, hemos andado nosotros caminando y esperando calcas y todo, y también a gente de activismo. Yo creo que la gente reaccionó, Juan, y la gente está viendo que el PRI es la mejor opción. No hay otra opción en México más que el Revolucionario Institucional. Vemos, como te reiteraba ahorita, todas las trifulcas que hay en Tamaulipas, en Zacatecas, en Michoacán, todos los pleitos que hay en Sinaloa, el crimen organizado coludido con los alcaldes, con los diputados, con los senadores en Sinaloa.
0: Vamos a echarle un vistazo de Sinaloa.
1: Exacto, la gente nomás razone, uno no tiene por qué venir a hablar mal de otro partido, todos los partidos son buenos, son la propuesta que tiene el partido, es los gobernantes que tienen a su mando, y comparen Sinaloa con los de otros más estados, yo creo que es de reflexionarse lo que vivimos hoy en Coahuila. Coahuila es un Edén, como lo decían gentes que conozco de otros estados. Yo creo que se va a ver reflejado el voto en este 7 de junio, sobre todo porque tenemos un excelente gobernador y hay un gran equipo de trabajo aquí en Allende y en todos los municipios del estado para sacar adelante esta elección.
0: Pues algo más, Reinaldo.
1: No, nomás agradecerle siempre a Rodrigo, que es el que me da la chance de venir y platicar y estar siempre agradecido con la familia de Rodrigo, contigo, Juan. Ustedes se han portado siempre muy bien con mi persona, con el partido, y pues no nos resta más que agradecerles y pues desearle el bien para este 7 de junio a nuestra candidata, y vamos a ganar. El PRI va a sacar adelante esta elección el 7 de junio.
0: Correcto, muchas gracias. Vamos a continuar, vamos a una pausa, enseguida regresamos con más información para usted que nos acompaña a través de la BD, la Super Digital. Nada más que aquí le cometí un error y le quité el anuncio, hombre, pero ahí vamos nuevamente para escuchar el anuncio de Mueblería Rodríguez.
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0: Vamos a continuar, son ya las 2 de la tarde con 44 minutos, 2 de la tarde con 44 minutos, y tenemos una temperatura, déjeme ver rapidito porque cambia, sube y baja, y no le quiero dar una temperatura temperatura que no sea la real. 33 grados la temperatura. Recuerde que para hoy esperamos una temperatura máxima de los 35. Ya está a punto de cumplirse, está caliente la tarde de este lunes, fíjese, apenas el lunes. Continuamos.
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0: Vamos a continuar. 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Esta es la información.
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0: Por otra parte, la contadora Eva Irene Lafuente de Cárdenas también nos informa sobre que hay que estar muy al pendiente porque pues frecuentemente el Infonavit tiene cambios y esta es la información.
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0: Vamos a continuar, son ya las 2 de la tarde con 54 minutos, 2 de la tarde con 54 minutos. Investiga la Fiscalía General del Estado casos de presunto abuso sexual de una niña de 9 años allá en Piedras Negras. Este fin de semana pues estuvo muy movido en Piedras Negras por este posible caso de pues abuso sexual a una menor de edad. Respecto a la menor de edad, cuyo caso se conoció el pasado sábado 30 de mayo en redes sociales, en el municipio de Piedras Negras, por hechos de violencia, se informa que se encuentra estable y bajo el cuidado de un familiar, esta pequeñita. La niña le habían dado a la patria potestad al padre. La tenía el padre, pero creo que hubo hasta ahí algunos hechos que ya está atendiendo la PRONIF, afortunadamente. Asimismo, se le ha garantizado su acceso a la salud, atención psicológica y demás derechos que permita su libre desarrollo. La Fiscalía General del Estado revisa las carpetas de investigación, o la carpeta de investigación en este caso, trabajando en coordinación con diversas dependencias y conforme a los protocolos establecidos. Refrendamos, dijo, el compromiso de actuar siempre bajo la tutela de las personas y con respeto a los derechos humanos y con énfasis en las niñas y los niños de nuestro estado. Bueno, el gobierno del estado creo que ya le puso atención a este asunto. A ver si encontramos algo aquí rápido sobre esta nota. Ahí está. Dice, el caso de Vika Torres Sarocha ha generado una amplia movilización en redes sociales en Piedras Negras luego de que la madre denunciara públicamente que se llevaba más de un mes sin poder convivir con su hija menor de edad, quien permaneció bajo el resguardo de familiares paternos mientras mantiene acusaciones de presunto abuso sexual contra el padre de la niña. La controversia comenzó a difundirse a través de redes sociales, donde Torres Arocha solicitó la intervención de las autoridades estatales y organismos de protección infantil para recuperar la custodia de la menor y garantizar su seguridad. De acuerdo con la versión de la madre, la situación se originó después de que la menor le informara a su padre que había recibido una cachetada por parte de ella. Torres Arocha reconoció públicamente haber cometido ese acto de disciplina y aseguró estar arrepentida, aunque sostuvo que se trató de un hecho aislado y negó ejercer violencia constante contra su hija. O sea, la madre le dio una cachetada a su hija le dijo a su papá, y ahí iniciaron un procedimiento y estaba bajo la custodia de sus familiares paternos. Tras este incidente, señaló el padre de la menor, identificado como Eduardo Alejandro Morales Cervera, obtuvo medidas legales que le impidieron acercarse o comunicarse con la niña, quien desde entonces permanece bajo el cuidado de familiares paternos. La mujer afirmó que durante este periodo recibió mensajes indirectos en los que la menor expresaba su deseo de regresar con su familia materna. El caso tomó un giro más delicado cuando Torres Arocha aseguró que el pasado 27 de mayo, durante actividades relacionadas con un festival escolar para el Día de las Madres, la niña habría revelado a una tía presuntos tocamientos indebidos por parte de su padre. Según el relato de la madre, la menor manifestó temor de permanecer con él y expresó su deseo de regresar a su hogar. Sin embargo, posteriormente fue presentada ante autoridades y especialistas, donde presuntamente ya no reiteró dichas acusaciones. La madre de la niña sostiene que las denuncias deben investigarse a fondo y que la versión de la menor debe ser escuchada por las instancias competentes. En su publicación, la madre cuestionó la actuación de diversas instituciones, entre ellas personal escolar y organismos de protección infantil, al considerar que no han atendido adecuadamente las diligencias ni organizado el bienestar de la menor. Asimismo, responsabilizó públicamente al padre y a familiares paternos de cualquier situación que pudiera afectar la integridad física o emocional de la pequeña. La difusión del caso derivó en una manifestación realizada en Piedras Negras, donde familiares, amigos y ciudadanos se congregaron para exigir una pronta intervención de las autoridades. La protesta inició en el Boulevard República el pasado sábado y el Libramiento Pérez Treviño, con la intención de dirigirse al Centro de Justicia y Empoderamiento para Mujeres. Sin embargo, durante la noche los manifestantes avanzaron hacia el Puente Internacional 2, donde realizaron bloqueos parciales y exigieron una respuesta institucional. La movilización provocó cierres intermitentes en los accesos de entrada y salida del puente, con la participación de elementos de la Guardia Nacional para controlar la circulación. Tras la protesta, la presión social generada por el caso, autoridades estatales informaron que la situación sería atendida por la Procuraduría para Niños, Niñas y la Familia, la PRONIF, instancia encargada de revisar las condiciones de protección de la menor y dar seguimiento a las denuncias presentadas. Posteriormente, la propia Vika Torres Arocha publicó en un mensaje en redes sociales agradeciendo el apoyo recibido durante la movilización y señalando que las autoridades ya habían tomado conocimiento del caso, por lo que pidió comprensión al indicar que ya no podía proporcionar más información públicamente. ¿Cómo está la situación en estos momentos? Bueno, hasta el momento la disputa por la custodia continúa en proceso y las autoridades competentes mantienen la revisión de los señalamientos realizados por ambas partes. Mientras tanto, el caso ha generado pues un intenso debate en redes sociales y una fuerte movilización ciudadana con llamados para que se esclarezcan los hechos denunciados y se privilegie en todo momento el interés superior de la menor. Así están las cosas y la gente pues indignada con este presunto abuso sexual. Y bueno, esperamos que se haga caso, que triunfe el bien, ¿verdad? El derecho de esta niña a permanecer con quien ella quiera. Y si hay pues abuso sexual, pues se castigue con todo el peso de la ley de comprobarse estos abusos. Ya son las 3 de la tarde con un minuto, ya nos vamos de este espacio informativo, amigos, por su atención, muchísimas gracias. 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
0: Muy bien, son las 3 de la tarde con 2 minutos. Queremos invitarle para que nos llame al 1-10-11 o al 1-10-7-8. Haga uso de nuestro WhatsApp 862-621-1011. Nos dará mucho gusto contestarle la llamada o contestarle el mensaje. Pues cualquier cosa, ¿verdad? Que la temperatura, que la hora, que el clima y todo eso, mándenos un mensajito, nosotros le contestamos.
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0: Oiga nomás este rolón que le voy a presentar, es el vaivén del amor, se llama Quiero Saber de Ti. Las 3:06, ya las 3:06.

Vive el Amor. Ya a las 3 de la tarde con 10 minutos. Vamos a continuar con la música. La música que usted quiere escuchar. Saludos, amigos, ahí en Nava. ¿Cómo están? Acá en Villa Unión, por supuesto, en Morelos y en Zaragoza. Muchísimas gracias por estar con la BD desde Allende. Transmitiendo desde Allende.

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Acabamos de escuchar este tema, se llama Limonero, Limonero de cariño, efectivamente con los rehenes y con el grupo Liberación. Ya a las 3:18, exactamente a las 3:18, la hora correcta, vamos a continuar con más música, música espectacular, música para ti.

0: Desde Linares, Nuevo León, el super brujo con este tema instrumental se llama, este tema se llama Eternamente. Muy buenas tardes, son ya las 3:21, 3:21. Mensajes y regresamos.
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Nos vamos hasta Colombia, son las 3 de la tarde con 26 minutos, 3 con 26 y tenemos una temperatura, vamos a ver la temperatura que se registra en estos instantes, es de los 33 grados el pronóstico del tiempo, había advertido que tendríamos una máxima de los 35, bueno, todavía no se cumplen, posiblemente en un rato más. Aquí está Paco Silva y su tropa colombiana.

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2: Ay, ay, ay, vámonos con más música. Son las 3 de la tarde con 36 minutos. 3 con 36.

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10: Buenas tardes, ya a las 3 de la tarde con 42 minutos, aquí está la Tropa Estrella.

0: Muy bien, son las 3 de la tarde con 46 minutos, 3:46, vamos a continuar. Tenemos mensajes y regresamos. A ver, con qué continuamos. Adelante, vámonos.
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Perfecto, avanzamos, son las 3:49, 3:49. Recuerden que a las 4 viene el programa de Jesús, la luz verdadera.

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2: Ya 4 minutos para que sean las

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2: Padre celestial, le damos muchas gracias en esta hermosa tarde de este día, el lunes 1 de junio de 2026, y le damos muchas gracias que nos permite experimentar una temperatura en el medio ambiente de los 5 manantiales de 35 grados. Damos gracias y venga hoy a preparar nuestra vida, nuestro corazón, para escuchar su santa palabra. Seamos ministrados a través de la Escritura, a través de su Espíritu Santo, y Dios trayendo gran acompañamiento.

porque usted hace grandes maravillas. Algunas son graduales, otras son instantáneas, pero usted sea la honra y la gloria en el nombre de Cristo. Damos muchas gracias en esta hermosa tarde, en el nombre de Jesús. Aleluya.

cielo es giroso. Tobar izquierdo al siendo operado de esas mujeres. Patriz al lado izquierdo al tristeza lo vale. Fuego de Dios sanando a Cristo sea la hora y la gloria.

es el que sana, eres el que salva, y aún a los dos la felicidad. Dice el Señor Jesucristo, voy a liberar hombres y mujeres de todas las, hechicería, brujería, que las tiene de la vida. A Cristo sea la honra y la gloria por echar por esta memoria. A Dios sea la honra y la gloria. Problemas, Patricia la izquierda, pueblo de Dios sanando. Problemas de quistes, ovario, inflamación, dolor, va afuera y todo lo que es la parte. A la izquierda, entonces, ovario. Ay, Santa, adiós a la obra. Chamorro derecho entre la corva y el talón. Fuego de Dios sanando. Por y gloria para ti. Una enterrada de dos pulgar derecho y si hay infección, pues, hay producción de insulina porque demonios ha venido a oprimir los páncreas y no hay producción de insulina. Bueno, esos demonios los quebrando, los atan en el nombre de Cristo, por la autoridad de Cristo. A los amigos son lanzados y ahí se quedan. En el nombre abrió esta lámina. Yo a la izquierda, nervio ciático a la izquierda. Fuego de Dios, a Dios sea la honra y la gloria, maldición de hechicería, brujería, conjuros de maldiciones, va afuera, a los sabios son lanzados, no hechicería, las tienes de la hechicería, con problemas físicos, problemas espirituales, en el hombre quiero también hay. Honra y gloria para mí. ¿Qué quieres que haga? Le dice el maestro. Patricia la izquierda, entre el centro de varios. Fuego del Señor Jesucristo sanando a esas mujeres. Hoy es el día de tu salvación. Hoy es el día de tu sanidad. Adiós ya la hora de la noche. Canilla derecha, por el lado de arriba, del centro de la canilla. Ambos lados de dolor tiende a irse hasta el centro de la mano por el lado de ahí. Adiós y a la órdena. Los problemas de la matriz a la noche. El centro lo hace. Al Cristo y a la órdena.

porque siempre el cielo es en un instante Jesús le abrió los ojos, le sanó los ojos y aquel ciego pudo ver que ahora le seguía en el camino. Qué gran reto para todos aquellos que reciben. No te quedes sentando banca. Sigue a Jesús. Sírvele. Aleluya, porque Él tiene grandes galardones. Grandes premios para los. A Cristo sea la honra y la gloria. Los problemas de uña cerrada ahora se nos. En el dedo pulgar. Hay infección, hombre, a ver, no va a ver eso. A los amigos no la han y ahí se queda en el nombre. Mario sea la honra y la gloria. Problemas en la cadera izquierda, en el izquierdo, el dios teático, el lado izquierdo. Mario sea la honra y la gloria. Problemas en el río derecho. Fuego de Dios en el río derecho. Hombres y mujeres iguales. Adiós sea la honra y la gloria. Problemas de reflujo, boca del estómago a lo derecho, problemas físicos, problemas espirituales. Hay sanidad. Adiós sea la honra y la gloria. Colitis y gastritis. Hay del vientre a lo derecho. Fuego de Dios al alma. Adiós sea la honra y la gloria. Mujeres con problemas de vejiga caída, dice el Señor Jesucristo. Porque Él está vivo, porque Él resucitó al tercer día de la tumba y vive por los siglos de los siglos. En un instante, las vejigas se vuelven a su normalidad por las llagas de Cristo. Adiós sea la honra y la gloria.

Aleluya, el Padre izquierdo en el izquierdo, a la izquierda el izquierdo, hay dirección, hay dedicado. Ahora se normaliza, se hay de oído, afuera, si hay hernias en las vértebras lumbares, ahora sale siendo con la llaga de Cristo. A Dios ya la honra y la gloria. Camorro derecho entre la corva y el talón. Fuego de Dios en la gente. A Cristo ya la honra. A problemas de uña cerrada, dedo pulgar derecho. Ahora se normaliza con la llaga de Cristo. La infección, condición diabético, quebrando los demonios. A los amigos con la sal y ahí se quedan. En el nombre de Jesús, por la llaga de Dios. A problemas de chistía, brujería en las sienes del aire. Ponte aceitito del que hemos orado. No te pongas aceite de otra cosa. Porque a Dios no le gusta. Dios es el otro y no comparte su gloria. Fuego de Dios, Padre, hasta lo reprendemos hoy, chistería, brujería. Que las tienes del lado izquierdo, hay sanidad, hombre. En todas las ciudades, a Dios sea la honra y la gloria, la yema del dedo pulgar izquierdo, la yema del dedo, toda úlcera presente, con la llaga de Cristo. Estos demonios que tienen oprimido los páncreas, que no dejan que producir la insulina, ahora son para llevar a los amigos para en el nombre que estoy de las tres problemas de su color, talón del pie izquierdo, hombres y mujeres son libres de su color, talón del pie izquierdo, por la llaga de Cristo. Y por la llaga de Cristo se trae la columna de esta. De la mitad de la columna hacia abajo, hasta el fondo, para que esa pierna más corta crezca igual que la otra. Ya no tengan problemas de dolor. Aleluya, gloria a Cristo. Corro a la pierna derecha y bajo un poquito hacia allá. Corro mucho dolor, hombre. Ahora son libres de coágulos, trombosis, nervios encarrucados, acortamiento de nervios, venas tapadas, ahora son libres con la llaga de Cristo. Adiós sea la honra y la gloria. Gracias, Señor Jesucristo, por esta lluvia de bendiciones, sanidades, milagros, tocando corazones, libertando a los. A Cristo sea la honra. A problemas de miseria, brujería en el ojo izquierdo, en las sienes de la izquierda, hay sanidad. A Dios sea la honra y la gloria, el pómulo, el lado izquierdo, hay sanidad en el pómulo, a la vista. A Cristo sea la honra. Aleluya, gloria a Dios.

qué recio. Cuadro izquierdo, nervio ciático, a la izquierda crucifijo. Hay sanidad por la llaga de Cristo. A Dios sea la honra y la gloria, personas que tienen arriba del corazón válvulas tapadas, venas tapadas, arterias, ahora son descongestionadas en un instante por el fuego del Señor Jesucristo, por la gloria de Dios que ha venido a mí. Ya ha entrado a México por el desierto de México, que es su aguida. Y ahí va la gloria de Dios rumbo a tu estado. ¡Aleluya! ¡Gloria a Dios! Matriz, al lado izquierdo, entre el centro y los ovarios.

Señor, voy a cerrar con él. Que me digas caída. No dejes que se te vaya, mujer, que tienes esos problemas. No dejes que se te vaya esta revelación que viene de lo alto, de parte del Señor Jesucristo. A través de su Espíritu Santo, a través de su Espíritu Santo, apropiate la mujer esta revelación. Adjudícatela. Tómala para tu vida. Para tu refresco, no. En el nombre de ahora de mi caída, se vuelve a tu normalidad. Como si nunca hubiera estado ahí. Caída, ahora todo a tu normalidad. En un instante, gloria, ese es el tema de hoy, que vamos a ver. En un instante, gloria a Cristo. A Dios sea la hora y la gloria.

problemas en el bar. Ahí se simplifican los niños. Ahora salen huyendo los tumores, inflamación, dolor, hombres y mujeres del pueblo. Adiós a la hombre, hombro izquierdo, paleta izquierda, o como usted lo quiera llamar, dorsal izquierdo. ¡Ay, sanidad! En un instante, a Cristo se alabó y la gloria. Problema de hemorroides, todos los que tengan hemorroides, hombres y mujeres de toda la ciudad, ahora se ordenan esas venas por dentro y por dentro. Ahora son sanos. Ahora se vuelven a sanos. Como si nunca habían estado la hemorroides. En un instante, fuego de Dios, poniendo orden. Si hubiera cáncer a la rectal en alguna persona, salen huyendo esos demonios por las llagas de Cristo. Adiós sea la honra y la gloria. Ojo izquierdo está siendo operado por el fuego. Hombres y mujeres que todas las físicos, problemas espirituales. La morro derecho entre la corva y el hay fuego de Dios en las lechas, hombres y mujeres de todas, Mario de la honra y la gloria, cadera izquierda, glúteo izquierdo, el que se ha llegado a la izquierda, fuego de Dios en las lechas. A Cristo sea la honra y la gloria, pues el enfermo pierna izquierda se está quebrado, hastiado, agrietado, o simplemente inflamación o dolor. En un instante, ahora está en el puesto del enfermo, pierna izquierda, hombres y mujeres, de todas las edades. A Dios sea la honra y la gloria, las problemas de la cadera izquierda. Las problemas en el glúteo, nervios ciático alterado, inflamado, mucho dolor en el nervio ciático, a la izquierda, hombres y mujeres, adiós a la gloria, problemas en el zamorro derecho, entre la curva y el salón, hombres y mujeres de toda la ciudad. En un instante, ha oído el dolor, ha oído el problema. Alabe. A Dios sea la hora y la gloria. Y Cristo es el mismo de ayer y de hoy.

hermana, crees el que salgo, y aún a los dos no me dirá. Que Dios no dude, que hay problemas en el chamorro derecho. No dude, solamente creo, es que estoy de la tarea que se quiere sanar. Quiero hacer un instante, si tú le crees, en un instante. Dale viviendo, como dijo Jesús, el Mateo 21, 22. Y todo lo que pidieres en un creyendo, lo recibiréis. Casa por la lancha, por lo Cristo. Adiós sea la cólera. Problemas, cadera izquierda, cuadrilla izquierda. Sergio, ciático a la izquierda. Izquierdo, hombre. Adiós y alabado y la gloria. Aleluya. Déjame tomar un poquito de agua. Gloria. Adiós y alabado y la gloria. Gloria a Dios. Bueno, vemos que las canciones, los cantos del mundo, y bueno, y cantos también cristianos, duran 3 minutos. Quizá algunos llegan a 4. Pero en Cristo Jesús, no sé de qué tiempo tengo ahorita, pero mire cuánto duró el canto, y sabe por qué, por la presencia de Dios. Mire, son las 4 de la tarde con 23 minutos, empezamos a las 4 con una oración, hoy va más de casi 20 minutos duró el canto. Ahora yo sea la honra y la gloria. ¿Por qué? Porque él hace llover. Él hace llover de su poder, de su poder. Gloria a Cristo. A él sea la honra y la gloria, cadera derecha, fuego de Dios, cadera izquierda, fuego de Dios. A Cristo sea la honra y la gloria, y sigue lloviendo. Sigue lloviendo. Aleluya. Gloria a Cristo. Más problemas en el nervio ciático, el coxis. Hombres y mujeres están saliendo, están siendo sanados del coxis. En un instante, la inflamación, el dolor, la alteración en el coxis. Ahora salieron huyendo, y el nervio ciático sobre el coxis. También inflamación, dolor, alteración. Fuego de Dios sanando. Gloria a Cristo. Bueno, el tema de esta tarde es en un instante, basado en, estamos desarrollando el Evangelio según San Juan, capítulo 5, versículo 1 al 9, pero hay muchas cosas que nos sorprenden. Aquí vemos también algo profético, cuando, gloria a Cristo, ahorita vamos a desarrollarlo. Ahorita vamos a desarrollarlo, Juan capítulo 5, del 1 al 9. Y el tema es, en un instante, gloria a Cristo. Bueno, solamente pedimos disculpas, hoy no hay Facebook, al día de mañana por la tarde, primeramente Dios. Ahorita lo mostramos por la radio nomás, y solamente tengo un teléfono. La gloria de Dios está aquí. Espero ser tarde en llamarme. Hoy no hay Facebook, no se queda grabado su voz, nada. Es más, si usted quiere hablar, hable. Y no lo paso. No lo pasó al aire. Yo voy a escuchar su petición. Oramos y nadie supo quién habló. Al 862-111-95-59. Gloria a Dios. Bueno, vamos a un canto más. Y el tema es, en un instante, gloria a Dios. Déjame tomar poquita agua. Y seguimos alabando a nuestro Dios. ¿Sabe por qué? ¿Sabe por qué los cascos?

No, eso es pura mentira, pura falsedad. Esa es mentira. Y Dios está contra los mentirosos. Dios está contra los idólatras. Y se arrepienten, Dios los perdona. Así como perdonó a Abraham. Abraham era un idólatra igual que su padre y todos sus familiares. Pero Dios lo llamó de Ur de los Caldeos para ser un adorador en espíritu y en verdad. Pero no vamos a ir a eso. Vamos pues. Será un canto más.

Matriz Araújo, en el centro hay, hay sanidad, fuego de Dios sobre esta mujer con problemas de vejiga caída, dice Dios, en un instante se van a volver a su normalidad, ahora con la llaga de Cristo. A Dios sea la honra y la gloria. Estoy confiando, señores. Paleta izquierda, dorsal izquierdo, pulmón izquierdo. Pueblo de Dios sanando. Hombres y mujeres de todas las edades. A Cristo sea la honra y la gloria, cabeza izquierda. Pueblo de Dios sobre el nervio ciático. Sobre el glúteo izquierdo, a Dios sea la honra y la gloria, dice Dios. Voy a liberar personas que no pueden pasar el oxígeno. En un instante van a ser libres, pero tienes que hacer algo. Tienes que hacer algo, hombre, varón, mujer. Tienes que hacer algo. Tienes que soltar el cerco. Primeramente, pedir el perdón a Dios por no saber guardar. Tienes que soltar el perdón de una manera total a los que te ofendieron, quizás tus cosas, quizás tus hijos, quizás tus destinos, compañeros de trabajo. Tienes que soltar el perdón de una manera total, y en un instante serás libre. Y el Señor Jesús, perdóname por no saber guardar mi vida. Y ahora suelto el perdón para todos los que me ofenden. Los perdono de todo corazón, de una manera total. Y perdóname también si yo ofendía. Voy a ponerle a cuenta de todos. Ahora yo reprendo todos los espíritus. Va fuera de esta vida. No. Espíritu de malo que sí. Ahora que se pusiera sin conciencia, hoy recibe al cercano a los amigos bajos, a Cristo de la humanidad. En un instante, ahora, ya que soltaron el perdón, le pidieron por Dios, en un instante, esos demonios que quieren cerrar los cercanos, que no le dejan pasar el hostil, ahora sale riendo por la llaga de Cristo. A los amigos son las a Cristo sea la honra y la gloria. A la izquierda, a los izquierdos, en el plástico, a la izquierda. Hay sanidad por la llaga de Cristo. A Dios sea la honra y la gloria. En un instante, el círculo izquierdo se deriva hasta la otra. En un instante, ahora, con santo, a Dios sea la honra y la gloria. Estoy confiado. Y me estoy cantando. Dile a Dios, Señor Jesucristo. Pero díselo en un, a un Dios, en espíritu y en verdad. No tengas en mente ninguna imagen de Jesucristo de nada. Dile, Señor Jesús. Revélale a tus siervos mi problema. Hoy te lo pido en el nombre de Jesús, Padre Hijo, en el nombre de Jesús, revélale a tu siervo, Padre, oramos por esta revelación de tu cadera izquierda, gloria izquierda.

nervios de alguien. Alaba y cielo, personas que ahorita ya no pueden caminar. Personas que les han dicho que van a ser operados. Y que nunca más van a volver a caminar. Y los dejan en sí. Ahora son libres. Eres el hombre. Alguien está la honra y la gloria vuestro del pueblo. La mitad del vuestro estemos siempre hasta la parte más alta. Gloria a Cristo. A Dios sea la honra y la gloria. Oído derecho y atendido por el pueblo. Fuego de Dios sanando el oído derecho. Problemas físicos, problemas espirituales. A Cristo sea la honra.

temas de las primeras muelas que habrá hecho. Parte de abajo, frente, la boca se atrasa hasta la última muela. Hombres y mujeres de todas las edades, van siendo sanadas por el poder de Cristo, por la llaga de Cristo. A Dios sea la honra y la gloria. Problemas en el monte, dolor, alteración, inflamación en el monte. Hombres y mujeres que tuvieron la caída, de repente tuvieron un sensor y se lastimó el monte. Y también en el ciático en el monte. Hay cuidado de su mujer. A Dios sea la gloria.

contaré con el chamorro derecho entre la corva y el par. Fuego de Dios adelante, en un instante, a Cristo se alabanza. Carrera derecha, hay sanidad con la llaga. Honra y gloria para nuestro Dios. Hay problemas, dice Dios. Esto es para los que creen en el poder divino, en el poder del Señor Jesús, en la revelación del Espíritu Santo, en el poder de Dios. Problemas tan claros por dentro y por fuera. Problemas de horror, hombres y mujeres, ahora se normalizan esas venas pastorales. En un instante, algunos están sintiendo el fuego de Dios, algunos están sintiendo el calorcito que emana su presencia. A Cristo sea la honra y la gloria. Santo, prueba de cáncer, anormales, con demonios, afuera también, con las llanas del crucero, con chuela en la rodilla. A Dios del amor, a las personas en todo el mundo que no pueden pasar el oxígeno, porque demonios de muerte han venido a atacarlos, han venido a cerrar las gargantas. El Señor dice en primera de Juan, el que ha nacido de Dios no practica el pecado. Sea nacido de Dios, no puede pecar, porque la simiente de Jesús está en él, la simiente de Dios, que es Jesucristo. Primera de Juan, aleluya. Todo aquel que ha nacido de Dios, no practica, porque el que ve, por Dios, el Jesucristo le guarda y el maligno no le toca. Padre, oramos. Empieza a pedir el perdón a Dios a aquellos que quieren a soltar el perdón y a que no se toque. Ahora arremeto contra estos demonios. Ahora lo lanzo para el Señor. Alguien se alaborra. Ahora remedio contra esos demonios que tienen que hablar a violar. En un instante salen ahora huyendo con las llagas de Cristo. Alguien se alaborra y la gloria, Señor. Hay mucha gente trabajada en el tiempo de Dios. ¿Por qué razón? Porque no saben guardar los mandamientos. Y lanzaron maldiciones y aterrizaron. Ahí se batallando en las tierras y en la vida. Ahora va fuera el sobre el misterio. En el nombre que se envía el perdón a Dios. Por no saber guardar el corazón. Alto respeto al sobre el misterio. Solo con coro de canción. Están huyendo con las llagas de Cristo. De las tierras y en la vida. A Dios sea la honra y la gloria, de rey de gloria, de corazón, el rey que se la conciende, ahora va fuera, en el nombre que tiene, el Espíritu Santo, se mueva a recorrer, primeramente con el rey de Dios, ambas personas, ambas familias, a Dios sea la honra.

color, solo verlo, no fuera nuestro color, con la llaga de Cristo abierta la orilla y gloria, y se endereza las columnas de la distancia de Jóvenes, abierta la hora y la gloria, ojo izquierdo, hay claridad en el ojo izquierdo, con la llaga de Cristo, abierta la hora y la gloria, en el nombre que escucha la salida. Morro derecho entre la corva y el salón, hombres y mujeres de todas las edades, cristianos y no cristianos, cristianas y no cristianos. Ahora son libres con la llaga de Cristo, en un instante, abierta la honra y la gloria, Padre. Dice el Señor Jesucristo, voy a operar la mano. Al lado derecho, entre el centro del barrio. Fuego de Dios salado está. Se van los quistes, los tumores, los problemas hormonales, el espíritu de muerte de cáncer, el mal de la matriz. A la derecha, entre el ovario, problemas de infección, problemas de fuera de la matriz, a la derecha. Abierta la voz y la gloria.

0: dale la derecha, vuelvo la sobre la cadera derecha, dedo pulgar derecho, todas las uñas cerradas se normalizan en la inspección, porque son diabéticos, más fuertes con demonios, a los amigos no lanzados, a repleto con presos demonios, espíritu de fuerza, hombres y mujeres ahora son, con la llaga de Cristo, los amigos son lanzados. Y ahí se queda, en un instante, gloria a Cristo. Adiós a la gloria. Más problemas de brujería, que las tiene de la noche. Fuego de Dios para ti. Adiós a la gloria. Cosa. Gracias, Dios, por liberarlo. La tiene de la noche. Hola. A Cristo a la gloria. Problema del talón derecho, por el lado de atrás, hasta el chapolo, fuego de Dios, sanando, liberado, adiós a la hora de la gloria, círculo izquierdo, hasta la vuelta mayor, problemas espirituales, aprieto a la hora. Izquierda, todo dolor, ahora está viviendo con la llaga de Cristo. Arriesga la hora y la gloria, pulmón, paleta y hombres y mujeres, por el fuego de Cristo. Arriesga la hora y la gloria, el izquierdo, la parte alta, el espíritu. Fuego de Dios será, hombres y mujeres. Arriesga la gloria, el arco del todo dolor en el arco del ahora sale bien, con la llaga de Cristo, ahora se derecha, de la mitad hacia el coche. Arriesga la honra y la gloria. Gloria. Adiós a la
1: gloria, adiós a la gloria, adiós a la gloria, gloria a Cristo.

personas dignas, en peligro de muerte, del niño hasta la niña, de la niña hasta la uno mayor, no es puro. Tienes que estar en casa, trabajando, donde quiera que se encuentre, que su Espíritu Santo le guíe a Pedro al ejército ya, Cristo, para deshacer las obras de Dios. A Dios sea la honra y la gloria, a Cristo sea la honra y la gloria por haber liberado a este niño. Gloria, Dios, la luz del Señor. Ahora está limpiando los ojos, con la llaga de Cristo, y con la llaga de Cristo se merece la vida, para que esas piernas cortas que el Señor tiene, ya no tengan problemas de su color. Dice Dios, no lo dudes, solamente creo. Quiero quitar esos colores, el colón del cristiano, Señor, pero no estoy dudando, ahora respeto con estos espíritus, en una virtualidad que Satanás está soplando en la frente, de hombres y mujeres, al que va a ser rico, el fuego de barrio, para que, oh Señor, yo voy a quitar estos manos, por el Señor. De la cantidad de pobres que han vivido por ahí, el espíritu de luna y de luna, a los que han estado en el mundo, y ya ni se están las columnas, de la mitad hasta el mundo. Ariel de la hora, al problema de este amor rojo, de la hora, de la hora. Carrera en tierra, no hay sanidad en la salud. Ahora se nos va. Por la llave de Cristo. Ariel se la pone la salud.

Aleluya, por la llaga de Cristo, por la llaga de Cristo, de la vida hasta el cojo, antes de la morada, la morada de Dios, pueblo de Dios, con su color, el amor rojo de Dios, el calor y la gloria, a esta edad, alguien se alabó en la gloria, problemas entre la columna y la sombra, por la paleta y entre la columna y la paleta de Dios, apelación de ambas partes, están iludiendo su dolor, por la llaga de Dios, alguien se alabó y la gloria en el nombre, a su reprendo problemas, sería brujería en las sienes del halo izquierdo, toda basura del diablo va fuera en el nombre de Jesús de Nazaret. A Dios sea la honra y la gloria en el nombre de Jesús. Padre, gloria. Bueno, Dios no me ha perdido nada, me ha perdido brindar, porque la gloria de Dios no me ha dejado brindar. Estaremos soltando el título a través de la

los infiernos están siendo operados por el pueblo. Se va la cataratas, se va la camioneta, se va la nubosidad, ya se viene la felicidad. Y un poco de Cristo y la unida, y se cansa. El fuego de Dios sobre el hombre izquierdo, esto es para los que le creen al Señor Jesús. Aleluya, santo, la izquierda, bloque izquierdo, hay sanidad. A Dios sea la honra y la gloria.

0: Sangre derramada y tal por aquellos clavos que traspasaron sus pies. Venga a limpiarme de todo mal camino, de todo camino de pecado, de perversidad. Y esa llaga en su costado, que salió ahí con agua y sangre. Venga cada gota a limpiar mi vida, a hacer una vida diferente, una vida que le alabe, que le busque y sea un adorador, como dice usted en la Escritura, en espíritu y en verdad. Por eso hoy le invito, Señor Jesús, que te quedes conmigo para siempre, como el único Dios verdadero. Hoy te recibo en espíritu y en verdad, y quiero ser un adorador en espíritu y en verdad, una mujer adoradora, en el nombre del Padre, del Hijo y del Espíritu Santo. Padre, le doy gracias. Le doy gracias por todos los que lo recibieron, por todos los que confesaron con sus labios, por los que están renovando votos, por los que se apartaron de su camino, por todos los que han sido fieles. Ahora bendiga y santifique el aceite que tienen en su mano derecha al llevarlo a las partes afectadas. Venga el fuego ahora, testículo derecho va a ser sano. Problemas en el, en el vientre, lado izquierdo, en la boca, el estómago, lado izquierdo, y el vaso para ser libres. Glúteo izquierdo, nervio ciático, lado izquierdo, hombro izquierdo, clavícula izquierda. Póngase el aceite donde están los problemas y en un instante, ahora, fuego de Dios, venga de los cuatro vientos, que no sea el hombre soplando para Jehová, sino usted mismo a través de su Espíritu Santo, en el nombre que es sobre todo nombre, en el nombre de Jesús de Nazaret, carrera izquierda va a ser libre, cerebro, a lado derecho va a ser libre de todo quistes, tumores, hechicería, brujería. Las sienes del lado derecho va a ser libre de toda hechicería, brujería. Oído derecho va a ser libre de todo problema físico, espiritual. Fuego de Dios, recíbalo ahora. No el hombre, Padre Celestial, sino usted mismo, a través de su Espíritu Santo. Ahora, fuego de Dios, mujeres con problemas de vejiga caída, ahora en un instante se van a normalizar. Cáncer uterino en esas mujeres, ahí en al lado derecho, muy pegado al centro, cáncer uterino en esas mujeres, van a seguir huyendo esos demonios. Glúteo izquierdo, fuego de Dios, corva de la pierna derecha, van a ser libres, chamorro derecho. Hernias en cualquier parte del cuerpo, si tú le crees, lo vas a recibir. Si no lo crees, no recibes, porque Dios no le agrada a los incrédulos. Fuego de Dios ahora. Más dosis de poder. Fuego de Dios, santo. Problemas en la boca, el estómago, lo izquierdo. Fuego de Dios, déjame tomar poquita. Gloria a Cristo. A Dios sea la honra y la gloria por sanar la boca, el estómago izquierdo, cadera izquierda. Fuego de Dios sanando. A Cristo sea la honra y la gloria. Más problemas de hernias externas o internas, hombres y mujeres. En cualquier parte del cuerpo salen huyendo las hernias. Riñón derecho está siendo operado. Columna vertebral de la mitad hacia arriba. O a las 4 o 5 pulgadas hacia arriba de la mitad. Fuego de Dios, corve la pierna derecha. Hay sanidad. Que la bendición del Padre, del Hijo y del Espíritu Santo sea con cada uno de ustedes. Les amo en el amor de Cristo, y que Dios les bendiga. Más problemas de personas que no pueden respirar, no pueden pasar el oxígeno, ahora van fuera esos demonios en un instante, van fuera los abismos. A Dios sea la honra y la gloria. Carrera izquierda, hay sanidad. A Dios sea la honra y la gloria. Más problemas de hemorroides, ahora se normaliza, les va vena. Cáncer en la rectal, van fuera. Por la llaga de Cristo, a Dios sea la honra y la gloria. Espolón, talón del pie izquierdo, hay sanidad. Columna vertebral y se endereza. De la mitad hacia el coxis, a Dios sea la honra y la gloria. Que Dios les bendiga. Estamos en el amor de Cristo.
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2: Son las 5:06.
3: Temperatura 34 grados.
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0: Muy bien, damas y caballeros, siendo exactamente las 5 de la tarde con 7 minutos. Hola, ¿qué tal? Muy, pero muy buenas tardes, auditorio de Allende, Coahuila, de la región de los 5 manantiales. Estamos ya en vivo saludándole a través de la frecuencia modulada del 93.9 de FM, aquí en Allende, Coahuila, transmitiendo para todo el mundo, mi amiga. Porque fíjese que nosotros transmitimos para 5 manantiales, región norte, pero también a través de vía internet. Estamos en vivo, nos escuchamos en www.radioxcbd.com.mx y también nos escuchan en nuestra aplicación. Tenemos una aplicación de Google Play y también en Alexa, fíjese. Usted le puede decir, Alexa, ponme la BD de Allende, y se empieza a escuchar en Alexa, fíjese nomás. Así que a todos nuestros radioescuchas, buenas tardes. Usted ya la escuchó, auditorio, todavía no la quería presentar yo, pero es inevitable. Hoy tenemos un invitado especial, hoy tenemos a aquí en cabina de la XCBD, a la candidata, por supuesto, por el distrito número 3, al cual pertenecemos aquí en el municipio de Allende, y bueno, pues ella representa al Partido Verde, así es, así que, pues, yo me honro en presentarla, pero ella, vamos a escuchar que ella se presente mucho mejor. Me refiero a la candidata, mi amiga Alira Reséndiz Rodríguez, candidata, pues, bienvenida y muy buenas tardes aquí a Allende, Coahuila, y a esta su estación, la BD. Buenas tardes.
1: Buenas tardes, mi Luis, ¿cómo estás? La verdad es que primero que nada agradecerles aquí el espacio que nos dan para platicar aquí con toda la gente que te escucha y que te ve también, obviamente.
0: Así es.
1: Qué padre que tienes tanto alcance.
0: Así es, y bueno, pues sin duda alguna agradeciéndole aquí al licenciado Rodrigo Moreno, que siempre nos permite el traer aquí a invitados a este programa, que fíjese que hoy la voy a entrevistar yo de una manera muy diferente, porque ya la vi, ya la estuve ahí checando. Yo eso me dedico a estar checando los candidatos que hacen, dónde andan, a qué se dedican, y ya vi que hoy estuvo en una entrevista ya también en la región carbonífera, allá en Compañeros, allá en la televisión, también ha estado ahí el día de hoy y días anteriores, y bueno, pero aquí vamos a salirnos un poquito fuera del protocolo de una entrevista. Queremos, esto es un podcast, queremos que usted nos platique quién es Alira, dónde nació, de dónde viene, qué ha hecho, dónde estudió, cuáles fueron sus escuelas, la primaria, el jardín de niños, su educación básica y a nivel medio superior. Platíquenos un poquito, candidata, ¿quién es Alira Reséndiz?
1: ¡Qué padre! Muchísimas gracias que nos den el espacio de platicar. La verdad es que en algunos lugares ahí mi equipo de trabajo, mi familia verde, como les digo yo, a veces hasta me regañan que porque hablo mucho. Entonces, te agradezco el espacio aquí para platicar tranquilamente.
0: Así es.
1: Pues mi nombre, Alira Reséndiz, Alira Salia Reséndiz Rodríguez.
0: Ok.
1: 41 años, ya casi 42 en el mes de agosto.
0: ¡Andrea, ya casi!
1: Ya casi empezamos, terminamos la campaña y empezamos a planear la pachanga de los 42.
0: Ya la pari estaremos.
1: Pues bueno, somos originarias de Sabinas.
0: Okay.
1: Actualmente vivimos en Nueva Rosita por cuestión de trabajo, estamos ahí ya desde hace muchos años. Pues bueno, venimos ahí de familias comerciantes, de familias trabajadoras de ahí de Sabinas.
0: Muy bien.
1: Ahí transcurrimos nuestros estudios del kinder, de la primaria, de la secundaria, preparatoria, todo lo estuvimos haciendo ahí hasta que salimos ya a estudiar a la ciudad de Monterrey. Pues antes de qué te puedo platicar, en ese entonces ahí en Sabinas pues fuimos atletas de alto rendimiento ahí cuando estábamos un poquito más pequeñas. Es por eso siempre que hablo de la importancia del deporte para mí, porque claro, fue algo que me sirvió mucho, pues hasta ahorita me sigue sirviendo mucho la disciplina y lo que te deja el deporte, ¿no? Estuvimos ahí de practicando el taekwondo, era la disciplina que me gustaba mucho.
0: Oye, no cualquiera, el taekwondo. No cualquiera, déjenme platico porque lo voy a decir. Yo una vez tuve una exnovia de taekwondo y todo el mundo me decía, ay, aguas con esas.
1: ¿Y por eso la dejaste?
0: Sí, por eso, bye, bye.
1: No, dije, pero no, somos buenas.
0: Claro, claro.
1: El taekwondo nos ayuda a controlar el temperamento.
0: Buen dato curioso.
1: Es correcto, la verdad es que nos gustaba mucho esta disciplina, la practicamos, fuimos de atletas de alto rendimiento en esa disciplina, nos fue muy bien.
0: ¿Por cuántos años, mi amiga?
1: Ay, pues ya ni me acuerdo, yo creo unos 10, 12 años.
0: Con buen tiempo.
1: Llegamos a ser campeonas.
0: Fue cinta negra, tercer Dani, cuarto Dani, ¿no? Sí sé.
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0: Jacinta Rojinegra y todo el show.
1: Y la verdad es que, pues yo creo que desde ahí viene mi amor por el deporte, ¿no? Desde entonces te das cuenta que, pues las faltas de apoyo que hay, todo lo que podemos apoyar a través de las disciplinas. Pero bueno, ahorita nos vamos a ese tema de las propuestas.
0: Así es.
1: Pero bueno, nos vamos a estudiar a Monterrey. Iniciamos ahí lo que era la licenciatura en educación básica.
0: Okay.
1: Y también leyes por ahí. Pero bueno, nos enamoramos muy jóvenes. Entonces, aproximadamente a los 21 años nos casamos. Y en aquel entonces, pues mi esposo ahora, mi novio trabajaba en Saltillo. Entonces ya nuestro último año terminamos ahí en la Benemérita, en la ciudad de Saltillo, en la capital. Ahí terminamos de estudiar lo que era licenciatura en educación básica. Okay. Y luego, bueno, como que ya nos esperamos 2-3 años para tener a nuestro primer bebé. En lo que yo terminaba también, pues, mi otra licenciatura y otras cosas que yo traía ahí pendientes.
0: Entonces estudió 2 carreras.
1: Sí, soy abogada, también soy abogada, tengo una maestría en Derecho Corporativo también.
0: Oh, ¿y qué le atrajo para ser abogada? ¿Qué le gustó? ¿Qué dijo? Ay, déjame, me incursiono.
1: Déjame, pongo a discutir
0: con todo el mundo. A ver, echar guante.
1: No, sabes que yo creo que influyó mucho en mí también, tengo muchos abogados en la familia. Y desde chiquita yo, pues ahí poníamos bastante atención. Y deja tú, al principio era como que estaba entre leyes y criminología. Tenía un abuelo, que en paz descanse, muy famoso también ahí en Sabinas, y que era perito y hacía reconstrucción de cráneos, de ese tipo de cosas, retratos hablados y demás. Sí. Eran, pues nomás en su entonces habían 2 a nivel nacional y uno era mi abuelo, muy orgullosa de él, la verdad, todavía. Entonces, pues ya sabes que en la infancia muchas cosas influyen en las decisiones luego de grandes. Y yo creo que eso fue una de las decisiones importantes en mi vida. Y bueno, cuando hablé con mi papá, me decía, oye, criminalística, no, mijita, porque vas a andar en la madrugada levantando muertos.
0: Sí, no hay horario.
1: Por favor. Bueno, pues nos decidimos nada más por leyes. Y contenta, la verdad, satisfecha con los estudios realizados. Luego, bueno, pues nos casamos, todavía me esperé 3 años más para tener a mi primer niño. Ahorita pues ya mi familia es de 3 hijos, tengo un niño de 16, otro de 14 y una niña hermosa de 11 años.
0: Ándele.
1: Ya 20 años de casada.
0: Sí, ya puros adolescentes casada. En casa.
1: Sí, pero fíjate que son buenos niños.
0: Claro, claro.
1: Nos hemos encargado de educarlos bien y son, dentro de lo que cabe, pues son tranquilos, son deportistas, se le echan ganas a la escuela. Pues yo creo que es el ejemplo, ¿verdad?
0: Claro, claro. Y contrajo matrimonio, me decía 20 años de casado ya.
1: 20 años de casado. Así es, acabamos de cumplirlos en el mes de abril. Y la verdad es que también voy a aprovechar el espacio para agradecerle a mi esposo que siempre anda conmigo. De hecho, aquí viene acompañando.
0: Claro,
1: como
0: claro.
1: Ya lo viste.
0: Es correcto.
1: Aquí lo traigo. La verdad es que en la mañana anda trabajando. Y yo en las tardes ya se compromete aquí con mi campaña, anda conmigo todo el tiempo.
0: Y fíjese, mi estimada, aquí lo voy a interrumpir porque fíjese que déjeme le digo yo que eso es muy fundamental. Yo creo que cualquier candidato, cualquier político, inclusive su carrera, ¿verdad? Como maestro, como abogada, si no tienes el apoyo de tu pareja, el apoyo de tu cónyuge, se torna todo muy difícil y a mí me da gusto ver así matrimonios ya con 20 años. Yo apenas voy para 3 años de casado, fíjese, y me da mucho gusto porque también yo veo el ejemplo de mis padres que tienen ya 34 años de casados también, y ves esa unión, ¿verdad?, del matrimonio, y como dice usted, uno como hijo va agarrando ese tipo de ejemplo. Y hoy me da gusto ver aquí a mi estimado que por aquí anda, siempre de la mano con usted apoyándola. ¿Cómo ve usted eso?
1: La verdad es que sí, comunicación constante.
0: Claro.
1: Fue una de las decisiones más importantes que se tomaron ahora para, pues, aceptar participar en esta campaña. Lo primero fue platicar con mi esposo, con mi familia, con mis hijos, y juntos tomar la decisión de querer participar, de que estuvieran conmigo, de que estuvieran de acuerdo, porque bueno, la verdad, hasta ahorita hemos llevado una campaña muy muy padre. Tengo una excelente experiencia ahorita en esta mi primer campaña electoral.
0: Así es.
1: Y nos ha ido muy bien, pero pues nunca sabes cómo se va a manejar. Ya sabes que las campañas sucias y todas las cosas que inventan y demás.
0: Entonces
1: tuvimos que platicar primero con la familia para recibir el apoyo y luego, pues bueno, como lo ves, ya tenemos 30 días pegados toda la familia conmigo en esta campaña.
0: Echándole la mano. Bueno, mi estimada, ya platicamos un poquito acerca de su vida, ahora vamos adentrándonos de lleno en la campaña, y además de eso, ¿qué más la motivó para dar ese sí? Porque es una decisión difícil, el estar ya en el escrutinio público, el el brincar quizá como usted, ¿verdad? Del aula y luego ahora realmente andar en una región, vaya, cinco manantiales, región carbonífera, algo nuevo quizás para usted, quizás no, porque también ahorita vamos a platicar, sé que ha estado en otros puestos, quizás no políticos, pero sí públicos. Entonces, ¿qué fue lo que realmente le motivó a dar este gran salto a la política?
1: Oye, pues vamos a retroceder un poquito ahí cuando estábamos en Saltillo. Nos vamos a vivir a Saltillo, pues bueno, ya mucha derrama económica y mucho negocio y mucho crecimiento y mucho empleo, y pues bien padre. Pero luego regresas por cuestiones de trabajo a la región carbonífera. Yo soy de Sabinas, como les comenté, pero vivo en Rositas algunos años. Y pues bueno, dices, ah, caray. Regresamos con muchas ganas de, siempre he sido una mujer muy activa, ¿no? Trabajadora, así nos enseñaron en casa. Y regresar y poner negocio y ver que era complicado, muy diferente a la situación económica de Saltillo. Pues bueno, empiezas a hacer actividades y ver y a involucrarte con la gente para ver de qué moneda, pues apoyar allá a la comunidad.
0: Claro.
1: Entonces una cosa nos llevó a otra. Estuvimos como vicepresidentas estatales de esta Asociación de Hoteles y Moteles aquí en Coahuila, porque en la familia pues ahí está un pequeño hotel ahí en el centro de Nueva Rosita. Nos empezamos a involucrar ahí para tratar de ayudar ahí en cuestión pues de un poco de turismo, reactivar algunos eventos para que, ya sabes, se reactivaran los hoteles y ese rollo, ¿no?
0: Sí, claro.
1: Ahí iniciamos nuestros pininos, ya te estoy hablando hace muchos años. Y luego una cosa nos llevó a otra, nos invitan a formar parte de la Cámara de Comercio allá en Nueva Rosita.
0: Okay.
1: Estuvimos como presidentas de la Cámara local. Luego nos convertimos ahí en las primeras mujeres en coordinar las cámaras de comercio de aquí del estado de Coahuila. Me empecé a involucrar más ahí con los empresarios, con los comerciantes, las necesidades en esta área. Y luego, pues bueno, las cámaras de comercio dependen de una federación, se llama Concanaco Nacional, no sé si los he escuchado por ahí, Concanaco Servitur.
0: Sí, así es.
1: Y que bueno, aprovecho también para mandarle saludos a mi presidente nacional porque seguimos estando ahí en comunicación con él, al doctor Octavio Latorre. Pues nos da la confianza el doctor Octavio Latorre de formar parte ahí de Concanaco. Estamos, inclusive ahorita que estamos aquí participando, pues seguimos como consejeras nacionales de Concanaco Servitur, seguimos como coordinadoras estatales de Coahuila aquí en esta federación. Hace unos meses, inclusive antes de decidir participar, nos nombraron por ahí asambleístas nacionales de Infonavit. La verdad es que hemos estado metidas en puestos que nos han permitido gestionar, ayudar, bajar recursos para la comunidad, digo, principalmente para el área empresarial. Todas las gestiones se han realizado a través de los empresarios, ¿verdad? Las diferentes necesidades, diferentes grupos. Pues bueno, nos empezamos a involucrar poco a poco en las necesidades que había en todo el estado y principalmente pues uno siempre voltea a ver a su terruño.
0: Claro, claro.
1: Y pues bueno, yo creo que pues hicimos bien nuestra chamba, que bueno, se acerca el Partido Verde a invitarnos a participar y que ahora todo este trabajo realizado por el área de la iniciativa privada, pues lo pudiéramos realizar ahora beneficiando pues a la comunidad en general, lo cual pues aprovecho para agradecer ahí al Partido Verde que confiaran en nuestro perfil, que confiaran en gente nueva, ¿verdad? Porque es la primera vez, no me considero política y es la primera vez que participamos en esto, pero pues bueno, siempre hemos sido activas, traemos muchas ganas de trabajar. La gente que me conoce sabe que soy una persona de trabajo, de resultados, y que bueno, traemos todas las ganas ahorita de trabajar aquí por nuestra gente. Y pues bueno, regresando al tema, pues durante estos años que hemos trabajado por medio de la iniciativa privada, pues hicimos buenas relaciones, buenas amistades, amigos. Tenemos ahí contactos ya con pues con senadores, diputados federales, secretarios federales, con los tres niveles de gobierno, porque las cámaras de comercio claro, pues no son apolíticas, pero somos apartidistas.
0: Así
1: entonces
0: es.
1: Tenemos buena relación con los tres niveles de gobierno y pues se nos habían abierto las puertas en muchos lugares y pues dije, bueno, podemos tal vez ya con esta invitación, me puse ahí a analizar las opciones y la manera de poder llegar y realmente dar resultados, ¿verdad? Porque pues para participar cualquiera.
0: Sí, claro.
1: La cosa es luego llegar y dar resultados.
0: Claro que
1: porque
0: sí, ¿verdad? Es correcto.
1: Llegas ahí y no trabajar y no dar resultados a la comunidad, pues uno como empresario siempre se queja de eso.
0: Claro.
1: Y llegar y no hacer nada, pues es lo último que queremos.
0: ¿Qué pasó?
1: Entonces, yo creo que esa es una de las decisiones también que bueno, las cosas que me hicieron tomar esta decisión, que estas pues oportunidades, estos enlaces, estas amistades que se nos dieron, pues nos van a permitir muy seguramente poder gestionar de una mejor manera pues las necesidades de la comunidad, de la ciudadanía, obviamente como diputada por todo el estado, pero pues siempre enfocándonos en nuestra región, nuestro distrito 3, que como tú lo comentaste es grande.
0: Claro.
1: Distrito 3 son 11 municipios.
0: Sí, uno de los más grandes, se puede decir.
1: Yo creo que el más grande de Coahuila es el Distrito 3.
0: Sí, se abarca muchos municipios.
1: Así es, región carbonífera, Sabina, Rosita, Juárez Progreso. De aquí de 5 manantiales, Nava, Allende, Morelos, Villa Unión.
0: Villa Unión.
1: Y también nos aparece ahí Escobedo en la región centro y en el norte, Hidalgo y Guerrero. Tenemos de todo un poco, pero pues no nos rajamos. La verdad es que si ya hemos trabajado y vamos y venimos, regularmente visitamos la Ciudad de México una vez al mes para reuniones, gestiones. Y pues inclusive hemos estado, fíjate, varias veces ahí en Palacio Nacional con la presidenta Claudia Sheinbaum, ahí en el consejo de Infonavit.
0: Ha saludado a la doctora
1: personalmente ahí en su oficina. Ese, y todo,
0: hasta un cafecito nos hemos tomado juntas. Qué vale.
1: La verdad es que fue una, de veras, eso salúdemela, fue algo que de tu parte, Luis, de tu parte.
0: Es más, la voy a comprometer a que le, que la próxima que la vea le grabe un videito con un saludo para Luis Manzana. Órale, hasta la región norte de
1: Coahuila. Voy a hacer todo lo posible.
0: Ándele, ya dijo.
1: Entonces, yo creo que eso fue una de las cosas que me motivaron, que dije, bueno, tenemos las puertas abiertas, tenemos los enlaces, pues hay que aprovecharlos, porque falta mucho aquí para nuestra gente.
0: Fíjese, amiga, y uno de los temas, de hecho, platiqué con usted fuera de cámaras hace unos días, me decía usted que le gustaría gestionar, buscar reactivar la Cámara de Comercio aquí en Allende, bueno, 5 manantiales, pero mucha gente escucha esa palabra, esa frase, Cámara de Comercio, pero ¿nos puede usted platicar qué significa, qué beneficios trae, qué no trae para el auditorio? Porque ahorita fíjese que en este horario muchos comercios tienen prendida en la gasolinera, en la Vulcan, en el taller mecánico, la panadería, la raza en Allende, es más, mira, allá en Tanájara entrando ahí nos escuchan bastante, saludos a la raza en Tanájara. ¿Qué tiene usted que decirnos acerca de ese tema, mi amiga, para la gente de Allende?
1: Oye, sí, fíjate que nos quedamos en esa gestión, como muchas que en su momento vamos a pasando campaña, continuaremos con estas gestiones. Efectivamente, estuvimos dándonos vueltas aquí en Allende porque hace muchos años existía una Cámara de Comercio aquí en Allende.
0: Sí, claro.
1: Desconocemos exactamente qué fue lo que pasó, que se abandonó, pero es sumamente importante. Fíjate que en la Cámara, pues somos gestores, somos un enlace con los tres niveles de gobierno para los empresarios, para los comerciantes, sobre todo para los socios. En realidad es una cámara que está integrada por socios, y que, bueno, pues se les ayuda con trámites, ¿no? Algún problema que tengas ahí de hacienda, con permisos, con multas, con los servicios a veces que el municipio o el estado abusa de ciertas cosas.
0: Así
1: entonces
0: es.
1: Nosotros somos representantes, somos defensores, somos gestores de los comerciantes y los empresarios, y que yo siempre considero que, pues bueno, deberían de tener cada uno de los municipios un representante que pues sea la voz, ¿no?, de los comerciantes. Estoy segura, somos pues los más importantes, somos los que estamos reactivando la economía de cada uno de los municipios, y pues bueno, deben de darse darle su lugar a los empresarios y comerciantes en la localidad, y que estas cámaras de comercio son sumamente importantes para ustedes.
0: Sí, claro, sin duda alguna, porque a mí algo que mucha gente dice que me cae mal, porque dicen es que es el comercio formal y el comercio informal, o sea, a veces lo catalogan así, pero yo, y la gente, mucha raza, no, es que yo vendo taquitos y me agüito, es que yo no tengo oportunidades, o no, es que no puedo sacar un carro en una agencia porque no tengo manera de comprobar, que no sé cómo se maneja un contador, no sé cómo. Entonces, qué importante, ¿verdad? Eso que ojalá algún día usted lo logre, y apoyar a toda su gente para que eso se vuelva a reactivar, porque aquí en la región 5 manantiales hay mucho turismo.
1: Es
0: aquí nos visita mucha gente
1: de Estados
0: semana,
1: Unidos.
0: Véngase un viernes y se deja venir todo Texas acá, sí, turismo.
1: Es correcto.

0: pasando de generación en generación, pero bueno, ojalá y que esa propuesta que usted trae, mi estimada, pues sí se logre llevar a cabo.
1: Sí, esperemos que sí. Por aquí ya hay algunos presidentes de cámara cerca aquí en Piedras Negras, en Acuña, Sabina, Rosita, Musquis, que en equipo regularmente siempre se busca reactivar cámaras en las localidades que faltan. Entonces hay que darle seguimiento a eso. Es sumamente importante que ustedes tengan a alguien que los represente, que les informe, claro, que los capacite, que los defienda.
0: Es
1: sumamente importante, y que yo espero en su momento, si se pueda lograr esta gestión de reactivarles aquí su cámara de comercio, pues que bueno, que lleguen allá a las oficinas y se registren para que los vean fuertes. Es la única manera de ser escuchados.
0: Y el día que lo logre, mi amiga, tenga por seguro que ya vamos a estar nosotros para ser la voz y que la gente se entere que eso se ha logrado aquí en Allende. Y bueno, pues va pasando ahora sí, ya uno de lleno a su campaña, mi amiga. Pues, ¿cómo le ha ido? ¿Qué experiencia ha tenido? Creo que cuando uno realiza algo nuevo en su vida siempre nos deja algo, una lección, un aprendizaje. Y pues, ¿usted cómo ha visto estos 30, 31 días que van de campaña? ¿Cómo lo ha percibido tanto en su persona y con su equipo de trabajo?
1: Pues mira, empezamos no con miedo, porque la verdad soy cero miedosa, siempre claro. Me voy como gorda en toga todas las cosas que hago, no con miedo, pero sí escuchando comentarios de no sabes a lo que va, para qué, pero qué necesidad,
0: los chismes,
1: sí, te van a acabar, te van a juzgar, sí, de todo un poco, no sabes las asoleadas que te vas a meter, y sí, luego la gente ni te lo agradece, total, no, hombre, humilde comentarios, pero gracias a Dios, pues a través de la vida también uno aprende a ser positiva siempre, proactiva. Claro. Y dije, bueno, pues ¿qué puede pasar? Como claro, siempre, ¿no? En mi vida siempre digo eso, ¿qué puede pasar? Y mírame, aquí estamos. Nos arrancamos la campaña y la verdad es que primero que nada, pues súper contenta, agradecida con mi familia. Es que claro, tanto de mi familia como de mi familia política, que me acompañen, que todos los días me alcancen ahí donde ando, en los ejidos, en las colonias, en los toca-toca, mis hijos que han dejado de andar con los amigos, con la novia, en el deporte y todo por estar conmigo. Pues para empezar, agradecida, ¿no? Con mi familia. Claro. Ha sido una experiencia increíble, como lo dices tú, pues es la primera vez que nos toca participar. Y fíjate que lo he disfrutado bastante, bastante. Tanto que ahí mi familia verde, mi equipo que traigo conmigo en las cuadrillas, en las tardes, en los toca-toca, ya hasta me duele la espalda porque llego a las casas y pues agarro el chal, la verdad, yo soy muy platicadora.
0: Media hora en cada casa.
1: Pues yo agarro el chal con las señoras y con los señores, y que no me encuentren un adulto mayor que esté solo, porque pues lo que quieren es que los escuches. Pues, ¿cómo los dejas hablando ahí, mi Luis?
0: No, échale.
1: Claro.
0: Tú, Ave María Purísima, confiésate. Échale, Padre Santo.
1: Entonces, no, hombre, pues me siento a platicar. Tenemos esa experiencia también aquí, bueno, uno de los negocios de la familia pues son los hospitales.
0: Claro.
1: Y te das cuenta que mucha gente con el simple hecho de que le escuches está feliz, sí, está contenta.
0: Se desahoga uno.
1: Claro, se siente, no, hombre, muchas gracias por escucharme, fíjate que me tocan algunos candidatos que llegan, entregan su flyer y se van, ¿no? Y la verdad es que no, nos tomamos nuestro tiempo con la ciudadanía, nos tomamos el tiempo de platicar con toda la gente, porque pues obviamente traemos nuestras propuestas, nuestros planes de acción, pero pues es muy interesante escuchar e ir no quitando propuestas, sino agregando propuestas de la ciudadanía, ¿no? Y eso es lo que hemos hecho, hemos disfrutado estos toca-toca, hemos disfrutado las reuniones. ¿Qué me queda? Pues mucha gente sumada al proyecto, muchas amistades nuevas. Mi familia verde, gente que nunca pensaste que te iba a apoyar, ahí está. Así como gente que pensaste que te iba a apoyar, no está.
0: Ahí lo mismo.
1: Sí, sí. Yo no lo veo de manera negativa, al contrario, digo, claro, ay, Diosito santo, gracias a Dios. Porque, pues también sabes, ¿no? Con quién cuentas y con quién no cuentas. Y eso para mí es una bendición también, saber, ¿no? Con quién cuentas, con quién no cuentas. Yo creo que no hay algo de lo que yo me pueda quejar de la campaña. Todo ha sido bueno y creo que me siento bien, me siento segura. Creo que nos puede ir muy bien. Y si no, créeme que yo ya me siento ganadora con esta increíble experiencia que Dios nos permitió tener.
0: Es correcto, y ahorita nos platica usted, mi amiga, acerca de que llega y se pone a escuchar a la gente, platicar, ¿qué es lo que dice la gente? Porque sabemos también, y a veces, me va a perdonar el auditorio, pero a veces nos confundimos un poquito, ¿cuál es la función de un diputado, verdad, en el Congreso del Estado? ¿Cuál es la función de un alcalde? Me tocó tener aquí un candidato hace unos días, y

0: Me dice, oye, mucho, es que hoy llego a las casas y me dice, oiga, candidato, es que esa farola tiene dos semanas que no jala. Oiga, que aquí tengo una fuga que no vino Simas a arreglarme. Claro. Oiga, que el perro que... A ver, auditorio, hay que comprender, ¿verdad? Esas no son labores de los diputados, no son acciones, al contrario, el diputado ya al llegar al Congreso... pues puede gestionar, ¿verdad?, para más obra de infraestructura vial, de iluminación, etcétera. Pero, ¿qué es lo que usted le pide, mi estimada, a la ciudadanía, el sentir del ciudadano?
1: Regularmente sí me piden muchas cosas, ¿sí? De esas, que la lámpara, que el drenaje, que la pavimentación. Pero la verdad es que, más que, me echo la botana ahorita aquí contigo, pero en realidad es preocupante. O sea, sí me lo tomo bien en serio, el explicarle a la ciudadanía y decirles que pues no tiene nada que ver una cosa con la otra, que obviamente, como tú comentas, somos gestores en su momento, en cuanto a las necesidades de la comunidad con los tres niveles de gobierno, pero que no es nuestra chamba principal, ¿no? Claro. Que vamos ahí a la creación de leyes, a reformar las leyes ya existentes para que pues se adecúen ya a la actualidad. Hay leyes que existen desde, ¿qué te platico?
0: No, pues ya, antes que naciera yo y usted juntos.
1: Y no se han reformado.
0: Exacto.
1: Entonces yo creo que ya hemos cambiado, hay que no andar reinventando el hilo negro, sino que existen muchas leyes que pueden utilizarse, pero hay que modificarlas, hay que adecuarlas a las necesidades actuales. Obviamente explicarles que también nos encargamos pues de ver qué gastan los alcaldes, cuánto dinero, cómo se está gastando, de vigilarlos, ¿no? Obviamente también tiene mucho que ver esto. Es realmente importante un puesto ahí en el Congreso. Ya sabes que se le llaman las elecciones frías, la gente ni siquiera le toma importancia a estas elecciones. No, uno sale a votar para alcaldes y gobernadores.
0: Ya ni vuelven, a veces dice la raza, nada.
1: ¿Para qué? ¿A mí qué me sirve eso?
0: Se va, ya no regresó.
1: Óigame, no, es sumamente importante. Usted puede cambiar el color de su presidente, pero si no cambia el color en el Congreso, pues las cosas siguen siendo igual.
0: Exacto, porque de allá viene la lana.
1: Es correcto, de ahí se autorizan muchas cosas.
0: De allá caen los billetes, auditorio, entonces pues el diputado es el que o levanta la mano, o la agacha, o se abstiene, y a veces la gente se confunde, sí hay una confusión, y me ha tocado mucho ese tema. No, es que me piden que arregle el bache, pues es que no va a venir el candidato a tapártelo con el pisón, pero sí viene con el recurso para que el alcalde ejecute esas obras y los municipios puedan cambiar, ¿verdad?
1: Pero digo, yo le agradezco a la gente, la verdad, que tenga la confianza de decirme eso, porque como quiera te llevas una noción.
0: Claro,
1: exactamente, de las necesidades de la comunidad. Te voy a ser sincera, hay muchas diferencias, hay también muchas similitudes. Entonces, yo creo que no le erramos mucho ahí en nuestras propuestas. Es lo básico que la gente siempre te pide. Problema de agua, de seguridad, la falta de empleo, que es lo que más tocaron el tema. La salud mental, la verdad, hay gente, independientemente de los temas que nos toca la ciudadanía, que el bache, que la lámpara y todo esto que tú comentas, también les agradezco la confianza que me tiene la ciudadanía para abrirse de problemas familiares más personales y que nos deja pues bien preocupados, sí lo sabemos. Estamos conscientes que a nivel nacional Coahuila pues tiene altos niveles de depresión, de ansiedad, de drogadicción, de suicidio. Oye, y nuestras regiones son las principales.
0: Claro.
1: Pero ya cuando lo escuchas directamente de una mamá, yo que soy mamá, pues la verdad es que también ya ves las cosas de manera diferente cuando eres madre de familia.
0: Así
1: cuando
0: es.
1: Tienes adolescentes que se te salen todos los días, que la fiesta, que la novia, que los amigos.
0: Sí.
1: Y escuchar a mamás ya desesperadas, que no saben qué hacer, y por drogadicción y por depresión, y que no tienen ayuda.
0: Claro.
1: Y que saben dónde pedir ayuda, pero pues sale muy caro.
0: Sí.
1: La verdad es que les agradezco la confianza, que se abran, que nos platiquen, pero pues bueno, le tomamos todavía mucho más importancia a este tipo de necesidades. También la gente realmente está desesperada de conseguir ayuda de la comunidad.
0: Fíjese, candidata, y otro de los temas, creo que usted lo va a haber escuchado en estos días. A mí como persona, como ciudadano aquí de la región norte, me gustaría proponerle algo. ¿Ha escuchado usted lo que pasó en Ciudad Acuña hace unas 2-3 semanas, de un caso de una familia, verdad, de que un supuesto abuso a un menor por parte del padrastro, y luego el papá quería la custodia, y que se hizo el zafarrancho y se paralizó todo Ciudad Acuña, y querían cerrar el puente internacional, y que la PRONIF, que la fiscalía, que la procuraduría, que ya no sabemos a quién echarle la bolita? Y luego eso pasó en Acuña hace 3 semanas. el sábado o domingo, si mal no me equivoco, otra vez acá en Piedras Negras, el caso de una menor que también presuntamente abusada. Yo no puedo decir que es algo que me consta, ¿verdad? Porque son las autoridades quienes hacen la investigación. Pero otro mismo caso, muy similar, cierran el puente internacional número 2, ahora sí, este sí lo cerraron definitivamente. Hubo ahí dimes y diretes, hubo gente lesionada, vehículos, daños materiales, total. Una ley que exija más el cuidado a los menores, ¿verdad? El cuidado en la patria potestad, porque mucha gente, yo miraba ahí los comentarios en las redes, que fueron miles de comentarios, que mucha gente, de hecho me llamó, de todos los comentarios, uno de ellos me llamó mucho la atención, que decía, ojalá los candidatos que andan ahí tocando las puertas, dice, que también allá en el Congreso hagan una ley para que esto no pase. O sea, porque como dicen, los niños no se tocan, candidatos. ¿Usted qué nos puede decir de eso?
1: Oye, fíjate que hace unos días estábamos platicando también, porque a veces no creas. Soy una mujer muy positiva y muy activa y andábamos en friega en las calles y siempre de buen humor y todo. Pero ya cuando te tocan así pláticas pesaditas y muy tristes de la comunidad, claro, pues ya llegas allá a la casa a platicarle al marido, híjole, no sabes de lo que me enteré y lo que le pasó a la señora y lo que le pasó a la niña. Y hace unos días precisamente estábamos hablando de eso, porque también hace unos días sucedió un abuso también ahí en Sabinas. Fíjese. Y que le digo, y es que esto está a la orden del día ya.
0: Sí, no, ya está siendo de control.
1: Pero o sea, fuera de control esto. Y hace unos días inclusive también lanzamos por ahí una propuesta, hicimos un reel, porque traemos muchas propuestas. Claro. Entonces, tratamos de aventarnos un reel diario por ahí, pero pues imposible terminar todas las propuestas ahí con videos. Así pero es. Una de estas propuestas salió ya en un reel ahí en nuestras páginas oficiales, sobre, pues yo creo que hay que aplicar que las pues castigos, ¿no? Que sean consecuencias más severas para cualquier así persona que abuse de los menores. Es sumamente grave ya la violencia familiar y sin contar la violencia contra la mujer y la violencia que hay contra los hombres también. Porque tampoco no estoy de ningún lado. Yo creo que tanto hombres como mujeres ya existe violencia familiar.
0: Así es.
1: Pero si dices con nuestras niñas, con nuestros niños, y yo creo que ya es urgente, ¿no? Que se apliquen pues sanciones más severas para este tipo de casos.
0: Claro.
1: Y yo estoy segura que con las 2-3 primeras casos que tú logres aplicar todo el peso de la ley, podemos hacer un gran cambio. Así para es. Que nuestros niños puedan vivir tranquilos y seguros en sus hogares. Yo creo que de ahí surgen todos los problemas. Yo estoy totalmente convencida que si nos enfocamos en tener familias más sanas, pues vamos a generar niños, jóvenes más sanos, con más ganas de vivir, claro, positivos, que quieran estudiar,
0: que son el futuro, preparar, o sea, sí, sí.
1: Que quieran emprender. Nos quejamos mucho también que la falta de empleo, oye, pues es que los niños están desanimados, viven en hogares destruidos, disfuncionales, viven violencia, violaciones, golpes, drogadicción,
0: falta alcoholismo. De atención.
1: ¿Tú crees que tienen ganas de ir a la escuela?
0: No,
1: Ni siquiera pueden dormir en la noche.
0: ¿Y eso?
1: ¿Tú crees que se van a poner a estudiar? No, ¿que van a tener ganas de emprender un negocio? Claro,
0: no,
1: que no.
0: No.
1: Tenemos que hacer un cambio desde la raíz del problema, que creo que es la familia.
0: Así es.
1: Eso es para mí lo que le vamos a apostar fuertemente. Yo sé que apostándole a familias sanas podemos tener comunidades más sanas. Definitivamente, creo que esa es la solución a nuestros problemas.
0: Sí, porque mucha gente dice, no, es que son las escuelas, y es que ya la maestra no les pone atención, y es que son muchos niños, y es que Pedrito, que es bien desastroso. Y o sea, digo, para buscar culpables somos muy buenos. Uno nunca quiere aceptar la realidad. ¿Cómo ves uno como papá y dice, no, es que yo la estoy regando? A ver, ¿cuánto tiempo de calidad le inviertes a tus hijos? ¿Ya le checaste su tarea? ¿Le preguntaste cómo le fue? ¿Que nadie le toque si él no quiere? ¿Que no te lleven a un lugar si tú no quieres? Pero no. A ver, ¿ya hiciste la tarea? Sí, ya, ándale, que la vaya bien, mi hijo. Y nomás le das el huevo con chorizo para cenar y vas y te acuestas y listo. Es cierto, candidata, es cierto.
1: La verdad es que sí, los padres de familia echamos culpas a todos, al gobierno, a los maestros, hasta los abuelitos. Oye, pues si la responsabilidad es tuya,
0: sí,
1: no es de tu
0: sí.
1: mamá, ni de los maestros, ni del gobierno, los tuviste tú. Yo creo que tenemos que hacernos responsables de nuestros hijos. Realmente es preocupante cómo los padres pues creen que con ir a trabajar y regresar, bueno, la verdad es que a veces ni con ir a trabajar, porque muchos llegan, cobran, y en vez de ver si le falta el zapato, el uniforme, útiles escolares, llevarlos a clases extracurriculares, no sé, qué sé yo, pues a ver el vicio.
0: Sí, caguamita.
1: Y no hay dinero para la comida, y no hay dinero para la escuela, ni para el lápiz, ni los tenis. Zapatos. Exacto, es muy triste también ver a los menores de edad trabajando en la calle, ¿no? Cuando deberían andar en las tardes jugando, practicando algún deporte.
0: Claro.
1: Yo creo que definitivamente la responsabilidad es de los padres de familia, y estamos muy lejos de ser buenos papás.
0: Excelente, candidatas, pues sin duda alguna esperemos que algún día esto vaya, se vaya erradicando aquí en la región norte de Coahuila, la región carbonífera. Y bueno, candidata, pues, ¿qué sigue? Sabemos que le quedan ya escasos 3-4 días de campaña, que va a continuar hasta el último minuto usted pidiendo el favor del voto para el Partido Verde.
1: Sí, la verdad es que para mí es súper importante aprovechar el tiempo, 24/7 andamos, porque bueno, ya todos los demás candidatos pues ya son conocidos, ya han tenido puestos, ya han tenido 2-3 campañas políticas.
0: Claro.
1: Para nosotros, pues como te lo comento, pues no somos políticas, es la primera vez que andamos aquí metidas, entonces para mí es sumamente importante darme a conocer lo más que se pueda con la ciudadanía. Hay gente que me escribe y que yo les agradezco los mensajes tan bonitos que nos mandan, de que yo voy a votar por ti porque me gusta mucho cómo hablas.
0: ¿Andale?
1: Y que se transmite mucho tu energía positiva, yo les agradezco, pero sí es importante que me conozcan. Entonces yo voy a tratar de aprovechar el tiempo lo más que se pueda para lograr llegar a la ciudadanía y que me conozcan y conocerlos y dar la cara frente a frente para que sepan quién es Alira Reséndiz. Yo creo que no basta el que solo me escuchen aquí por medios de comunicación, que obviamente les agradezco bastante, porque definitivamente si no es por ustedes, pues no nos alcanzan a escuchar, ni a conocer, ni a saber de nuestra existencia toda la ciudadanía.
0: Claro.
1: Y así como iniciamos nuestra campaña, a diferencia de los demás candidatos que se arrancaron con reuniones grandísimas y toda la militancia y todo, ¿no? La verdad es que nosotros decidimos arrancar con ustedes. Les agradezco siempre a los medios de comunicación el espacio, porque sé que, como te lo comento, es la única manera de lograr llegar a los 11 municipios en tan poco tiempo. Por un lado, muy contenta de que esta campaña sea una campaña corta, porque luego fastidiamos a la gente con tantos días de campaña y vienen estos y luego me despiertan en la tarde, estoy echando la siesta y ya vino uno y ya viene el otro.
0: Ya me despertó el niño, hombre, chivo.
1: Claro, y le pongo una lona así y llega el otro, y hay casas que tienen lonas de todos, o sea.
0: Tú ponle ahí.
1: Pero ya vete, mijo, por favor.
0: Zárpale de aquí, ya te escuché 3 veces, sí, Padre Santo.
1: Exacto.
0: No, así entonces, pasa, así pasa.
1: Por un lado, para la ciudadanía, pues yo creo que pues muy bueno que sea una campaña corta, no los fastidiamos tanto. Campañas obviamente mucho más económicas, no se gasta tanto, pero pues para los que somos nuevos como yo, pues 30 días son muy pocos para darnos a conocer, cuando los otros campañas, otros candidatos pues han tenido campañas 2-3 veces y de 2-3 meses, ¿no? Consecutivos. Entonces yo voy a darle hasta el último momento de esta campaña, que es el día miércoles. Y que pues bueno, de hecho un ratito más después de estar aquí contigo vamos a una reunión, ahí decidiremos si hacemos cierre en grande, si hacemos, no hacemos cierre, si mejor nos enfocamos totalmente en cerrar hasta el último momento esta campaña. Pues ya veremos un ratito más y luego les hacemos llegar ahí la información.
0: Claro, y estuvo aquí en un pelea de calcas, candidata, la vimos el fin de semana. ¿Cómo le fue?
1: Sí, muy bien, fíjate que muy bien, muy contenta del recibimiento de la gente. Mucha gente se dejó pegar calcas y todo. Yo estoy contenta porque la ciudadanía, mucha gente aquí es más valiente que en otros municipios, déjame decirte. Digo, tú eres de aquí, tú me dirás.
0: Claro.
1: Pero en otros municipios sí, te vamos a apoyar, pero pues escondidas, porque ya saben que les quitan los programas y las tienen amenazadas de todo un poco por ahí. Y aquí mucha gente muy valiente, sí, ya estamos cansados de lo mismo, pégame el sticker verde ahí.
0: Vámonos.
1: Y qué bueno, que un perfil nuevo y la verdad es que contenta, la gente nos recibió bien, nos dejaban ahí saludarlos en los carros, en los comercios, en las casas. Yo les agradezco profundamente la confianza que nos han dado, que sin conocernos nos escuchan y nos platican, como te comento, pues ya temas más personales de la familia, y que, claro, pues que confían en que si Dios quiere y con el apoyo de la ciudadanía lleguemos al Congreso, pues que vamos a regresar y vamos a buscar la manera de darle solución, ¿no? De apoyarlos en todo lo que se pueda.
0: Y sobre todo, candidata, la hemos analizado en estos días y hemos visto que usted ha llevado a cabo una gran campaña de respeto a los demás adversarios. No la hemos visto envuelta en chismes o dimes y diretes, porque no quiero yo decir nombres ni marcas de unos candidatos, pero ayer y hoy andan ahí en la carbonífera ya agarrándose de las greñas, andan ya que tú, que sí, que me denunció ante el IE, que no, que sí cierro, que no cierro, que la tropa estrella, ya dije, pero híjole, Yo digo, yo fíjese que cada vez que hay aquí un candidato, yo le digo a la raza, a ver, usted venga a hablar de usted, hombre, ¿para qué te la pasa echándole a Medio Mundo y a López Dóriga y a quien tú quieras? Le digo, a ver, usted preséntese, si es bien cortito el tiempo, ¿verdad?, que nos dan por aquí. Entonces, le hemos visto candidata que siempre manteniendo una campaña de respeto, de altura. Me lo dijo también la vez pasada un amigo, me dijo, esto es una fiesta política. Digo, el día de mañana, esto se acaba el próximo domingo y el lunes todos vamos a ser iguales, somos amigos, somos vecinos, usted que vive allá en la carbonífera, aunque la vecina de enfrente iba por otro color, pues la tienes que saludar, hombre, tienes que verte los ojos. Entonces, qué bonito cuando la gente, yo le digo a la raza, tiene madurez política, tiene madurez como persona, de decir, bueno, pues esto fue una contienda, ¿verdad? Pero al fin de cuentas, seguimos siendo coahuilenses, seguimos estando viviendo aquí, nadie se va a ir a vivir a Francia, entonces yo le digo a la raza, pues échenle ganas, ¿verdad? ¿Cómo ve usted, candidata?
1: La verdad es que sí, desde un principio, luego, ¿no? Ya sabes que hay algunos medios que les encanta andar haciendo ahí ese tipo de preguntas, y desde el principio les dije, mira, ni me pregunten nada de los otros candidatos, porque uno, ando trabajando 24/7, ni siquiera me meto a ver qué anda haciendo Juan, Pedro, María, claro. Luis, la verdad no sé, ando enfocada en mi trabajo. Desde el principio, y se los dije, voy a hacer una campaña totalmente limpia, no me interesa andar hablando de los demás. Como tú lo comentas, los conozco a todos los candidatos.
0: Claro.
1: Todos somos de la misma región. Bueno, excepción de uno que es del PAN de aquí de Manantiales.
0: Él es de aquí de Allende.
1: Pero ya me lo topé, ya platiqué con él y todo, claro. Excelente persona, me cayó muy bien, le mandamos saludos.
0: Así es.
1: Y yo creo que aquí lo importante es pues presentar nuestras propuestas, qué vamos a hacer si llegamos, cómo vamos a solucionar las cosas, qué beneficios tiene para la comunidad. Y definitivamente mi campaña siempre va a ser así. Mi forma de ser siempre va a ser así. No me interesa pues perder el tiempo hablando mal de los demás candidatos, los conozco a todos, pasando como tú dices la campaña me los voy a volver a encontrar.
0: Claro.
1: Y deja tú, ¿qué tal si vamos al Congreso dos o tres ahí? Porque pues hay pluris, nunca sabes con quién te vas a encontrar, o a lo mejor no en esta etapa de mi vida, sino en la que sigue, bueno, en algún otro espacio coincidimos. ¿Tú crees que si yo tengo alguna propuesta de trabajo para la comunidad y te eché bastante, claro, me vas a apoyar?
0: No, pues no.
1: Pues claro que no, porque hablaste muy mal de mí. Entonces yo creo que, correcto, hay que pensar en el futuro, hay que pensar en que las cosas se tienen que hacer para el beneficio de la gente, no de uno mismo, y yo prefiero llevarme bien con todos, porque yo sé que en su momento, en el camino, aquí, ahorita, mañana, después, pues nos vamos a encontrar, nos vamos a topar, y que la idea es poder trabajar, tener comunicación, llevarnos bien, tener respeto para poder llegar a acuerdos que no solo beneficien a una persona o algún color o algún partido, sino que beneficien a toda la gente. Creo que esa es la intención de estos puestos, que nos contraten para dar pues resultados a la ciudadanía, no nomás para uno, para un color. Así que para mí es sumamente importante tener respeto y llevarnos bien.
0: Es correcto, candidata, y una de las preguntas, sabemos que todavía no termina esto, pero más adelante, a lo largo de su vida política que va iniciando, como bien lo dice apenas, ¿le gustaría algún día buscar oportunidad para algún otro puesto? No sé, dígase alcaldía, dígase otra diputación local o federal, no sé, gobernatura, algo que usted le seguiría llamando la atención, seguir dentro del medio de la política.
1: Sí, no te voy a decir que no, y sobre todo después de esta campaña, el darnos cuenta de, obviamente conoces las necesidades básicas de la comunidad, pero ya cuando, claro, te metes de manera más profunda en las colonias, en los ejidos, y te das cuenta de muchas cosas que no tenías registradas, pues dices, ah, caray, se pueden hacer muchas cosas. Si desde la iniciativa privada, como empresaria, logramos gestionar cosas,
0: claro,
1: no teníamos puesto político.
0: Exacto.
1: Y man, son puestos honoríficos, ni siquiera recibimos sueldo. Andábamos trabajando por la comunidad sin recibir sueldo muchos años. Y luego todavía enterarme que podemos hacer muchas más cosas. Yo creo que definitivamente sí, si no es en esta, ya Dios dirá dónde nos ponga. Y a lo mejor no tiene que ser precisamente un puesto político, a lo mejor nos regresamos a algún puesto también de iniciativa privada. La, claro, cosa es darle solución. Yo agradezco de veras la oportunidad que se me da de participar, porque te das cuenta de muchas cosas, aprendes muchas cosas, identificas problemáticas que no tenías registradas, y que bueno, de alguna u otra manera veremos la manera de solucionarlo, ¿no? De poner nuestro granito de arena a la comunidad.
0: Es correcto, candidata. Pues ya estamos casi llegando a la parte final, damas y caballeros. A usted que apenas va encendiendo su radio por ahí, bueno, está con nosotros la candidata del Partido Verde, nuestra amiga Alira Reséndiz Rodríguez. Ella viene de la región carbonífera, representa el Partido Verde por el Distrito 3. ¿Qué le ha parecido el programa, candidata?
1: Oye, muy padre, muy relajado. La verdad es que es estarme echando un café aquí con un amigo platicando de todas mis locuras de la vida de estos 41 años que tenemos. Y que te agradezco, la verdad, esta plática tan amena, tan relajada. Claro. Que no se vea así tan serio el asunto, que aparte, digo, no es mi perfil. En algunos puestos, cuando andamos ahí de empresarias, pues sí, tenemos que salir muy serias en reuniones, ¿verdad? Sobre todo porque al inicio... eso sí no te lo conté al inicio, cuando iniciábamos ahí en esta etapa como presidentas de cámara, pues es un mundo de hombres regularmente. Que ponerse uno muy, muy seria, ¿verdad? Muy firme. Y todo, pues claro, para que te tomen en serio y que te tomen en cuenta y que te escuchen cuando hablas, ganarte un lugar en la mesa mundo relativamente de hombres es complicado. Y que bueno, ahora son grandes amigos míos. No, hombre, les mando saludos a todos los que nos estén escuchando ahí de las cámaras, empresarios de todo el estado, que coincidí con ellos. Muy agradecida por la amistad y por todo el apoyo, las enseñanzas, porque ellos mismos te van explicando, ¿no? Dale por aquí, dale por allá.
0: Claro.
1: Todo el apoyo que recibí de ellos, les mando saludos. Pero bueno, ahorita estoy en una etapa de mi vida en la que puedo andar más relajada. Definitivamente lo hemos disfrutado, andamos contentas, andamos bailando en las calles, gritando, riéndonos con toda la familia verde, con todo el equipo. Y luego, aparte, tener estos espacios de medios de comunicación contigo, que también nos permites pues estar relajadas, platicando, chismeando. Pues la verdad es que nos la pasamos bien. No te digo que me la paso muy padre en esta campaña.
0: Es correcto.
1: Yo no sé por qué me andaban asustando tanto si la he disfrutado mucho.
0: Es correcto, candidata. Y bueno, fíjese, la última pregunta que me gustaría hacerle antes de que se nos vaya el tiempo es una pregunta que le hago a todos mis invitados a este podcast. Porque fíjese que este programa, yo se lo presenté aquí al licenciado Rodrigo, este proyecto, y el objetivo de este podcast, de este programa, candidata, siempre ha sido llegar a los jóvenes. Le digo, a los jóvenes, ¿verdad? Casi de la edad mía, siempre les digo, este programa es, yo he tenido aquí ya políticos, he tenido empresarios, he tenido gente comerciante, he tenido profesionistas, etcétera. Entonces, es más, inclusive hemos tenido hasta grupos musicales, ¿verdad? Ejemplos de cómo han crecido, cómo han iniciado la música. Entonces, la pregunta aquí es, candidata, ¿qué le diría usted a los jóvenes que nos escuchan de aquí de Allende, los Cinco Manantiales, todo el auditorio, para que cumplan sus sueños, para que progresen, así como usted, que ha ido escalando día a día en su vida, en el ámbito de la iniciativa privada, ahora en la política, su familia? ¿Cuál es el mensaje de Alira para los jóvenes que escuchan este programa, que quieran siempre crecer y seguir escalando día a día?
1: Que se quiten el miedo de todo. Desde muy chiquita mi madre y mi padre siempre me enseñaron a quitarme el no de la boca. Y yo a mis hijos ahora también les digo eso: el no ya lo tienes, ve por el sí, no pasa nada, el no ya está ahí.
0: Claro.
1: ¿Qué puede pasar? Que te digan que sí, se abra la puerta. Que se quiten el miedo, que se olviden del qué dirán, del qué van a pensar de mí, de que me van a juzgar. Yo siempre siempre se lo digo a mis hijos también, ya son adolescentes, como gordo en tobogán, mijito, aviéntate, no puede pasar nada, y si te tengo que capotear, te capoteo.
0: Sí.
1: No pasa nada. La verdad es que yo invito a los jóvenes a que pierdan el miedo de cumplir sus sueños, de tocar puertas, porque pues es válido, ¿no? Pedir apoyo, pedir ayuda. Y ¿sabes qué? Tengo muchas ganas de hacer esto, pero no sé cómo, no sé por dónde empezar. Toca la puerta. Quien menos te lo imagines te va a ayudar. Quien menos te lo imagines te va a explicar cómo hacerlo. Yo siempre les digo también que un gran empresario jamás se va a burlar de un pequeño emprendedor. Al contrario, los grandes empresarios, los grandes comerciantes, siempre es un gusto poder explicar a los jóvenes cómo emprender, cómo empezar, cómo evitarles errores en el camino que ya pasamos.
0: Así es.
1: Yo los invito a que pierdan el miedo, a que no importa lo que digan, lo que piensen, si los juzgan locos o no, que le echen muchas ganas ahí a sus sueños. Creo que es lo más importante, que crean en ellos. Y que una cosa también muy importante que siempre me ha pasado, lo digo por experiencia propia, siempre que yo tengo mis planes y que no llegan a salir como yo lo pensaba, no es mentira, yo me imagino que también te pasa a ti, no te funciona o no te salen las cosas como tú pensabas, pero a los 2-3 días al tiempo llega algo mejor de lo que tú esperabas. Y es cuando dices, ahora entiendo por qué no funcionó así. Ahora entiendo por qué no me salieron las cosas como yo pensaba.
0: Exacto.
1: Claro, siempre les digo, no esperen que las cosas pasen solas, ¿verdad? No, o sea, hay que trabajar, hay que levantarse, hay que insistirle, hay que, la disciplina es básica.
0: Claro.
1: Por eso siempre vamos a lo mismo. Yo inculco, para mí el deporte es indispensable porque, para mí es importantísima la disciplina y la aprendí ahí, en el deporte. Y les digo que la disciplina es básica para lograr nuestros sueños. Sigan tocando puertas, las puertas siempre se abren. Y definitivamente, si algo no te funciona es porque algo mucho mejor viene para ti. Piérdanle el miedo, denle para adelante.
0: Excelente, candidata. Pues hemos llegado a la parte final, hombre, de este podcast, de este programa. Por último, pedir el voto para usted a su favor este próximo domingo.
1: Claro, pues que nos den la confianza los nuevos. Traemos muchas ganas de trabajar. La gente que me conoce ahí en mi región sabe que somos, pues soy una mujer de trabajo, una mujer de resultados. Y que bueno, pues que voten aquí por los nuevos, que nos den la confianza. Y lo más importante, como dices, que este 7 de junio salgan a votar.
0: Así es.
1: Que le tomen la importancia que tiene esta selección. Y que bueno, si Dios quiere, sepan que vamos a trabajar ahí por todos ustedes.
0: Excelente, candidata, pues muchísimas gracias por el tiempo que nos regala a este humilde programa. De veras que sabemos que anda muy ocupada, sabemos que anda del tingo al tango, que anda con la agenda de aquí para allá, de allá para acá, recorriendo todo el distrito, pero sabemos que este espacio pues está abierto para usted y esperamos que no sea la primera y última vez que nos visite. Sabemos que todavía hay más tela de donde cortar con usted para platicar de más temas, así que más adelante la estaremos haciendo otra invitación para seguir hablando de todos esos temas que sabemos que es de mucha importancia y relevancia para todo nuestro auditorio. Pues muchísimas gracias, candidata.
1: Muchísimas gracias, Luis, la verdad es que te agradezco el espacio, la invitación y que pues esta plática estuvo muy divertida, la verdad me la pasé muy a gusto, y que con mucho gusto, si ustedes nos vuelven a recibir, con mucho gusto estamos aquí. Les mando muchos saludos a toda la gente que te escucha y que te ve. Muchas gracias por permanecer aquí escuchándonos y que pues bueno, pues que Dios me los bendiga a todos.
0: Así es, igualmente, candidata, pues muchísimas gracias a usted. Damas y caballeros, ella fue la candidata del Partido Verde, nuestra buena amiga Alida Reséndiz Rodríguez, ella es candidata por el distrito número 3, busca la diputación del distrito 3 allá en el Congreso del Estado, así que bueno, pues usted ya lo sabe, a votar este próximo domingo por el candidato de su preferencia. Usted ya lo escuchó de su viva voz, yo no puedo pedir el voto aquí a través de los medios para un candidato en específico, pero ella sí, ya lo hizo, pero yo lo que le invito es a votar, yo le invito a votar este próximo domingo 7 de junio por el candidato que usted guste, que más le agradó, que más conectó con usted, pues usted ya lo sabe. 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Damas y caballeros, yo regreso el día de mañana, en punto de las 5 de la tarde, tendremos otro invitado más el día de mañana aquí en el podcast de la 93.9 con su amigo y servidor Luis Huicho Manzano. Muchísimas gracias, candidata, y pues le deseamos que tenga usted el mejor de los días.
1: Muchísimas
0: hasta la
1: gracias,
0: próxima.
1: Bye, adiós.
0: Gracias a todos, hasta mañana. Mañana.

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1: Vamos a escuchar a Salomón Robles y Leandro Ríos con esta canción que se llama Vete con él, aquí a través de la BD. Son las 6:30, no, las 6:16 ya.

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3: El pronóstico del tiempo nos indica para esta noche una temperatura mínima de 24 grados centígrados con probabilidad de lluvia en un 10%. El viento del este sureste a 19 kilómetros por hora estará parcialmente nublado.
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3: Hola, ¿qué tal? ¿Cómo están? Muy buenas tardes. Bienvenidos a Noticieros 93.9, la tercera edición de noticias que corresponde a este lunes primero de junio de 2026. Estamos estrenando mes, Santos de Justino, el filósofo de Pánfilo y Segundo. Estamos viendo transcurrir el día número 151 y nos quedan 214 días por transcurrir. Estamos en la semana número 23 de este año. Vamos a las noticias. El gobernador Manolo Jiménez Salinas informó que ya se encuentra listo el operativo de seguridad para garantizar que la jornada electoral del próximo domingo se desarrolle en un ambiente de tranquilidad y paz. Además, confirmó que la Fiscalía General del Estado investiga la distribución de citatorios falsos atribuidos a la Fiscalía General de la República, la FGR. Al concluir la reunión de la Mesa de Construcción de Paz y Seguridad, el mandatario señaló que todas las instituciones involucradas se encuentran preparadas para participar en el despliegue de vigilancia que acompañará el proceso electoral. Precisó que en el operativo participarán elementos del Ejército Mexicano, la Marina, la Guardia Nacional, la Fiscalía General de la República, la Fiscalía General del Estado y la Fiscalía Especializada en Delitos Electorales. Asimismo, indicó que durante la jornada se instalarán mesas regionales de seguimiento para atender y monitorear cualquier situación que pudiera presentarse durante los comicios. A la reunión también asistieron los titulares de los organismos electorales, quienes coincidieron en que existen condiciones adecuadas para que la elección se lleve a cabo de manera ordenada y segura. Jiménez Salinas se refirió además a las denuncias de ciudadanos que recibieron supuestos citatorios emitidos por la Fiscalía General de la República, los cuales resultaron ser apócrifos. Explicó que la Fiscalía General del Estado ya inició una investigación y cuenta con fotografías y videos relacionados con estos hechos. Además de tratarse de documentos falsos, podría configurarse un delito federal por usurpación de funciones, señaló. El gobernador destacó que México es un país libre y que cualquier persona puede visitar Coahuila, ya sea con fines turísticos o para respaldar a algún candidato durante el proceso electoral, siempre y cuando quienes nos visiten mantengan un comportamiento adecuado y respeten la ley, son bienvenidos. Somos un estado de instituciones y queremos que todas las actividades se desarrollen en un ambiente de respeto y civilidad, expresó. Durante más de 7 horas, alrededor de 600 maestros vestidos de negro y rojo, pertenecientes a las secciones 5, 35 y 38 del Sindicato Nacional de Trabajadores de la Educación, el CENTE, colapsaron las principales vialidades de Saltillo en respaldo a la movilización nacional del magisterio que exige la derogación de la ley del ISSSTE de 2007. Desde las 8 horas de este lunes, los docentes se concentraron en el cruce del periférico Luis Echeverría Álvarez y el Boulevard Venustiano Carranza. Una hora después, iniciaron el cierre de ambos sentidos de la vialidad y avanzaron lentamente hasta el cruce con Francisco Cos. Tras más de 3 horas y media de recorrido, arribaron a las instalaciones de la Secretaría de Educación de Coahuila. Desde distintos puntos, grupos de manifestantes bloquearon las calles Francisco de Ordiñola y Paseo de la Reforma para posteriormente alcanzar los distintos accesos del distribuidor vial El Zarape, tanto inferior como superior, generando severos congestionamientos en ese sector de la ciudad, afectando a camiones de carga, autobuses foráneos y vehículos particulares, registrando importantes retrasos y complicaciones viales. Aunque la comisaría de seguridad del municipio intentó dialogar con los profesores que encabezaban la protesta para agilizar la movilización, los esfuerzos resultaron infructuosos, ya que la manifestación avanzó y cerró de manera gradual más vialidades, alcanzando las horas pico. Ante los bloqueos, numerosos conductores buscaron rutas alternas e incluso atravesaron áreas verdes de Paseo de la Reforma para evitar quedar atrapados en el tráfico, luego que los docentes cerraron todos los accesos aledaños a las oficinas de la Secretaría de Educación de Coahuila. Alrededor de las 12:45 horas, el director de la Policía y Tránsito Municipal, Simón Pérez, acudió al lugar para entablar diálogo y buscar una solución a la problemática vial. Sin embargo, los manifestantes solicitaron la presencia de sus dirigentes sindicales, así como del representante de la Secretaría de Gobernación del Gobierno de México, así como también del representante de la Secretaría de Gobernación del Gobierno en Coahuila para resolver la situación. En información de la frontera, tras horas de angustia y de lucha para recuperar a su hija con acciones que incluyeron marchas en el exterior de las oficinas de la instancia de la mujer e incluso en el puente internacional 2 pidiendo el apoyo de las autoridades, Vika Torres Arocha obtuvo el respaldo del gobernador Manolo Jiménez, de la subsecretaria de gobierno en la región norte, Sonia Villarreal Pérez, y de la PRONIF. Quiero contar y pedir ayuda para mi hija, porque su progenitor Eduardo Alejandro Morales Cervera se aprovechó del único motivo que tuvo para arrebatarme a mi hija. Así fue como en redes sociales Vika inició la lucha social para finalmente lograr que nuevamente su hija estuviera con ella. Después de reencontrarse con su hija, Vika Torres Arocha publicó lo siguiente en su cuenta personal de Facebook. Agradecida es poco, más bien un agradecimiento del alma primeramente a todas las personas que se sumaron a la marcha, aún sin siquiera conocerme. Sin ustedes no hubiese sido escuchada. Gracias a mi familia y amigos. Agradecida con Sonia Villarreal Pérez, Manolo Jiménez Salinas y PRONIF, Procuraduría para Niños, Niñas y la Familia, por la seguridad de mi niña. Espero me entiendan, ya no puedo seguir dando más información, concluye la publicación. El doctor Roberto Velox Sandoval, epidemiólogo de la Jurisdicción Sanitaria 01, dio a conocer que se ha descartado el caso sospechoso de rickettsia que se había detectado durante la semana pasada, con lo que se mantiene sin casos de esta enfermedad. El caso comentado la semana pasada, rickettsiosis, salió negativo, como se mencionó en aquella ocasión. Si bien la paciente presentó síntomas, no mencionaba directamente la mordedura de garrapata, pero comentó que tenía cerca de su casa, en el patio, indicó el funcionario estatal. El epidemiólogo de la Jurisdicción Sanitaria 01 detalló que desde el momento en que se tomó conocimiento de la paciente, se realizaron los protocolos correspondientes y se implementó un cerco sanitario en su domicilio. No se detectó riesgo alguno, pues no se encontraron garrapatas. Independientemente de la presencia o no del vector, se inició con tratamiento oportuno para la paciente, aunque resultó negativo, destacando que se sigue sin casos y, como se ha comentado en semanas anteriores, históricamente no se han registrado casos de rickettsiosis en la Jurisdicción Sanitaria 01. Sin embargo, reconoció que en otras jurisdicciones sanitarias del estado de Coahuila sí se han registrado casos confirmados de rickettsia, como las ubicadas en Saltillo, Torreón, Monclova, y la más cercana se ubica en Sabinas. De nueva cuenta, a través de redes sociales fueron publicados videos donde se aprecian jovencitas de primer grado de secundaria ingiriendo bebidas alcohólicas, pero ahora dentro de las aulas del Instituto Cumbres y Alpes en Piedras Negras. A través de la red social Instagram fue publicado cuando una jovencita del primer grado de secundaria de la mencionada institución ingería una bebida alcohólica cuando se encontraba en un pupitre de un aula en el plantel, sin que ningún maestro o directivo hiciera algo ante esa tal acción. Hasta el momento no se ha dado a conocer la sanción a la alumna por tal situación y cómo introdujo dicha bebida alcohólica a la escuela. Cabe mencionar que no es la primera ocasión que sucede algo similar, ya que en pasadas semanas, de igual forma, estudiantes de secundaria de primer y segundo grado en uno de los lockers tenían guardadas estas bebidas alcohólicas y de las cuales también habían ingerido en dicho plantel educativo. Por lo pronto, padres de familia se encuentran inconformes porque ningún incidente se lo han hecho saber, tal vez para no alertar a dichas personas y tratar de ocultar tales acciones. Sin embargo, la PRONIF ya tiene conocimiento, así como el sector educativo, para actuar y que no suceda este tipo de situaciones, las cuales no están permitidas. En información de los cinco manantiales, en el municipio de Zaragoza se prepara el magno festejo con motivo del Día del Padre, que se brindará el próximo viernes 19 de junio. Así lo dio a conocer el alcalde Belio Vara Rivera. Dijo que grandes y gratas sorpresas, así como una atractiva rifa, enmarcarán el festejo del Día del Padre el próximo 19 de junio.
5: Sí, muy buenos días. Muy buenos días a todo el auditorio. Y pues sí, efectivamente tenemos algunos programados para el próximo 19 de junio, pues el evento del Día del Padre. Ya nomás estamos esperando que pasen pues las elecciones, y vamos a invitar a todos los padres de familia para que pasen a registrarse. Vamos a tener baile, vamos a tener rifa, vamos a tener un gran evento para todos los papás de nuestro municipio, ya muy merecido por este en este año queremos pues celebrar en grande, ¿verdad? Este evento, este acontecimiento. Va a ser el viernes, va a caer en viernes, porque para que tengan la oportunidad el sábado en la noche de recibir las serenatas y de poder pues disfrutar el domingo con la familia, ¿verdad?
6: Va a ser un ambiente familiar y, por cierto, con muchas sorpresas para los padres.
5: Así es, para que se traigan a sus esposas, ¿verdad? Porque vamos a tener un buen baile para que vengan a divertirse, y pues también, como decíamos, vamos a tener una rifa para todos ellos.
6: Tendrán que estarse anotando en un momento dado, llegar.
5: A partir del próximo lunes vamos a estar haciendo vamos a empezar a anotar aquí a todos los papás para que vengan y se registren aquí al municipio.
3: También el alcalde de Zaragoza, Evelio Vara Rivera, recordó que este próximo fin de semana estará vigente la ley seca estatal con motivo de las elecciones del domingo 7 de junio. Dijo que se espera transcurra con tranquilidad la jornada electoral, al tiempo que se mostró respetuoso de la decisión de cada ciudadano.
5: Ah, sí, qué bueno que tocas ese punto también, Eliezer. Mira, sí, ahorita de hecho tuvimos una situación aquí con una persona que pues va a tener un evento, le negamos el permiso de la venta de la venta de alcohol, o la donación en este caso de alcohol, porque bueno, tenemos ley seca a partir del viernes a las 12 de la noche y hasta el domingo después de las 12, hasta las 12 de la noche no se puede hacer venta de licor en ningún lugar.
6: Esperamos que el proceso electoral transcurra tranquilamente.
5: Sí, esperamos que así sea, ¿verdad? Pues yo, son elecciones muy tranquilas, son únicamente para diputados locales, no son muy efervescentes como deben de ser, pero bueno, definitivamente esperamos que haya tranquilidad, que haya que la gente se comporte adecuadamente, si no queremos tener problemas, y ojalá que así sea.
6: Y aparte, como alcalde, se ha mantenido respetuoso en todo momento de este proceso.
5: Sí, definitivamente, pues sí, lógicamente hay que respetar a los partidos, hay que respetar la decisión de cada ciudadano para que pues se vote libremente. Pues no, nada más agradecerte tu presencia y tu la información al respecto, y pues aquí estamos a los órdenes, como siempre. Saludos a toda la ciudadanía, les mando un saludo y una bendición para todos.
3: Son las 6:50, la temperatura en los 34 grados centígrados. Un gran ambiente se vivió el pasado domingo durante el cierre de campaña del candidato del PRI UDC a la diputación local del primer distrito, Javier Navarro. Así lo destacó Rolando Alberto Martínez Valdés, militante del partido Tricolor en Zaragoza. Dijo que el revolucionario institucional está más fuerte que nunca al mantenerse cercano a la gente de manera permanente, y no solo en temporada electoral.
7: Así es, Wicho, pues tú lo puedes ver, gran ambiente.

Así es, ejercemos nuestro derecho como ciudadanos mexicanos de salir a votar. Es muy importante votar por nuestros diputados, ya que son los que van a venir a darle fuerza a todas las normas y a todos los programas de aquí de nuestro querido Zaragoza. Ah, pues muchas gracias, como siempre, Huicho. Un saludo a todo tu auditorio.

0: Las 6:51, la temperatura en los 34 grados. La mayoría de los pequeños en el municipio de Morelos cuentan ya con la vacuna del sarampión como resultado de la intensiva campaña efectuada durante los primeros meses del año. Así lo dijo la directora de Salud Municipal, Susan Venegas García. Aprovechó para exhortar a la población a sumarse a la campaña preventiva contra el dengue, deshaciéndose de sus cacharros y manteniendo sus patios limpios, libres de focos de infección.
1: Muy bien, fíjese que ahorita estamos en una época baja. Generalmente, pues ahora cuando se hizo ruido, sí hubo bastante respuesta con respecto a los, a las vacunaciones de sarampión. Muchas familias, y mamás fueron, pues principalmente a sus pequeños a que los vacunaran. Y pues la mayoría de los pequeños morelenses también ya cuenta con su vacuna de sarampión. Ya todas las escuelas ahora sí pueden estar, pues tranquilas, ¿verdad? De que no salen algunas manchitas, sino precisamente, pues lo de sarampión. Sin embargo, pues también estén atentas. A veces el IMSS nos invita a las campañas las que él cuenta, en las cuales pues tienen esta vacuna, o a veces también tenemos puesto de vacunación en el centro de salud, como hace 2 semanas aproximadamente, en las cuales pues también fueron y reacudieron a vacunarse, ¿verdad? Y no solamente sarampión, sino tétanos, influenza, entre otras vacunas que son importantes en estas épocas, ¿verdad? Muy bien, ahorita estamos en temporadas pues que van a empezar pues fuertes, por así decirlo. Entonces, pues invitar a la población de que pues todo el material que no utilice en casa, que todos los túneles con agua pues se cubran, principalmente pues para que el mosquito no esté cerca de nuestros hogares, y pues desechar todo lo que no le sirve, para igual también prevenir lo de que es la rickettsia, que son lo de las garrapatas. Ya ven que ahorita tenemos pues los perritos callejeros que andan ahí rondando pues en nuestros hogares. Entonces pues es importante, entre menos cosas acumulemos, pues mejor y más beneficiados vamos a estar, y pues para prevenir este tipo de enfermedades como el dengue o la rickettsia. Muy bien, pues invitarlos a todos a que sigan donando sus medicamentos que ya no utilicen en ambos dispensarios, tanto en Ejido Los Álamos como aquí en Morelos. Recordar que tenemos el servicio de 9:30 a.m. a 2:00 p.m. en cada uno de los dispensarios, y pues que gracias a ustedes también estos dispensarios, y gracias al apoyo del alcalde, pues siguen dando los frutos que hemos estado esperando, ¿verdad?
0: Son las 6:54, faltan 6 minutos para que sean las 7:00 p.m. Hay más información. En constante monitoreo de las probables lluvias se mantiene el Departamento de Protección Civil y Bomberos del municipio de Morelos. Así lo dijo el titular de la dependencia, Hugo Martín Subeldía Cantú. Pidió asimismo a la ciudadanía seguir extremando precauciones, hidratarse adecuadamente y evitar exponerse a los rayos del sol por lapsos prolongados para prevenir el golpe de calor.
2: Ya viene temporada de calor, vienen temporadas de lluvia ya fuertes, torrenciales, pero sobre todo la temporada de calor es la que estamos al pendiente ahorita, estamos con preocupación, ya que pues hay que hacer el llamado de atención a la ciudadanía, como siempre lo hemos hecho año tras año, sobre la hidratación, el cuidado de las personas vulnerables, como son las personas embarazadas, adulto mayor, los menores, niños, bebés. Hay que estar pendiente, estarlos hidratando, sobre todo las personas que están postradas en cama, hay que tener el cuidado de estarlas hidratando constantemente con electrolitos, con agua natural, con electrolitos, para poder mantener hidratadas y evitar el golpe de calor. Sabemos que el golpe de calor en ciertas ocasiones, y nos ha tocado situaciones en el curso de los años que ha concluido con el deceso de la persona, y bueno, pues sabemos que el golpe de calor es algo que puede ser mortal, por lo que hay que estar al pendiente con la hidratación, la ventilación, y sobre todo estar al pendiente de los síntomas para poder detectar a tiempo y poder hablar a los números de emergencia y nosotros acudir al lugar, canalizar de ser necesario y trasladar a algún nosocomio. Sí, mira, la persona que está a punto de deshidratarse, al tomar cerveza, el alcohol va a acelerar la deshidratación, y esta persona pues puede caer en un shock, lo que es el golpe de calor, y bueno, hay que estarse hidratando constantemente. La persona que siente los síntomas del calor, que es cansancio, fatiga, somnolencia, resecada en la boca, la temperatura alcanza en algunas ocasiones los 40 grados centígrados, la temperatura corporal, esos son síntomas del golpe de calor, y bueno, hay que mareos, también hay que estarlo detectando tiempo, inmediatamente hidratarlos, hablar a los números de emergencia, al 862-139-26, aquí en Protección Civil y Bomberos de Morelos, o al 911 para nosotros acudir de inmediato, porque como comentamos, una persona deshidratada, una persona que esté a punto de darle un golpe de calor, y si no se atiende a tiempo, puede llegar al deceso. Mira, sobre todo los electrolitos, es lo importante, todo lo que tenga azúcar, refresco, azúcares, en gran cantidad, esos tipos de azúcar va a deshidratar a la persona. Tiene que tomar electrolitos.

0: La temperatura es de los 33 grados centígrados, son las 6:57. En más información, por otro lado, el director de Protección Civil y Bomberos de Morelos, Hugo Martín Subeldía Cantú, exhortó a la población a prevenir los incendios en domicilios, evitando la quema de basura. Dijo que es preferible hacer el llamado al Departamento de Ecología para la recolección de basura y cacharros antes que proceder a quemarlos en los patios de los domicilios.
1: Sí, así es, la recomendación que estamos haciendo, como comentamos, es hacer conciencia, sobre todo los ciudadanos que ponen por las carreteras. En las casas, la quema de basura, tenemos reportes, vamos y los atendemos. ¿Por qué? Porque el mismo aire, el mismo viento que estamos ahorita en pronósticos, que estamos ahorita en espera de ellos, pues puede levantar como esto una brasa que caiga sobre un techo, el mismo aire que le llevamos el techo, que sea de carrizo de madera, pues esto va a provocar un incendio en casa, habitación, y pues el patrimonio está de por medio, tanto el patrimonio familiar con el patrimonio también de los negocios. Entonces, hacer la recomendación de la gente, estar consciente de la quema de basura, es no hacerlo. Hagan sus llamados al Departamento de Ecología, Obras Públicas, para que puedan ellos atender y recoger la basura y lo que tengan en sus domicilios.
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0: El pronóstico del tiempo nos indica para esta noche una temperatura mínima de 24 grados centígrados con probabilidad de lluvia en un 10%. El viento estará soplando del este sureste a 19 kilómetros por hora y el cielo estará parcialmente nublado. Para mañana martes 2 de junio estará parcialmente nublado el cielo, máxima de 35, mínima de 23 y las probabilidades de lluvia en un 20%. El miércoles 3 de junio estará parcialmente nublado, máxima de 31, mínima de 22 grados centígrados, con probabilidad de lluvia en un 20%. El jueves 4 de junio habrá tormentas, máxima de 32, mínima de 21, y las probabilidades de lluvia en un 70%. El viernes 5 de junio tendremos tormentas, máxima de 32, mínima de 22, y las probabilidades de lluvia en un 70%.
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0: Hemos llegado al final de este servicio informativo de Noticieros 93.9, la tercera edición de noticias. Gracias por habernos acompañado. Si Dios quiere, mañana en punto de las 7 de la mañana escuche a mi compañero Eleazar Adame Pérez, luego a las 8:20 el licenciado Rodrigo Moreno Aguirre, después Juan Raúl Zúñiga Aguilar continúa con las noticias, regresa a las 2 de la tarde la segunda edición de noticias, Juan Raúl Zúñiga Aguilar, y yo regreso hasta en la tarde a las 6:30 a Noticieros 93.9, la tercera edición de noticias. Soy Miguel Ángel El Bunker.
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